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Hombre, muy buenos días. Hoy en este día ya tenemos pues 11 de junio, pues hoy jueves. Así que pues saluditos para todos, bendiciones y gracias por estar siempre en la fiel sintonía de la 1600 AM Radio Internacional y su Amanecer Ranchero. El primer programa del día pues en la programación que hay durante el día. Así que pues aquí estoy para servirles, para complacerles con sus canciones, sus saludos y agradecerles también la compañía que me hacen desde buena mañana, miren. Saludos para Claudia que está en sintonía, también saludos para el Negro Blas que nos ha pedido pues Tu Ingratitud de Don Vicente Fernández, ¿no? Saluditos también para Margot que ya pues se comunicó también a esta gente que me está haciendo compañía. Gracias, hombre, por hacerme saber pues que me hace compañía. Gracias por estar pues desde buena mañana yo deseándoles lo mejor en este día, miren. Y agradeciéndole a Dios también por el chance que me da de poder venir a estar con todos ustedes, hombre. También saludando a usted que está en su casita allí, panza arriba, escuchándome, porque no se ha levantado, pero tal vez porque no va a ir a trabajar, o tal vez porque no puede dormir, por cualquier cosa, pero ahí está con la 1600. Gracias, hombre. Y saluditos para taxistas, troqueros, a toda esta gente que andan en la calle. Saludos también, hombre, bendiciones hoy en este nuevo día, ¿verdad? Y saludando a toda esta gente que trabaja en factorías, en cualquier parte que estén trabajando, les agradezco, pues.

La temperatura está en los 70 grados, está la temperatura, dice que pues para today vamos a tener este día, va a estar pues áreas of partial fog early, shower early también, then partly cloudy for the afternoon, va a estar en los 92, los wind de falla 10 millas por hora y el chance de rain es de 70% para today. Ya para... Ah, vamos a tener una humidity de 62% durante el día.

0: Para la noche dice que va a estar Party Cloud y va a bajar a los 72. Los winds van a estar de 10 millas por hora con una humedad de 76% para la noche, ¿va? El sol pues ya salió a las 5 con 7 minutos. Acaba de salir, miren. Dice que se va a zampar. Espera que no puedo quitar un cuadrito que me ha aparecido aquí, hombre. Estos volados le aparecen anuncios aquí en estas cosas a uno. Que a ver, bueno. Va, se quitó. Hasta que ellos quieren, por más que uno le puye, le puye, le puye, no se quitan. Hombre, para la noche dice que, bueno, para la tarde el sol se va a zampar a las 8 con 20 minutos, zampa el sol, miren. Ya para mañana, viernes, día de pago, mire, gracias a Dios, que pues ya mañana viernes tenemos, dice Party Cloud con temperatura en los 86 y bajando a los 69 grados, eso es para el viernes. El Saturday lo vamos a tener Party Cloud también con temperatura pues en los 86, otra vuelta, y bajando a los 66. Así están, fin de semana va a estar casi lo mismo, miren. El Sunday lo vamos a tener pues con temperatura pues en los 88 y bajando a los 66 grados el domingo, ¿va? Ya el lunes de la otra semana, el ombligo del mes, ¿va? Dice que va a estar Party Cloudy con temperatura en los 81 y bajando a los 60, ¿va? Ahí está la temperatura de parte de su amanecer ranchero para toda esta chula de gente que me acompaña, hombre. Este es el corral sin caballo, como dice el negro Blas, ¿verdad? Pero pues la canción se llama Tu Ingratitud.
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0: un gran fiestón que va a ser, ¿verdad?

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0: Bueno, ya son las 5:16, ya 17 minutos casi, ¿verdad? Así que saluditos, un saludo dice de parte del Negro Blas, dice saludos para el primo Cacho y bendiciones también, dice gracias, hombre, primo. Saludos para el primo Manuel Cañas también, que va para su trabajo, ya está cayendo una media lloviznita, dice, así que pues gracias a Dios, ¿verdad? Y pues saludando a toda la plebada de parte de Manuel Caña. Primo Cacho ya pues está escuchándonos también. Dice saludos para el Negro Blas y para toda esta gente que nos sintoniza todas las mañanas El saludito de parte del primo Cacho también, hombre. Gracias y bendiciones para todos.
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Bueno, las 5:24, ya 5:24, hombre, pues. Nunca hay que darle a los hijos, hombre, todo lo que le piden, mire, hay que enseñarles a que, pues, a que vean que la vida cuesta. Hay que ya porque usted ya tiene, pues, su vida resuelta, pues, tiene su dinerito y todo, ¿verdad? Se la pone fácil al cipote y después ya quedan, cuando uno se pela, ya quedan ahí que no hayan cómo hacer, ¿verdad? Es que pues y ni tampoco para que anden apantallando a comprarles los carrazos, esos tamaños carros, que ni no saben que ni qué es lo que hay que echarle a los animales, pues, solo saben que hay que subirse y arrancarlo nada más. Es que bueno, mire, porque esta canción le va a dar un buen consejo.

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4: Bueno, son las 5:35, ya 5:35, hombre, gracias por estar siempre en la fiel sintonía. Me estaba diciendo, pues, Wilmer Pérez me dice, buenos días, primo, me acabo de despertar aquí en Jayanes, me dice, y soñé que ganábamos la Copa del Mundo, me dice, tal vez, primo, tal vez, hombre, se le vuelve realidad el sueño, hombre, es que... Y dice que ese que está cantando, me dice, parece que de aquellos gallos sin voz, me dice, el señor que cantó la canción del que le compró la muerte a su hijo, del Camaro. Bueno, gracias, primo, por la sintonía. Saluditos también para Cándida, que está en sintonía también. Ya, pues, ya dice que está desde antes de las 5 despierta, ¿no? Saludito para don Luis Romero también, que está en sintonía también, a toda esta gente que va para su trabajo, hombre, yo les deseo lo mejor en este día, miren. 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

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Saludo para Claudia, que nos está escuchando desde Buena Mañana, así que gracias por estar siempre en la fiel sintonía del Amanecer Ranchero, algo romántico, dice que aquí le va, pues gracias Claudia por la sintonía. No vayan a dormir. Si van a ir a trabajar y todavía están echados, pues mejor siéntense, porque si escuchan esta canción acostados se van a dormir.

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4: Bueno, este es el amanecer lanchero, como dice pues Fernandito, mi nieto. Es que gracias, ahí tengo pues a Fernando, a la Jimena, a Juan Andrés, a Santi, ahí tengo a mis nietos, en todos los que dicen amanecer ranchero. He echado otro traguito de café, espera.

Saluditos para Mayra, que ya despertó también, a toda esta gente que ya pues está preparando para los trabajos, hombre, gracias, que salgan con tiempo. Vamos a tener un día bonito, un poco lluvioso, pero no es mucho. Como me dijo el primo, que estaba cayendo una media lloviznita, pero son bendiciones de Dios, hombre.

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Se cambió de volado ahí, ¿verdad? como que nada. Ay, se apagó la infelicidad, miren. Era don Julio yo. Pero bueno, ya lo vamos a parar a encenderla. Ah, espérense, le voy a apoyar aquí abajo. Yo creo que cuando le apoya uno abajo, ahí se compone. Déjenme ver. Vamos a ver. Dice Password. Vaya, otra vez a poner el password. Pues sí, ay, ya lo voy a hacer, man. 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

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Bueno, complaciendo a Cándida con este versito.

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0: Bueno, saludito para Mayra, que está en sintonía también. Gracias por acompañar el amanecer ranchero. Un montón de mujeres que han levantado temprano hoy, miren.

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Son las 6:12, 6:12. Gracias por la sintonía. Un saludito también para el primo Manuel, que ya pues dice que llegando a su casa a cambiarse para regresar al trabajo otra vez, este le pasa igual a una película que estaba viendo yo de Cantinflas, ¿no? Que trabajaba de bombero, de cartero, de todo trabajaba y solo llegaba a la casa, ya vine mujer. Ya me voy, mujer. Y solo se cambiaba de ropa y ahí iba disfrazado de otra forma. Va, pues así le está tocando al primo. Saludito, primo. Gracias, hombre. Bueno, pues. Quería decirles también, hombre, que si usted pues tiene pensado viajar, déjeme echarme un traguito de café primero antes de leerle este comercial, ¿verdad?

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Dice, buenos días, le de Dios, primo Simón y Cipotada. Dice que Dios Padre me los bendiga, nos dice el sapo. Saluditos, hombre, primo, gracias. Bendiciones para ustedes también, hombre.

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Bueno, son las 6:25, ya 6:25, miren. Saludo para doña Reina también, que está en sintonía. Gracias por escucharme.

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Son las 6:29, 6:29. Un saludito para el primo Manuel. Me dice, póngase una de las ollas, primo. Me dice, vaya, aquí le va, primito, gracias. Como dijo aquel, va, vengo agarrando parejo, dice, de lagartija para arriba, dice, todo es cacería. Aquí le va su verdito, primo, gracias, hombre.

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Ya se despide su gallo y ahí les dejo mi canción. 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

Bueno, son las 6:35, 6:35, hombre, gracias por la sintonía. 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Qué bonito se mira el pinito allá. Yo, cuando yo vivía en Usulután, allá no se ven pinos en esas zonas de allá. Cuando ya venía yo, a veces que me traían a San Salvador, ya de ahí se comenzaban a ver los pinos. Decía yo, qué bonitos palos yo venía. Pero mire, pues allá, pues en el cantón donde yo vivía, nada, puros palos de tihuilote, de jiotes, de aquella fruta que se llamaba tapaculo. Yo creo que es el roble, parece, no me acuerdo cómo es el. A ver, bueno. ¿Qué pasó? Este es el pinito, man. Qué bonito se me hace el pinito allá, man.

Bueno, las 6:41 ya, 6:41. Gracias por a esta gente que sigue comunicándose con yo, pues gracias por acompañarme en el Amanecer Ranchero. Un saludo para don Héctor Juárez también, que nos sintoniza. Buenos días, primo, me dice, en sintonía total. Bendiciones, me dice, igual para usted, primo. Gracias, hombre. Me dice, primo, el único pino que yo conocía ya era el plan del pino en Soyapango, me dice el sapo. Yo conocí el pinito, pues era un hospedaje, primo, que estaba pues, allá por el Parque Centenario, parece, no me acuerdo por dónde quedaba el hospedaje, ¿no? Yo nunca entré, pero tenía unas paredes así que como que ya iban a caer las animales ahí, encimadas para las camas, ¿no? Todas viejas, todas despolvoreadas las paredes. Pero nunca entré. 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Bueno, para todos esos padres que ya se nos fueron, que están allá en el cielo, así como el mío. Hay que... Ya están juntos los dos, mi tata y mi nana, ya están allá juntos. Me dicen, aquí te tenemos un espacio para que vengas, hijo. Me dicen, ya voy a llegar, les digo yo. Bueno.

0: ya no los tengo a ellos.
1: Bueno, son las 6:49. 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

Bueno, ya a las 6:55, ya casi me voy. Mire, ya así que gracias por acompañarme a toda esta gente. Ya saben que aquí estoy de lunes a viernes, comenzando desde las 5 de la mañana hasta las 7, 2 horas diarias, va de lunes a viernes. Y los días domingos, pues de 7 a 10. Pues es el horario normal que tenemos, pero tenemos media hora allí que cubriéndole a la radio pues el espacio, ¿no? Que pues aquí estamos los domingos también, junto al primo Cacho, al tío Paco, pues, y a otros invitados como el primo Will, que viene a veces, ¿no? Que pues también pueden llamarme para cualquier información al teléfono, pues el 617 212-7953, el teléfono del celular. Cualquier información que usted necesite, pues, o algún comercial, 617-212-7792, o quiere que le vayamos a cantar allá a su casa para algún cumpleaños, alguna boda, cualquier evento, pues ahí estamos para servirle también, hombre, cantándole, ¿verdad? Saludo para Elizabeth. Elizabeth se nos pierde por día. Buenos días, primo, me dice bendiciones para usted y familia, abrazos, dice igual para ustedes también, hombre, gracias, saluditos y bendiciones, hombre. Ahí se me cuidan, oyó. Ahí nos oímos, primero Dios, mañana, viernes, que es día de pago ya, mire, mañana viernes. Así que deseo lo mejor en este día, pues hay que disfrutarlo. Viene del día, temperaturas un poquito altas, ¿verdad? Pero bueno, las pasamos de lo mejor, ¿verdad? Bienvenido todo lo que Dios nos manda.

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1: 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Desde los estudios centrales de MLC Noticias, te saluda Karina Zambrano. El presidente Donald Trump lanzó una nueva advertencia hacia México al señalar que su administración concentrará ahora sus esfuerzos en combatir el tráfico de drogas por la frontera terrestre, después de presumir una reducción significativa en el ingreso de narcóticos por las rutas marítimas. Durante un acto realizado el miércoles en la Casa Blanca, el mandatario republicano aseguró que las acciones implementadas por su gobierno en los últimos meses han permitido disminuir hasta un 97% el flujo de drogas que llegaban a territorio estadounidense por mar. Según Trump, el siguiente objetivo será reforzar las operaciones contra las organizaciones criminales que utilizan la frontera con México para introducir fentanilo y otras sustancias ilícitas. El ejército de Estados Unidos lanzó el miércoles nuevos ataques contra múltiples objetivos en Irán como respuesta a agresiones del país persa, según informó el Comando Central de Estados Unidos, tras varias jornadas de renovadas agresiones. El CENTCOM, que no aclaró duración de las agresiones ni los objetivos, sostuvo que los bombardeos son en respuesta a las agresiones injustificadas y continuas de Irán. Apenas momentos antes del anuncio, el secretario de Guerra de Estados Unidos avisó en las instalaciones del CENTCOM que atacarían con fuerza a la República Islámica, a la que Washington acusa de haber atacado un helicóptero estadounidense con dos soldados quienes sobrevivieron. La Oficina de Aduanas y Protección Fronteriza de Estados Unidos ha subrayado que los extranjeros que ingresan al país con visas B2 de turismo no tienen permitido trabajar ni recibir un salario por actividades realizadas dentro del país. Se espera que el Mundial atraiga a Estados Unidos a una gran cantidad de creadores de contenido independientes que informarán a sus seguidores sobre el mayor encuentro futbolístico. Las personas que ingresan a los Estados Unidos bajo un programa de visitantes y perciban ingresos de una fuente estadounidense estarían incumpliendo las condiciones de su estatus y admisión, así lo explicó la CBP en un comunicado. MLC Noticias Atlanta, te informó Karina Zambrano.
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0: Buenos días, buenos días, buongiorno. Guido Binafi, Salamarenco, Dumbra de la Granutra.
1: Un amigo se levantó haciendo aeróbicos.
0: No, ya lo vi.
2: En Ohio, goza y más.
0: No, ya lo vi ese hombre. Anda con su camiseta del mundial, sus lentes oscuros. Es una estrella. Es una estrella. Edgar, falló ayer. Tendría que haber estado en la llegada de Francia ahí al hotel ayer.
2: Lo estuve trabajando, Carlos, estuve trabajando. Ayer nos exprimieron, ayer no nos quisieron mandar temprano a la casa.
0: Estaba full de gente ahí, lo vi en la televisión. Sí,
2: ahorita acabo de pasar por ahí. Sí. Estoy, ¿sabes dónde, Carlos? Ustedes saben que yo busco los lugares estratégicos.
0: Sí,
2: estoy estacionado.
0: A mí me consta,
2: porque...
0: sí.
2: Por mire, si sale. No encontré cómo parquearme frente al City Hall de Boston. Ajá. Y me vine aquí al cuarto piso, quinto piso de Haymarket, donde se puede estacionar uno.
0: Sí.
2: Y aquí estoy teniendo la vista al frente de lo que es el Fan Festival, lo que va a ser.
0: Sí.
2: Puedo ver lo que hay adentro, puedo ver algunas cosas que van a ver, el juego para niños, la ruta que hay que seguir, obviamente la salida, por dónde es y la entrada, por dónde va a ser. Esos temitas y esos detallitos, Carlos, lo vamos a tener aquí. Y otra cosa, el equipo francés está frente al Park Street.
0: Aquí cerca de la radio. Cerca de la radio.
2: Sí, está. Yo pasé hace ratito paré un ratito, unos segundos, y estaban 7, 8 niños parados ahí esperando sentaditos, mano.
0: Sí. Yo me imagino van a salir a hacer práctica y por eso ya hay gente esperando ahí, ¿no? Para tomarle una foto a Mbappé, a Dembélé, me imagino.
1: Con Mbappé.
2: Claro, sí, sí. Claro, o sea, son temas, son chicos seguidores del fútbol, pero me dio gusto ver, eran latinos, no era un
0: gringo. Lo vi en la televisión, en las noticias, ayer la llegada, y había una cantidad de gente enorme ahí. Aquí estamos aquí, a una cuadra de la radio, está el hotel, donde está Francia.
2: Yo dije... Paso por la radio, dije, no, mejor me quedo en la calle, porque ahí, Carlos, para mirarnos, sí, Carlos, sí. Él y yo solitos.
0: Sí, sí, sí, mejor. No tiene gracia, no hay gracia.
2: Te mejor, reporto sí. Aquí, dónde estar por acá, sí. Voy a ir por allá al hotel al ratito, después de una hora voy a pasar por pararme cerca del hotel para hacer algunas tomas, a ver qué podemos ver con la gente.
0: A ver si miren.
2: Usted sabe que hay que moverse, Carlitos.
0: Edgar, a esta hora creo yo salen ya a hacer la práctica, me imagino yo, ¿no? Temprano.
2: No, a esta hora muy, muy temprano, 7:22.
0: No, ¿a qué hora salen ellos a hacer la práctica?
2: 9 de la mañana saldrán del hotel, no, pero, digo es, yo 10.
0: Esa gente se levanta temprano. Ya ahora están desayunando, me imagino, ahí en el hotel. Todos.
2: No, ahorita
0: van a desayunar.
2: Carlos, ahorita son 6 horas adelante allá. Acuérdate que están atrasados con el jet lag. Tienen que actualizarse con el horario. Porque vienen de Europa. Entonces son 6 horas, creo que más adelante.
0: No.
2: 2 de la tarde.
0: No. Ellos llegaron hace 10 aquí, a Estados Unidos.
2: ¿Ah, sí?
0: Claro.
2: Ah, no, entonces si ya llegaron, habían llegado ayer.
0: No, ellos llegaron.
1: De hecho, ya jugaron contra Costa de Marfil.
0: Claro, ellos ya jugaron un partido. Jugaron un partido.
1: Dos partidos se jugan.
0: Arley, cuando la selección del país sale a desayunar, sale todo juntos, ¿no? Todos los jugadores van.
1: Claro, todos se citan al comedor.
0: No es que va uno primero, el otro después, ¿no? Todos juntos.
1: Ahora, también hay casos que son excepcionales, porque, por ejemplo, hay jugadores que no les gusta desayunar, hay jugadores que tienen otro ritmo de alimenticio, otra, pero por lo general todos están unidos en el comedor.
0: O sea que ya a esta hora tienen que estar esa gente ya.
1: Yo me acuerdo que en el fútbol colombiano, por ejemplo, era opcional el desayuno. Era opcional, y algunos bajaban, otros se quedan en la habitación, se toman un juguito de naranja y cositas así, pero bueno. Pero le recomiendo, De la Cruz, un abrazo para todos, hombre, le recomiendo, si ve por allá a Upamecano, si ve a Jules con Koundé, si ve a Konaté, que hacen parte de la nómina, si ve a Rabiot.
2: Todo lo que termina en T me le acerco.
1: Si ve a Kanté, a Cherki, que es un jugador muy importante, a Doué, que juega en Paris Saint-Germain, que es un gran extremo.
0: Uno de los más queridos del Barcelona, Dembélé.
1: Dembélé, claro, si ve a Dembélé, si ve a Barcola, que juega con París, si ve a Ekitike, por ejemplo, el gran delantero francés, a Muani, obviamente a Kylian Mbappé. Pues hermano, acérquese, tómese una foto. Si ve a Olise, claro, que puede ser jugador del Real Madrid, un gran extremo, tómese una foto, De la Cruz, que queda para el recuerdo.
2: Al que le voy a tomar fotos, ojo, está que se deshace ahí.
1: Y ojo, que puede estar al frente de la próxima campeona del mundo. Ojo, ojo, claro, pues, ojo, claro, pues.
2: Claro. No, no, la ojo, verdad, pues, es muy emocionante. Y ¿sabes qué, Carlos? El ambiente, te voy a ser sincero, saliendo de Allston, Brighton, viniendo todo lo que es, no se mira banderitas del Mundial, no se mira en las calles, en los pósters, más bien lo que están avisando ya, han puesto unos banners ahí que viene el pop, los fireworks, va a haber una sinfonía, no sé qué, sí, sí, pero del Mundial alrededor de la ciudad de Boston, nada, mi hermano, nada, hermano, nada, nada, nada, qué tristeza.
1: Pero yo lo voy a explicar, hermano, por qué, lo voy a explicar por qué.
0: ¿Por qué?
1: Anoche, anoche me encontré... Mire, anoche me encontré con un comerciante. Me encontré con un comerciante.
2: ¿Pero de dónde es el comerciante?
1: No, importante aquí en Boston. Y le voy a
2: contar algo que
1: me llamó la atención, una cosa. Que tienen restricciones para mostrar la Copa del Mundo, para mostrar la FIFA.
0: ¿Pero cómo así?
1: Justamente por parte de la FIFA. Yo digo, ¿pero cómo así si el Mundial es de todos? Por explotaciones comerciales. Y yo digo, ¿pero cómo así? Si esta es una fiesta mundial, hermano. Mira,
2: yo ando puesto aquí mi camiseta de esto y todo, y trabajo para la radio y hablo
1: de la
2: radio.
1: No, no, no, usted lo puede hacer y el aficionado lo puede hacer, pero dice el comerciante que como hay una explotación comercial, entonces que la FIFA restringe el tema. Y yo digo, ¿pero cómo así? ¿Será que sí? Mire, yo no creo, pues.
2: Fíjese que yo me he dado cuenta algo diferente. Viniendo por la Casa del Estado, Carlos, tú lo conoces muy bien, y agarras a la izquierda como para agarrar para el City Hall, hay una callecita que baja, ¿cierto?
0: Sí, sí.
2: Hay un bar ahí que tiene unas sombrelas del Mundial. Ellos, o sea, particularmente la empresa, ese bar, lo va a tener, unas umbrelas grandes que las tienen amarradas ahorita porque ha llovido, pero ya más adelante me imagino que los van a abrir y vea, eso se mira bonito, que se mire así cosas del Mundial, pero no entiendo por qué está no hay triste, bulla ni de la misma ciudad. Sí, hermano, encima ha caído lluvia, está todo aquí.
1: Es que mire, Suazo, que está en línea, sabe que, por ejemplo, hay algunos estadios cuando se trata de juegos de Conmebol que prohíben cualquier clase de publicidad que no esté adherida a la organización oficial que es Conmebol. Y esto podría ser con FIFA, pero es que yo le decía a Suazo, hay millones de locales en el mundo que han presentado el Mundial, hermano.
2: Gravísimo error, gravísimo error. Porque debería más bien promoverlo para que la gente...
0: Sí, claro.
1: ¿Cierto que nos sorprendió Suazo? ¿Nos sorprendió el tema o no nos sorprendió? Oh,
3: claro, bueno, claro que sí, claro.
2: Ahora hay otro tema... Suazo, no sé si lo has escuchado, varios influencers han sido deportados. Los han mandado de regreso, no les han dado el acceso a la entrada de Estados Unidos.
0: Usted, esa es una noticia que salió ayer, mira.
2: Tienen prohibido hablar
0: cuidado,
2: referente al Mundial o algo porque
0: le pueden usted quitar
2: entró
0: la visa
2: a pasear.
0: Mire, dicen que a los influencers, ¿qué otras cosas le dicen? Famos, youtuberos, tiktokeros, no sé cómo los llaman, tiktoker y todo eso.
2: Que vienen
0: agarren grabando, dice Arley Cardona, porque usted sabe que ellos reciben un billetillo de eso, ¿no?
1: Sí, claro.
0: Le van a quitar
1: eso
0: la visa.
1: Monetizar.
0: Sí, correcto, eso, monetizar, ¿qué dicen? O sea que toda esta gente que ha venido acá a Estados Unidos, que son influencers, han venido a hacer nada. Entonces, si
1: y ese, yo que pensaba
0: si
1: hacer un
0: esa
1: par de
0: era la idea. Ahora. Mire, si esa era la idea, venir de estos influencers, hacer las transmisiones, ya les pusieron esa restricción. Pero al que agarren, le van a quitar la visa, dice, y lo pueden agarrar y lo van a deportar.
1: ¿Por qué se meten con la comidita de la gente,
0: yo
1: hermano?
0: No sé,
1: todo el mundo tiene derecho, hermano.
0: Yo no sé.
1: Porque dejen tranquilo a los comerciantes, dejen tranquilo a los youtubers, hacen su show, su espectáculo, hermano,
2: claro.
1: Eso es imagen para
2: el Mundial. En los mundiales anteriores se ha visto mucho esa gente, y qué bonito porque uno a veces obtiene informaciones que ni la misma prensa a veces lo saca.
1: Oh, y todo lo que muestran del país.
2: Se meten a cualquier lugarcito y uno
1: dejen
2: se queda...
1: Dejen de joder a la gente, hombre. Dejen de fastidiar a la gente, hombre. Dejen que la gente sea tranquila, feliz, Guillén, hermano. Ahí dijo el presidente de la FIFA, estaba enojadísimo porque sacaron al árbitro
2: pero lo llevaron
1: africano,
2: a Canadá, hermano. Ahora, ¿no?
1: No,
2: lo llevaron a Canadá, ya va a pitar en Canadá.
1: Bueno, Dios, gracias a Dios, hermano.
2: Porque... Sí, hombre, mala onda.
0: De Somalia, ¿no? Muchacho de
1: Somalia. Sí, el Somalí.
0: Claro. Allá lo recibieron como un héroe, dicen, cuando llegó a Somalia. Sí.
1: Bien hecho, hermano, bien hecho. Es que si la FIFA lo calificó es porque está listo para pitar en los Juegos del Mundial, hermano.
0: Bueno, arranca el Mundial. ¿A qué hora es la
2: otro, no. La inauguración creo que es a la 1:00 p.m, 1:15
0: Porque el partido va a las 3:00 p.m el de México, ¿no? A las 3 va sí. el partido.
1: Mire, México está 2 horas abajo de Estados Unidos. Uh-huh. Está 2 horas abajo de Estados Unidos. El partido es a las 3 de la tarde, hora colombiana. 4 de la tarde, hora de Estados Unidos. 2 de la tarde, hora de México. Ahí está.
0: No, Estados Unidos, o sea, del este, Arley. Estados Unidos, bueno, tiene sí. 3 zonas.
1: Claro. Sí, del este. Sí. Tiene razón usted.
0: Pero a las 3 o 4 de la tarde, Arley. Yo creo que a las 3.
1: 4 de la tarde, okay. Hora de Boston, esa zona de Boston, del este. Sí. De Boston, sí, hora sí, de sí. Boston. Okay. A las 3 de la tarde, hora de Colombia. A las 2 de la tarde, hora de México. Será el partido inaugural, el puntapié inicial de México-Sudáfrica hoy.
2: Bueno, el kickoff. El kickoff.
0: Y la inauguración. ¿A qué hora
1: y la inauguración empieza sobre las 12:30 aproximadamente, hora porque nuestra. Como dice De la Cruz, hora...
2: No. Bueno, la hora de México, Arley, es 11:30 de la mañana, hora de México.
1: Hora de México.
2: Hora de aquí, obviamente 2 horas más adelante.
1: 1:30.
2: O sea, digamos 1:30 más o menos.
1: 1:30 aproximadamente. Ah. Sí.
0: Va a ser largo, claro. Va a ser una tarde larga hoy. Vamos a ver a Shakira y cantando y a toda esa gente.
2: Pero ¿sabe qué, Carlos? Alejandro, estaba viendo a un influencer que está allá en México ayer. Y fíjate que hay muchos protestantes, hermano, alrededor de lo que va a ser el Fan Festival allá. Sí. Y brother, y eso nos va a hacer, porque hay una pared de hierro que han puesto de más o menos 8 pies de altura alrededor del todo lo que es el centro de México, donde va a ser obviamente el Fan Festival allá. Viendo,
0: ayer estaba convulsionado el centro de México con todas las protestas que había.
1: Beto está por allá, Beto debe estar escuchando. Un abrazo a Beto, a ver si se comunica con nosotros, lo podemos llamar para que nos cuente, porque está en Ciudad de México en este momento, hermano. Creo que tiene entradas para la inauguración del Mundial, el templo del fútbol mundial donde se consagró Pelé, donde Maradona hizo de todo. Por eso es el gran templo del fútbol mundial, el Azteca, que hoy tiene capacidad para 87,000 espectadores, renovado, lindísimo el estadio Azteca.
0: Creo que 120 tiene.
1: Sí. No, 87,000, con la reestructuración, claro, la silletería y todo. Pero es un estadio hermoso, hermano, que tiene tanta historia, claro, que hay que reconocérsela a los mexicanos. Sí,
0: ahora, hay mucha gente que anda
2: es la ahí, tercera vez, ¿no?
0: Anda protestando por un montón de cosas. Los maestros.
2: Los maestros
0: andan encojonados, que no les pagan y aprovechan el momento. Decía, ahora o nunca, David, ahora o nunca, porque la televisión está pendiente. Entonces, por eso están haciendo.
2: Van a sabotear, dicen.
0: Sí, es lo que quieren.
2: Quieren sabotear.
0: El otro día dijeron ahí: nadie va a entrar al aeropuerto. Digo, vamos a cerrar el aeropuerto. Dijo una señora ahí enojada.
3: El mejor escenario para una vuelta a esa hora con el Mundial.
0: No, definitivamente, una vez que ya pasa el Mundial, ya se jodió todo. Ahí dijo una señora, aquí nadie va a entrar, dijo, en el aeropuerto estaba enojada, nadie, vamos a cerrar esta vaina aquí. Y le mandaron a los militares. Michelle Wood anunció ayer el horario de cierre de los bares de Boston, se extiende 1 hora, hasta las 3 de la mañana.
1: ¡Qué bien, hombre! ¡Qué bien!
0: Hasta las 3 de la mañana.
2: Hombre, ¿cómo papá? Así, hermano.
0: Ya lo dijo Michelle Wood ayer. Ayer dijo, hermano, señoras y señores, a los bolos, los borrachos que andan contentos por el Mundial, les tenemos una noticia.
2: ¡Paso!
0: Les tenemos una noticia. Y dijo un señor que estaba... ¿Qué pasó? ¡Paso! Van a beber hasta las 3 de la mañana, dijo.
1: ¿Qué? ¿Y eso qué tal es? ¿Qué es eso? ¿Eso es bueno?
0: Es bueno para el borracho, sí. Y el borracho se alegra. Usted sabe que el borracho no se quiere ir.
1: El borracho no se quiere ir.
0: Siempre está pidiendo la última, ¿no?
2: Es la policía.
0: Sí. La última es el borracho.
3: El borracho cuando están cerrando dice, por favor, denme la última.
0: La última. A las 2 de la mañana.
2: Se pide tres,
0: ¿cierto?
2: Se pide tres.
0: Deme 2, 3 de un solo, que usted sabe que después va a escasear. Pero mire, a las 3 de la mañana van a cerrar. Pues en lo que dura el Mundial, don David Suazo, usted que le gusta el holgorio.
2: Pollitos solares.
0: Ahora, imagino yo, estará contento el negrito. Toda esa gente anda celebrando.
2: Pollitos solares, hermano. Sí,
0: andan
1: le gusta la recocha, la joda.
0: No, pero ojo, hay que aclarar, es en Boston. Esto no quiere decir que en todo Boston, el estado, hermano. En Boston.
2: Chelsea.
0: Ahora, no, Chelsea no comprende.
3: Boston.
0: Eso, yo creo que Boston sí.
3: Gran Boston.
0: East Boston sí comprende.
2: East Boston.
0: Ah, pero ahí está.
2: Allston, Brighton, toda esa zona de Allston, Brighton, Roxbury.
0: Yo no sé si eso comprende. Pero el caso es que hasta las 3 de la mañana, si el local tiene permiso hasta la 1, entonces extiende hasta las 2. Eso hay que aclararlo. No es a todo el mundo.
3: No es a todo el mundo
0: que le van a extender. La ciudad de Rivilla se opuso. La ciudad de Rivilla dijo, no, aquí no queremos eso. Aquí no queremos eso.
2: No queremos bolos.
0: Sí, no queremos. Bueno, es que borrachos hay en todos lados. El hecho de que no extiendan el horario no quiere decir que el borracho se va a acabar. Y no sé si esto están de acuerdo los restaurantes, los bebederos.
2: No, porque el borracho se va a otra ciudad cercana.
0: Correcto.
2: Se va a otra ciudad cercana y sigue
0: su. Mire, yo sé que quiere que le diga una cosa. Hora, para mí es un error.
3: Extender una hora.
0: Para mí es un error. ¿Sabe por qué? Porque esta iniciativa la están tomando en Boston solo por el Mundial, debido a todos los turistas que están llegando. Entonces, Boston tiene fama de ser una ciudad aburrida cuando se habla del ambiente nocturno.
1: De verdad.
0: Sí, esa es la fama, porque dicen que en Boston ya a las 2 de la mañana cierran todo.
3: Hay muy pocas discotecas,
0: no hay mucha discoteca, ¿sí me entiendes? Entonces, esa fama se la ha ganado Boston de ser una ciudad aburrida. Entonces, Michelle Wood dijo, bueno, hay que tratar de cambiar esa imagen, por lo menos ahora en el Mundial. Ahora que viene el Mundial, que viene tanta gente, tantos turistas, bueno, hay que extenderle hasta la
2: Oiga, Arley.
0: Ahora, lo que dijo Edgar, tiene su punto interesante, ¿sabe por qué? Porque si otras ciudades no lo hacen, los habitantes de esas ciudades simple y sencillamente se van a otro lado a beber.
1: Claro.
0: Y entonces, ¿a quién le dejan el billetillo? A otras ciudades. El negocio entonces lo hacen en otro lado. Y los negocios de Rivilla, entonces, en este caso, que es Rivilla, dejan de percibir esa ganancia que podrían haber hecho ahora en el Mundial. ¿Sí me entiende, Arley?
2: Claro.
1: Es que yo no sé por qué la joda, hermano, de torpedear a los comerciantes, que hagan su mundial, hermano, que hagan su plata, su billete, hermano, que le den las opciones a la gente para que la pasen bien sabroso. Yo creo que el mundial de más holgorio fue el de Brasil, porque Brasil es Brasil, Brasil es trópico, es música, es noche, es todo eso.
2: Arley, yo le digo una cosa, no debe ser tal vez porque he sido el primer mundial que yo salí fuera, así, porque nunca había ido anteriormente. Pero el de Rusia fue un acabose, hermano. Eso fue una fiesta total.
1: No, pues lo contagiaron a usted. Usted se lo llevó la ola también.
2: No, hermano. Yo estaba tan tranquilo, juicioso. Y cuando por allá perdido en Ekaterimburgo, por allá en el Medio Oriente, entre Asia,
3: con esa patada que le dio la rusa. Me imagino con esa patada que le dio la rusa.
0: Mire, es que hemos visto.
2: Cuando me di cuenta, andaba metido en San Petersburgo viendo el partido Inglaterra-Colombia. ¿Qué hago aquí? Decía yo.
0: Hemos visto a lo largo de los años que en todos los países es una fiesta.
2: Sí, hombre.
1: Pero porque la gente entra libremente, Guillén, a la gente le han entrado. Venga al país, hermano, no disfrute, gaste su billete, hermanos.
0: Sí, es lo que se quiere, que la gente vaya a gastar, ¿no? Y llega gente de todas partes del mundo. O sea, es una fiesta del planeta. Tristemente.
2: Claro, hombre.
0: Los tiempos que vivimos,
2: ¿no? Esa emoción, hermano.
0: Hay que aclarar a los negociantes que están escuchando el programa, si todavía no sabían la noticia de la extensión de horario hasta las 3 de la mañana, más que todos los de East Boston, tienen que presentar una solicitud. No es que a lo loco se van a quedar abiertos hasta las 3 de la mañana. Ojo, tenga mucho cuidado.
2: Claro.
0: Si usted que me escucha es dueño de negocio en el área de East Boston, David dice que sí cubre East Boston. Cuando se habla de Boston dice que sí. Pero bueno, en caso de ser cierto, tiene que presentar una solicitud.
3: ¿Cómo se llama? Y Boston es Boston, es parte de Boston.
0: Bueno, entonces tiene que presentar una solicitud. No es que a lo loco usted va a abrir su negocio y se va a quedar, no. Abierto hasta las 3 de la mañana. El que tiene permiso hasta la 1 de la mañana, se le extiende hasta las 2. Ay, la gobernadora Maura Heli. ¿Sabe lo que está, bueno, lo que está pensando? Lo que está pensando es en volver a implementar, permitir, mejor dicho, que los negocios, los bebederos, implementen la hora feliz.
1: ¿Cuál es esa?
0: La hora feliz.
3: ¿Cómo?
0: El happy hour. No, la sí, es happy hour, correcto. El happy
1: la
0: hour.
1: Hora loca, pues.
0: Happy hour. Que usted llega, Arley, y el negocio le puede vender dos cervezas por una, ¿sí me entiende? El precio pues, de una. Le pueden regalar un traguito.
2: El happy hour.
1: Hermano, si yo fuera alcalde de una ciudad, en un evento como esto abro las puertas a todo mundo.
0: Sí,
1: venga, todo el mundo, hagan promociones, pásenla bien, porque la ciudad tiene que salir de esa rutina diaria del trabajo y de muchas cosas que se seguirá haciendo, pero esto es una oportunidad para demostrarle al mundo que la gente es feliz, que vive tranquila, hermano.
2: No, pero aquí con este presidente que tenemos, ¿cómo, Arley? ¿Cómo?
0: La hora feliz ha sido prohibida desde 1984.
1: Ese es el coge antes, de la medida.
0: Sí, antes era permitido, pero en el año 1984 decidieron que eso lo iban a prohibir. Pero la gobernadora está hablando de que lo quiere traer de regreso, de que lo quiere permitir. Antes usted, Arley, allá antes del 84, usted iba a los nightclubs y decían la hora feliz, de tal hora a tal hora. Ajá. Usualmente la hora feliz la siguen temprano, para que la gente llegara temprano. Es un incentivo para los clientes.
1: Pero ¿quién va a hacer una hora feliz borrachos? A las 8 de la noche, me guillé, ¿no?
0: Sí, Arley. Sí, la hacen. Sí la hacen. Porque por una hora le ponen la bebida a mitad de precio, o por la compra de una le dan la otra. Esa es la idea, ¿no? Y el borracho, usted sabe que donde le están dando de gratis, el borracho ahí está contento. El borracho está...
1: Pero no, mentiras, tenés razón, eso es como una especie de anzuelito.
0: Correcto, porque no lo van a hacer tampoco a las 11 de la noche, a las 12, ¿sí me entiende? Que es cuando todo el mundo está encendido y el borracho cuando está encendido gasta, comienza a disparar a todo el mundo, tenga. En cambio temprano, cuando llega, no, el borracho primero va a medir, toma pero medidito. Entonces la hora feliz posiblemente regrese, no sabemos cuándo, pero ya la gobernadora está comentándolo, que le llama la atención, le está llamando la atención de la hora feliz. Eso es lo que está sucediendo.
1: Prepárese porque esta Copa del Mundo va a tener el último mundial de Leo Messi, el argentino, y de Cristiano Ronaldo, el portugués, porque yo no creo que ya con bastoncito, después de los 40, digo bastoncito para el fútbol, porque uno con 40 es un pibe, un muchachito de la vida, pero hermano, se come el mundo.
0: Hablando, sí.
1: Sí, pero deportivamente hablando, se va Leo Messi, se va Cristiano, pero la posta la hacen Kylian Mbappé de Francia, Harry Kane, el delantero inglés,
0: estrella, sí.
1: Erling Haaland, el noruego, Lamine Yamal, el español, el jugador de la selección española, y entran pues otra clase de jugadores importantes también a la gran órbita mundial, pero va a ser muy especial el Mundial de Fútbol.
0: ¿Llegó Noruega o todavía no? Edgar, usted que anda en la calle no sabe. Edgar, se le cayó la señal a Edgar ahí.
1: Sí, se le fue.
0: ¿Qué día?
2: No, estoy mirando las redes, las noticias, qué es lo que viene ahorita para estar pendiente ya que estamos aquí las
0: pregunto
2: 3 horas.
0: Pregunto yo, Edgar, llegó Noruega.
2: Tengo pensado irme ahí al...
0: ¿Llegó Noruega todavía no?
2: Estoy buscándolo, Carlos, aquí.
0: ¿Qué fecha aquí, es, Arley? El partido en Noruega, ¿qué fecha es?
1: Noruega-Francia. Van a jugar... Primero hay que decir que aquí arranca el Mundial el 13 de junio. El 26 en Noruega-Francia a las 4 de la tarde hora de Boston van a jugar.
0: Sí, hace falta todavía.
1: Sí, el 26 de junio. Pero, por ejemplo, aquí arranca el Mundial 26. El sábado 13. Este sábado juega Haití-Escocia. El martes van a... El martes 16 de junio, Noruega también jugará el martes a las 7 de la noche. El viernes 19, Escocia-Marruecos. Hay que ver al equipo marroquí. El 23 de junio, ese día jugará Colombia frente a Togo en Ciudad de México, pero aquí se jugará Inglaterra-Ghana a las 5 de la tarde. El 26 juega Noruega-Francia y después vienen 16avos de final el 29 y el 9 de julio habrá un partido de cuartos de final aquí en Boston, el estadio de Boston.
0: Ahí vi la llegada de todos los... ¿Qué es eso, David? Los escoceses que venían... llegando, entrando a...
1: Con falda
0: a
1: y todo.
0: Con falda, hablando ley, sí. Falda. Eso le iba a comentar yo. Un montón de viejos, un montón de viejos gordos, sí, panzones, sí, sí, y con falda venían.
2: Sí, hombre.
0: Con unas faldas cuadriculadas. Eso no sé si sin calzoncillo, pero venían con unas faldas ahí.
1: No, yo lo sé porque, yo lo sé porque una vez en un tren en Francia, estábamos en un tren justo donde iban los escoceses para un partido y se sentaban con las piernas abiertas, hermano.
0: Sí, sí, sí. Eso era una, no, y lo vi en la televisión, en la noticia. Ahí lo vi en la noticia, un montón, mire, un montón de gordos con una falda, faldotas así, una falda cuadriculada y tranquilo.
1: Sí, ¿verdad? Sí, sí.
0: ¿Y usted qué piensa de esa falda? Yo nada, ¿cómo me veo?
1: Unas faldas de gitana, hermano, de esas corticas.
0: Hola, ¿a quién tenemos la línea? ¿Tenemos llamada ahí? ¿No?
4: Buenos días, muchachos. Ahí está
0: Sol, mire, Sol está contenta, ya viene el mundial, sí. Sol. ¿Cómo está Sol?
4: Carlitos, estoy contenta que usted está bien.
0: Ah, gracias.
4: Ayer intenté llamar, pero no.
0: No, muchas llamadas.
4: Ayer estaba muchas llamadas. Sí,
0: sí. Pero estamos bien, Sol, y contentos ya.
4: Sí, sí, contento.
1: De la Cruz.
4: Eso le pasó a mi papá también. Es que mi papá le puso mucha sangre por la nariz y el doctor dijo que eso fue lo que evitó que la sangre se fuera para el cerebro.
0: Uy, qué terrible. Entonces,
1: tengo una noticia gorda.
4: Pero problema de presión alta. Toda la familia de mi papá y yo sufro de presión alta desde los 16
0: años. Hay que tener cuidado, Sol, sí, hay que tener mucho cuidado.
4: Hay que cuidarse, sí.
0: Pero viene el mundial, hoy es el mundial.
4: Pero gracias que usted está bien. Gracias.
1: Tengo una noticia gorda. Pero muy gorda.
0: Gorda como los gordos que venían con falda.
1: Gorda, así como los panzones esos. Sí, sí, gorda. Atención de la Cruz. 98. Atención, 98.

0: 58.215 de está votos viva. Escrutados Arre. En el Perú. Atención. 50.002 Keiko Oiga, Fujimori. 50.002 Keiko. 49.998 Roberto Sánchez.
1: Mira, y lo tiene David en pantalla.
2: Eso está dirigido, porque
1: ¿qué quiere decir esto? Arley, el comandante está vivo todavía. Respira ese hombre. Respira.
0: No,
1: clarito,
0: no voy a llamar a ese hombre.
3: Tiene cerquita,
1: no, estaba
3: Carlos.
1: Asustado. Estaba asustado el comandante.
3: ¿Sabe qué pueblos faltan todavía contarlos, Carlos? O sea, porque ayer llegó una manada de todo del extranjero los votos. Sí, por eso que Keiko pasó, porque llegaron ya los votos del extranjero. Y se veía porque en el extranjero, obviamente, la mayoría hemos votado por Keiko Fujimori. Pero todavía en el Perú faltan actas de pueblos remotos del Perú.
1: No es mucho. Lo que hace.
3: Entonces.
1: Si llevan con el 98%, 99%.
3: Carlos.
2: Diga, ¿y qué es lo mejor para Perú?
3: 651 puntos de diferencia. Sí. 651 puntos de diferencia. No es nada, hermano.
1: Votos,
3: o sea,
1: votos. No
3: porque
1: puntos.
3: El otro tiene, mira, 9 millones. Votos. O sea, 651 votos de diferencia, nada más, Carlos.
1: No es mucho.
3: Eso es, están ahí, es un empate técnico. Sí. Básicamente, y ahí cualquiera de los dos puede llevarse esta selección, de la cual está muy, pero muy reñida después de cuántos años. Y a mí, la verdad, te soy sincero, Carlos, por los años que vivo aquí fuera del país, por lo que me tocó pasar el terrorismo, por lo que tuvimos que salir del país, porque obviamente en los 80, 90, muchos peruanos salimos del Perú. En este caso, mis padres nos optaron por sacarnos de allá por el terrorismo. Y hay muchos jovencitos allá, o mucha gente que se ha olvidado, básicamente la Sierra Sur, Centro, se han olvidado lo que fue el terrorismo en los 80, 90, y los jóvenes de ahora votan por otras cosas porque de repente no los trataron bien o no tuvieron mejores escuelas, yo no sé, porque la verdad no
1: ojalá
3: saben la historia
1: que el
3: o
1: ganador,
3: no leen lo que ha pasado.
1: Mejor dicho, ojalá que el perdedor no cante fraude. Porque esa mala práctica son todos los que pierden. Fraude, es lo primero que gritaron. Fraude, no quieren aceptar la realidad.
3: Ya Roberto Sánchez, ayer en una locución que tuvo el candidato izquierdista, fue lo que dijo. O sea que tenemos que cuidar los votos porque uno no sabe, de repente me están haciendo fraude.
1: Imagínense,
3: ya lo mencionó ayer
1: en una cadena televisiva. Es lo que le digo, ya va sembrando la cizaña. Ya va sembrando cizaña.
3: El pan de mal llevar, como... Esto es lo de siempre, ¿no? En todas las elecciones ahora latinas es lo que ocurre con el que pierde, no dice, bueno, perdí, listo, junámonos y miremos
0: pero bueno,
3: cómo lo vamos a hacer.
0: No nos dañemos el día con eso y vivamos el mundial, hombre.
3: Hermano, yo no quiero saber nada.
1: Keiko gana. Yo creo que Keiko va a ganar. Quizás por un margen.
3: Ojalá se te escuche.
1: Quizás por un margen muy mínimo, pero yo creo que va a ganar Keiko. Ya le tocan, ¿ves? ¿Cuántas son las elecciones que ha corrido Keiko? Como 15, creo, 20.
3: Esta es la cuarta vez que se postula a la presidencia.
1: Ojalá que no la metan presa después que
3: esta
1: gane,
3: es la cuarta.
1: También lo revientan rápido. Lo meten
3: bueno, el
1: presa.
3: Tema está que el tema está que va, el Congreso va a estar dividido, Carlos, y de una manera muy, muy fuerte. Sí.
1: O sea
3: es el tema.
1: Eso quiere decir que la pueden meter presa. La van a encanar a Arley, esa mujer.
3: O sea, las finales... Ayer en una entrevista que salió este del Rincón de CNN con el expresidente Kuczynski, que está con libertad condicional, ese señor habló muchas cosas muy duras acerca de Keiko. ¿Por qué la perseguidera? ¿Por qué? O sea, temas que uno a veces no los ve porque no estás en los zapatos. Ahora el señor dijo todavía, pero a pesar de eso yo la perdono. Ella vino aquí a mi casa, le di unos consejitos. Claro, tiene que perdonarla porque de lo contrario, si no la perdona, ahora que si llega a ser presidente se va preso de esta manera.
1: Bueno, Sol, ¿cómo estás, Sol?
2: Ya tiene sus banderas, sus camisetas, ahí todos ya están listos.
1: Sol, bueno, es que dice Arley que lo han prohibido, dice Arley que está prohibido.
0: No, a la gente, no a la gente.
1: Ay, es que la gente, Arley.
0: A nosotros el populacho no, a nosotros el populacho
1: no.
0: No
1: me van a meter preso ahí.
4: Cuando usted compra una camiseta del Mundial, esa camiseta ya tiene derecho, ya tiene su, como dicen, su ganancia la FIFA.
1: Como que dicen que ahora todo lo quieren restringir.
4: No, a mí me llamó la atención
3: Carlos, pero que acuérdate que el pirateo también está ahí, a la orden del día. Hay cosas oficiales y hay cosas que son pirateadas.
4: Tal vez exacto.
1: Sí. ¿Y usted, Sol, qué pasó?
3: Claro.
2: Ay, tengo que buscar mi camiseta.
1: Ey, yo no está sé tarde, por dónde Sol, anda.
0: Por... No, pero usted no cree en Brasil. Usted lo dijo aquí. Usted dijo
1: sí,
0: aquí,
1: Sol, que no cree en Brasil. Tienen patitas de ratón, dijo un día.
2: No, y yo sigo diciendo lo mismo. Yo no creo que pase ni de la primera fase.
0: Oiga, no por creo. Dios.
1: No, no, eso no.
2: Eso mismo también. No, es que no estoy torciendo contra, porque esta selección es una selección de empresarios. No, no es lo convence. Que la gente... No es la gente, no le convence.
1: El otro día vi ahí las noticias, ya Neymar se está recuperando, Sol, dicen.
2: Sí, ya, y aquí está, ya. Sí. Sí, él va a jugar, y la cosa es que hay que dejarlo jugar en la última copa.
1: Sí, deja, hombre. Ya Neymar, ¿cuántos años tiene?
3: Neymar también es su última
0: Neymar
3: copa.
0: Neymar no está en la última copa.
1: ¿Cuánto tiene Neymar?
2: Es la última, ya. Neymar tiene 30 y algo ahí. No, esa es la última. Él dijo ayer en un canal de Brasil que esa es la última, ¿no?
0: A ver qué cuatro años más. Tiene 34. Tiene 34
1: años. No le alcanza para.
3: Pero está reventado de lesiones, Arley. Pero está reventado de lesiones. Sí, tiene lesiones hasta
2: por eso.
3: De las orejas, mano.
2: Por eso él quiere tanto ir, porque sabe que ya es la última. Entonces quiere despedirse, aunque sea jugar unos 10 minutos ahí, va a jugar. Pero ya
1: lástima, ¿no? Que Neymar nunca logró brillar así en un mundial.
2: Sí,
1: un buen
2: es
1: jugador. Sí, un buen jugador.
2: Sí, por
1: merecía
2: eso, pero
1: mejor suerte es que Neymar.
2: Él es buen jugador, pero la cosa es que solo los compañeros, todos patitas de ratón, entonces ya no. Una persona sola no va a
1: hacer nada. Sí. Sol no lo quiere, hombre. Sol no quiere esa gente.
2: Y lo que digo, ¿sabes qué pasa? Es que, mira, Brasil se tuvo mucho trabajo. Brasil tuvo mucho trabajo a ganar selecciones como pequeñas, considerando que Brasil entiende. Entonces ya, cuando agarre una selección fuerte, no pasa.
1: Sí, en vez que no Brasil pasa. Antes era el terror de los mundiales.
2: No, por eso, todos tenían miedo a jugar con Brasil. Sí. Ahora son jugadores que están preocupados con los zapatos, con los pelos,
0: qué pesimismo,
2: con
0: por
2: esto, que otro. No, es verdad, tenemos que ser realistas, Arley. La selección acuérdese, no convenció.
1: Arley, acuérdese aquella Brasil de Pelé. Uy, eso
2: no, pues, no, claro, eso nunca
3: no.
2: Es,
3: mira, no, hermano, la del 70.
1: Era pánico.
3: No, la del
2: 70. Mira, yo siempre digo ahí, quién miró Brasil campeón, miró, quién no miró, ya, Tanter no mira más, porque imagínate los jugadores que llevó, son jugadores que están jugando en clubes y que tienen los empresarios bien fuertes.
0: Pero, Sol, vea, le voy a decir una
2: cosa. Hay jugadores mejores en Brasil.
0: No, pero mire, la Brasil de antes, la Brasil de antes brillaba por todo ese talento que tiene. La Brasil de ahora tiene que tener entrenadores que, aparte del talento, le impregnen preparación al equipo físicamente, porque todo el mundo corre, ya nadie es paradito en la cancha. No, que pasó Pelé, venga, yo le hago, pongo una alfombra roja, entonces para eso. Y en eso Ancelotti es un hombre claro. Hay que correr, porque aparte del talento, tenés que igualar o superar al contrario físicamente. Y en una de esas se va a dar. Es que no sea tan pesimista. Los tiempos han cambiado, pero Brasil tiene que entrar en ese rol.
2: Arley, mira, empezó pelo arquero. Mira, ya Alisson ya fue bueno, ahora no, ahora es un man de lechuga, ya no. Es un chute a gol y a gol, él ya no es más el mismo. Y hay mejores arqueros en Brasil, pero la cosa es que el preparador de los goleros, de los arqueros, son del mismo estado de Alisson, por eso él se llama siempre ahí de lo mismo.
1: ¿Cuándo fue el último mundial que ganó Brasil? ¿Fue en Corea, no? ¿O no?
0: En Corea y Japón.
1: Cierto,
0: 2002.
1: Ese fue.
0: El gran Ronaldo, rival, un equipazo tenía.
1: Sí,
2: después de eso, solo vergüenza. Ya
1: 20 años y pico ya, Sol.
2: Ya, no. Eso...
0: Pues yo te quiero decir, Sol, que yo lo tengo en el paquete de los 5 del Mundial. Te quiero decir. Pues yo
2: mira,
0: no sé.
2: Uno,
0: pero...
2: uno como Jordi,
3: a Brasil
2: como
3: nunca se le puede dejar,
2: claro que uno va a mirar el partido y todo, pero yo no tengo como ilusión que el Brasil va a ser campeón, no, eso no tengo. Tengo que ser sincera, no tengo. Y la mitad del país también tampoco.
1: Sí.
2: ¿Entiende? Porque sí. En las eliminatorias Brasil tuve mucho trabajo a ganar, encuentro con selecciones que son pequeñas, desde así como entiende.
1: No fue entonces, contundente tú, Brasil en las elecciones.
2: No, tuvieron mucho trabajo, tuvieron mucho. Yo fui a mirar el Brasil y Francia aquí cuando vinieron aquí en Gillette. Por Dios, no, los muchachos estaban caminando ahí en la cancha, no, y no, eso es. Yo no tengo ilusión de mirar Brasil
1: solo
2: campeón.
1: Bueno, la ilusión.
2: Pero vos está ahí tomando mi
1: esperanza.
0: Qué llamada tan pesimista.
2: Mirando, vos está ahí. Voy a buscar mi camiseta hoy,
1: caipirinha.
2: A ver dónde entra ya. Tomando una caipirinha ya.
1: Sí.
2: Vamos a ver.
1: Hay que verlo.
2: Muchachos, no cuídense. Feliz día.
1: Gracias, Sol.
2: Cuídense,
3: Carlitos. Gracias, Sol. Amigos.
1: Ahí está el triste, papá. Ahí llegó el triste.
3: Ya traigo puesta la verde. Ya
1: hoy sí,
3: puesta.
1: El triste está ready, ya como dicen.
3: Me agarré el día.
1: Triste no va a trabajar hoy.
3: Dale que no.
1: No,
3: oye, excelente. Carlos.
1: En el televisor triste, ¿desde qué? Desde las 11 de la mañana, ya sentado ahí, tranquilo.
3: Va a ser una diligencia temprano hoy.
1: Sí. Toca una tarde larga hoy, triste.
3: Pero, Carlos, qué mundial tan diferente, ¿no? Tan
1: sí,
3: lleno
1: lo que
3: de
1: estamos,
3: polémica.
1: Es lo que estamos hablando. Mire, lo que estamos hablando. Sí. Edgar dice que anda por la ciudad y no ve nada del mundial, nada.
3: Carlos,
0: mira,
3: México
0: no hay nada, mira. Carlos, yo estoy aquí afuera.
1: Sí.
3: Ciudad de México está en un
1: desastre. La ciudad de Boston tendrían que haberla vestido triste de banderines, de póster. Es una ciudad sede. ¿Me entiendes? Es sede del mundial. Tendrían que haber hecho algo.
3: Y el desastre que hay en la Ciudad de México, Carlos, es.
1: Ya vi las protestas ahí por todos lados, triste.
3: No, esa gente que hicieron llegar hasta el estadio.
1: Imagínense usted. No,
3: y el gobierno no los quiere reprimir.
1: Claro, por la imagen que representa. Más que todo por el mundial.
3: Esta guerrillera no fue guerrillera, como dijo un día David Suazo. No fue guerrillera, ahí. Pero ella hizo una lucha siempre también en contra de los gobiernos y se manifestaba. También por eso no quiere, porque ella fue parte de eso. Ella fue parte
4: pero Chimbao, pero Juan, tu presidente Chimbao.
3: Y mira, volvamos a lo del fútbol.
4: Fue Petro que dijo que ella era guerrillera, no fui yo. Fue Petro que lo dijo, mi compañera Chimbao,
3: pero no fue guerrillera,
4: de lucha. No fue Petro que lo dijo.
3: Camarada. Oye, Carlos, y fíjate
4: Petro
3: que...
4: Hay foto de ella... en el campamento guerrillero.
1: Como que, le echó gasolina a David, le tiró un fósforo.
3: En México no había guerrillas. En México no había guerrillas.
4: Fue Petro que lo dijo. Petro dijo nuestra compañera.
1: Dígale que sí, hombre triste, si no ese hombre no va a seguir.
3: Y Carlos, fíjate que otros datos, los que tú a lo mejor ya escuchaste, los dueños de palcos y plateas, ¿escuchaste esa
1: nota? Si quieren irse también a huelga, quieren boicotear. Eso es lo que no entiendo, triste. Óigame, si usted es dueño de su palco, ¿por qué le van a prohibir
3: la FIFA? La FIFA dijo, no, el estadio es mío ahora.
1: No, ellos dijeron,
3: yo soy dueño, tengo documentos.
1: Claro.
3: Ellos pagaron
1: hace muchos años. El gobierno debería de interferir en esto.
3: Ellos tienen un contrato por 99
1: años.
3: Correcto,
1: 99 Carlos, años. Pues, y han asistido a los otros dos mundiales. Tranquilamente han entrado.
3: Y Carlos, ¿sabes por qué les dieron hace apenas 2-3 días sus boletos? Fíjate, apenas
1: se los acaban de dar. No debería
3: porque
1: ser.
3: El juez o jueza que dictaminó que ellos tenían que derecho a sus palcos.
1: Yo me imagino que puertas, cuando usted, Carlos. Mire, cuando firmó el contrato, ahí no decía a excepción de un mundial. ¿cierto? No. Entonces no lo pueden restringir.
5: Ellos son dueños, son claro, conciertos, claro, partidos, de lo que sea.
1: Sí, sí, sí, por eso
5: la jueza
1: te paga.
5: Cuando les dio, la jueza dijo, si no les dan los boletos, les cerramos las puertas del estadio.
1: Está bueno, bien hecho, no bien hecho.

0: que en un estadio incluye cualquier cantidad de eventos que se den en el escenario deportivo, cualquiera,
1: Sí,
0: por
1: sí,
0: ejemplo,
1: sí, sí.
0: conciertos,
1: Todo, Arley,
0: partidos,
1: todo,
0: fútbol,
1: todo,
0: todo.
1: todo, todo,
2: Sí,
1: todo.
2: el líder de los dueños de palcos enseñó los contratos y ahí dice,
1: Sí, no,
2: es
1: todo,
2: todo.
1: todo, todo completo,
2: Y
1: todo.
2: FIFA dijo, no, en el mundial aquí yo no soy
1: Nosotros
2: el dueño del
1: mandamos.
2: estadio.
1: Sí, nosotros
2: Y
1: mandamos.
2: nosotros mandamos, y entonces estos fueron, demandaron, ganaron la demanda, y
1: Está bien hecho.
2: la juez dijo, a cerrar las puertas y no les dan sus boletos, se los
1: Sí,
2: acaban de dar,
1: está bueno.
2: pero Carlos, no tienen derecho a pasar alimentos y bebidas.
1: Esa es otra también que no está correcta.
2: Y ya
1: No
2: ahora
1: está
2: estos
1: bien.
2: van a demandar otra vez a los dueños. Es
1: Sí.
2: un desastre, ojalá todo salga bien, si no, me va a dar mucha
1: Mire,
2: pena, mucha
1: ¿quiénes son
2: coraje.
1: los culpables? La misma FIFA.
2: La
1: Esos son
2: FIFA,
1: los que están
2: Carlos.
1: quieren acaparar todo. Se lo quieren
2: Los
1: llevar
2: derechos de
1: todo.
2: transmisión, Carlos, ya no es como antes, ya están, todo quieren cobrar y la gente, el pueblo dice, oye, entonces, ¿qué es nuestro mundial? Y pues a todos
1: Y
2: nos
1: la
2: cobran.
1: FIFA, mire, lo que puede pasar es un boicot planetario para el próximo mundial. Ya en
2: Sí, Carlos,
1: este
2: ya no
1: ya
2: es
1: es
2: lo
1: muy
2: mismo.
1: tarde, ya no se puede hacer mucho, pero se pueden
2: El
1: organizar
2: propio
1: para boicotearlos.
2: es en España, ¿no, Carlos? Y
1: Se
2: no.
1: podría dar un boicot masivo,
3: Marruecos.
1: sí, un boicot planetario por lo que están haciendo esta gente.
2: Oye, Carlos, y otro dato, como coincidencia, se vuelve a repetir una inauguración Sudáfrica-México en el
1: Ah, mire, qué
2: 2010 también.
1: interesante. Sí,
2: En el
1: qué bonito.
2: 2010.
1: Qué bonito,
2: Sí,
1: Triste.
2: pues,
1: Llegó la
2: bueno,
1: fiesta, Triste. Ya estamos en la
2: llegó la
1: fiesta.
2: fiesta,
1: Llegó
2: Carlos,
1: la
2: un
1: fiesta.
2: abrazo
1: Gracias, Triste.
2: y que estés
1: Thank you.
2: al 100. Un
1: Gracias,
2: abrazo,
1: Triste.
2: Carlos.
1: Thank you.
2: Sí.
1: Hola, dígame. Le oigo. La otra
2: ¿Qué
1: línea
2: onda?
1: rápido. Ah,
2: ¡Hoy!
1: tranquilo. Tranquilo. ¡Ey! Está contento. ¿Eh?
2: ¡Sí!
1: A las 3 de la mañana va a beber guaro. Como dice Arley Cardona,
2: ¡Carlos!
1: 20. Ah, soy yo.
2: ¡Eh!
1: ¿Qué pasó? ¿Qué pasó,
2: ¿Qué
1: amigo?
2: haces,
1: ¿Eh?
2: che?
1: Diga. Sí, diga, amigo. ¿Quién? Diga, diga.
2: Miki.
1: Ay, mi
2: Miki,
1: amigo
2: Miki.
1: Miki. Miki, suena lejos, Miki. Suena lejos.
2: Okay,
1: No, suena
2: espérame.
1: allá, como que está allá por Mogadishu, por África.
2: No sea boludo, espérate.
3: Sí, hombre.
1: ¿Qué hace, Miki?
3: En la
1: Miki,
3: Patagonia, boludo, en la
1: desconectame ese
3: Patagonia.
1: Bluetooth, Miki. Desconectame ese Bluetooth, Miki. Es como que yo te hable desde acá. Mira, Miki, ¿me escuchás, Miki? Ay, Miki.
4: Carlito, buenos días.
1: Ah, bueno, el otro amigo sí habló fuerte, miren. ¿Cómo está, amigo? En lo que Miki ahí
4: Bien,
1: se
4: bien,
1: recompone.
4: no, bien, bien, Carlito, gracias a Dios.
1: Dígame,
2: Ahora,
1: amigo.
2: Carlos.
4: Carlito, una pregunta. ¿Se puede jugar un mundial con la situación que se está viviendo allá en Irán?
1: En Irán,
0: No, el
1: bueno, en Irán
0: berraco
1: no.
0: por allá.
1: En Irán no. Aquí
0: No, en
1: sí.
0: Irán
4: ¿O no?
0: no.
1: Sí, en Irán no. Es que en Irán no están jugando, allá están tirando bombas, misiles.
0: Sí, qué
4: Pero Irán
0: mal.
4: no está en el, pero Irán no es una de las selecciones que va a
1: Sí, pero está
0: participar.
1: jugando
0: Sí,
1: acá,
0: no.
1: no en Irán.
4: Oh, ok,
1: Sí,
4: perfecto.
1: no están jugando aquí.
4: Ah, ok, muchas gracias, Carlito.
1: Gracias, amigo. Dígame, Miki. No, hombre, hay que
2: Carlos.
1: aclarar. La selección de Irán está jugando, pero es aquí en Estados Unidos, no es en Irán. El mundial es aquí, no es en Irán. ¿Qué pasó, Miki?
2: No, tranquilo, ya aquí en el laburo ya y escuchando. No, yo opino todo lo contrario de todo. Yo tengo fe que vamos a defender el título, así que vamos fuerte,
1: Bueno, ahí
2: vamos
1: está Miki,
2: Argentina.
1: mire. Miki cree que va a ganar Argentina de nuevo. Que Dios te oiga, Miki, que Dios te oiga.
2: No, no, no, no. Hay que mejor no ser favorito a pensar que sos favorito, pero vamos
1: Sí.
2: tranquilo.
1: Argentina no
0: Yo lo
1: viene
0: tengo
1: como
0: entre los
1: favorita.
0: cinco. Yo también lo tengo entre los cinco, Miki, por si acaso, ¿no?
1: Arley,
0: Yo
1: no,
0: tengo cinco
1: pero
0: equipos que para
1: Argentina no
0: mí
1: llega,
0: tienen perfil
1: no viene al mundial
0: de
1: como favorita esta vez,
0: pero
1: Arley.
0: bueno.
1: No viene como
0: No,
1: favorita.
0: tranquilo,
1: No,
0: me extraña que
2: nosotros.
0: Miki tiene el campeón del mundo, saca pecho, mijo, confía en tu equipo, que
2: No,
0: ¿cuál, qué favorito, qué
2: tranquilo, no, yo
0: no?
2: tengo fe que vamos a Argentina todavía, así que Argentina está bien, vamos todo bien, así que estamos preparados todo, la fiesta está preparada para este fin de semana, la camioneta está lista con bandera y bombo, así que vamos, vamos.
1: Mire, qué
3: Ya lo vimos, ya
1: bonito,
3: lo vimos.
1: qué
3: Ya lo
1: bonito
3: vimos, ya lo vimos.
1: gesto, qué
3: Está
1: bonito gesto
3: pintado,
1: el de Lionel Messi. Lo vi siendo entrevistado por un reportero que sufre parálisis cerebral. Mire qué bonito, Messi apartó a todo el mundo, Arley, que estaba firmando autógrafo, apartó a todo
0: Sí,
1: el
0: mucho,
1: mundo,
0: qué lindo
1: sí,
0: detalle, hombre.
1: a todos los que estaban alrededor de él y se acercó al periodista que estaba en silla de ruedas para que el periodista
2: Totalmente,
1: le
2: totalmente.
1: hiciera preguntas. Me gustó ese gesto. Eso es lo que tiene Messi. Messi es extremadamente
2: No, no,
1: humilde.
2: no, el chavo.

0: sí. Chabón es buena onda y
1: sí,
0: así
1: sí, que sí. Muy, muy bien por Messi.
0: Yo lo bendiga, pero, Dios lo bendiga, pero, y lo ponga fuerte en esta copa, sí, sí, y lo tenga bien como
1: definitivamente.
0: Una.
2: Espero que esto quede grabado porque esto es histórico en el show de Guillén. Una brasilera dice que no confía en su país y un argentino dice pues que no nos den de favoritos, cuando resulta que esta historia era distinta en otros mundiales. Vamos a ser campeones del mundo.
3: Esto es histórico.
0: Y que vamos Argentina, vamos con todo, bueno. Así que tranquilo.
1: Que Dios lo oiga,
0: paso
1: Mickey.
0: A paso.
1: Que Dios paso lo oiga.
0: A paso, sí.
1: Bueno, Miki, thank you. En la otra línea, ¿tenemos a quién?
4: A Olger Moreno, muy buenos
1: Jorge, ¿cómo
4: días.
1: ¿Cómo está, Olger? Feliz mundial, Jorge. Feliz mundial.
5: Ecuatoriano.
1: ¿Cómo está, Jorge?
4: Muchas gracias.
5: ¡Que viva Ecuador! ¡Vamos
4: muchas
5: con el
4: gracias,
5: tri!
4: Muchas gracias.
5: ¡Que viva el tri!
4: Carlitos, primeramente, mira, me conmovió ayer tu historia.
1: No era la idea, la idea era hacer conciencia.
4: No, Carlos, mira, hermano, créemelo, no, tú aquí en nuestra área eres un líder, te respetamos, te queremos, y de verdad me impactó bastante, y como a nadie nos gustaría que eso le pase. Tú sabes, tú no eres el único, y lo bueno es que cuando es algo así te puedes recuperar. Si eres responsable,
1: claro.
4: Si eres tú mismo responsable, te puedes recuperar.
1: Sí.
4: Siento que estás hablando bien, te siento muy bien, y de verdad, hermano, ponle garra.
1: No me he sentido muy bien, Oliver. Me he sentido muy bien, gracias a Dios.
4: Ese
1: pequeño inconveniente, pero bueno.
6: Tiene que masticar chicle, recuerda, masticar
1: Olger,
6: chicle.
1: O la lengua, la lengua, la lengua, la lengua.
5: ¿Cómo está tu presión, Olger?
4: Mira.
5: Olger, ¿cómo está tu presión, Olger?
4: Está al 100%, hermano, a 180, mira.
1: 180 es mucho.
5: Olger, bájale un poco a ese bolón con chicharrón, bájale un poco, no coma mucho tigrillo.
1: No, 180 es muy
4: alto. Mira, don Carlos.
6: Arley,
4: que es el que sabe de fútbol. Mira, yo veo que este mundial va a ser un mundial de los más parejos que hemos tenido en los últimos años. O sea, yo veo a muchas selecciones con muy, muy buenos jugadores.
1: Buen nivel.
4: Empezando, sí, muy buenos niveles.
5: Buen nivel,
4: Francia,
5: claro, buen nivel.
4: Inglaterra, buen nivel. La misma Alemania, no descartemos a la Alemania.
5: Marruecos, hermano.
4: Marruecos, no descartemos a estas
5: sí,
4: potencias,
5: hombre,
4: mundiales. Y en
1: Marruecos fue sensación el mundial pasado.
4: Claro,
1: usted.
4: Claro. Sí. Mira, Carlos, no se queda nada raro que Argentina haga muy buen mundial.
1: Sí, yo Argentina, no, siempre. Argentina mira, siempre es protagonista, Oliver.
4: Claro,
1: siempre ha sido.
4: Mira, lamentablemente Brasil, lo que dijo la señora
1: Sol,
4: la señora Sol, mira, es una gran verdad. Lamentablemente no sé qué pasa con Brasil.
1: No mete miedo ya Brasil.
4: No mete miedo, Carlos, no compaginan estos jugadores, a pesar de tener una tremenda selección. Carlos, si tú ves, persona por persona, tiene una selección que espanta.
1: No, mucho talento.
4: Y aparte de eso, mira, Carlos, Ecuador por primera vez en la historia, en los 5 mundiales que hemos estado, Ecuador va con una selección muy buena, nos hace ilusionar. No vamos a llegar a ser campeones, no, pero mano,
1: pero
4: yo sé que vamos, estamos ahí,
1: ahí,
4: y sé que vamos a pasar por lo menos una etapa más.
1: Ojalá que sí.
4: Colombia tiene un jugador sasazo, que el señor, creo que es Luis, ¿cómo es el apellido?
6: Luis Díaz.
4: Tremendo jugador.
5: Luis Díaz.
4: Y esa selección se pone a él como líder, esa selección va a llegar muy lejos. Pero si le pone al 10, el 10 ya está un poquito pasadito.
1: Pero fíjese que James en la selección sí funciona.
4: Le mete corazón.
1: No, James sí.
4: Sí.
1: No, James sí funciona.
4: Sí, mi hermano. Entonces, yo veo que este mundial está muy parejo.
1: Sí.
4: Ayer estuvo aquí, está Francia aquí, y mira, lo que dice Edgar es verdad, pero yo estuve ayer en Danzao, y allá se siente el mundial, ayer en el Hotel Liberty,
1: ahí está bueno,
4: la selección francesa.
1: Francia está aquí cerca de la radio, en el Four Seasons. Aquí cerca, a una cuadra de donde estamos nosotros,
4: frente
1: al parque.
4: Y ayer, mira, ayer yo tenía que ir a ver un customer en Beacon Hill, y mira, yo me hice un trayecto que me hago normalmente 5 minutos, me hice como 45 minutos. Eso había gente.
1: Sí, había gente. Sí, yo vi el reportaje. Ahí salió Dembélé y dijo, ¿y el Patojo dónde está que no vino? Ahí preguntó por usted, Patojo.
4: ¿Dónde está
1: Dembélé? Dembélé preguntó por usted. Y Dembélé preguntó, ¿y el Patojo dónde está que no ha venido?
2: Todavía ahí, lo estoy esperando, sí, mijo.
1: El Patojo no llegó a ver a Dembélé. Bueno, gracias, Olger.
4: Muchachos, un abrazo, Olger. Para todos y suerte para todos.
1: Thank you, Olger. Bueno, muchachos, llegó la hora. Llegó el Patojo. Y nos vamos a la pausa. La pausa, niño.
5: Mira, Carlito, estamos aquí en la
7: Plaza. Me quedé esperando a Juanito Castillo, Arley. Ya Juanito no nos llamó.
1: Se ve triste, bueno. Edgar. Sí se ve triste, Edgar. Sí se ve triste. Hace falta ahí la bandera, triste.
8: Nada, hermano.
1: Se ve triste.
8: Claro, falta, en sí. Otro mundial esto está
1: hace falta bandera,
8: la gente,
1: muy triste.
8: Calle, todo, ¿no?
1: Sí, claro. Banderines. No, está triste.
8: Sí, Edgar. Hombre.
1: Bueno, vamos a la pausa.
7: ¿Qué es eso? ¿A dónde es eso? ¿Por dónde es? No logro identificar.
1: Cerca del
8: City Hall. Estoy en el Government Center aquí, en la entrada de la estación del tren.
1: Sí, cerca.
8: Aquí en la Cambridge Street.
1: Sí. Y ahí va a ser el spot ahí de los fans, ¿no?
8: El Fan Festival.
1: Imagínense.
8: El Fan Festival.
1: Y así está de triste esa vaina ahí. No, hombre.
7: Es el principal, hombre. Recomendamos a los negocios, restaurantes, negocio, cualquier negocio que no use el nombre de FIFA.
1: Sí, ya lo dijo Arley temprano, Pato.
7: Sí, ya lo dijo Arley, sí, ok, perfecto.
1: Estamos tristes por eso.
7: No es triste. No, exactamente, como dice Arley, es una recomendación, no es que le estamos diciendo no lo haga.
1: Pero es triste, hombre.
7: Pero se puede meter en problemas
1: entonces,
7: porque FIFA...
1: Por eso es triste que no lo hagan. Claro, si estamos en un mundial, hombre. Claro. Es para meterle alegría al asunto.
8: Sí, hombre, los mundiales es otra cosa, hombre.
1: ¿Qué es esto? ¿Qué es esto, Pato?
8: Esta FIFA no sirve, pero bueno, hermano.
1: Vamos a la pausa.
8: La FIFA se zurró en la gente.
7: Pero seamos amables, siempre pensemos antes de actuar, seamos genuinos y sobre todo seamos agradecidos. 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Y le recuerdo, don Carlos Guillén, que hoy lo decimos como parte historia porque va a venir con un comercial regular. 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Don Arley Cardona, cuénteme, ¿cómo está viviendo la emoción?
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5: 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Voy a estar ahí en el Four Seasons, donde está la selección francesa. Ya volvemos con más. Este es el show de guía.
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1: Las noticias que impactan tu vida diaria y conectan con tu comunidad. Desde los estudios centrales de MLC Noticias, te saluda Karina Zambrano. La gobernadora de Nueva York, Katie Hochul, y el comité anfitrión anunciaron la entrega de 500 entradas gratuitas para la Copa Mundial de la FIFA 2026, dirigidas a familias trabajadoras con hijos, personal de primera respuesta y familias de militares. Cada acceso incluiría un boleto sin costo para un autobús de enlace de ida y vuelta al estadio Nueva York y Nueva Jersey. Las entradas se distribuirán a través de Alianza A, de YMCA, el Estado de Nueva York y la Fundación To The Towers, con entrega mediante a sedes de la YMCA en la ciudad de Nueva York, Long Island y los condados de Westchester y Rockland, además de los canales de Tunnel to Towers, de acuerdo con el comunicado oficial. El cofundador de Microsoft, Bill Gates, aseguró este miércoles ante un comité del Congreso de Estados Unidos que nunca tuvo indicios de actividades criminales de Jeffrey Epstein y reconoció estar arrepentido de haberse relacionado con este delincuente sexual. Nunca debí haberme reunido con Epstein en primer lugar. A la luz de lo que sé ahora, comprendo que incluso si hubiera conseguido los nuevos donantes que prometió, ello no habría justificado asociarme con él, así lo declaró Gates, según un testimonio inicial en la audiencia a puerta cerrada publicada en su página. Una gran cruz en llamas, símbolo histórico de odio e intimidación contra los afroamericanos, fue descubierta en un parque de Chicago, donde el expresidente Barack Obama pronunció su famoso discurso de aceptación cuando fue elegido primer presidente de color en el país. El acto causó conmoción en una ciudad donde más de una de cada cuatro personas es de color. Algunos transeúntes pasaban en coche y a pie mirando fijamente, y un video de la quema de la cruz se viralizó en internet. La policía de Chicago instó al público a proporcionar cualquier información y la alerta comunitaria emitida por la policía incluía la imagen de una persona alejándose del lugar. MLC Noticias Atlanta, te informó Karina Zambrano.
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11: Estoy de regreso. Continuamos con tu destino zodiacal.
12: Libra.
11: Tus compañeros de trabajo confiarán en tus argumentos y lograrás el apoyo que necesitabas. Ahora manos a la obra, Libra.
12: Escorpión.
11: Buen momento para encontrar un nuevo trabajo o buscar un aumento de sueldo. Tu situación económica merece mejorar.
12: Sagitario,
11: deberás trabajar tiempo extra si pretendes reconstruir la confianza que tu pareja tuvo en ti. Hazte cargo de tus actos.
12: Capricornio.
11: Los caminos se dividen y debes tomar una decisión. No dejes pasar el tiempo porque cuando te des cuenta será demasiado tarde.
12: Acuario.
11: Vivirás un mar de distracciones durante la jornada de hoy que te mantendrán alejado de tus planes. Ten cuidado, Acuario.
12: Piscis.
11: No descuides tus responsabilidades dedicándole tu tiempo a otras cuestiones. Tus superiores podrían notarlo. Esto fue tu destino zodiacal. Soy Emmy Paulina. Hasta la próxima.
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18: Félix, el gato, el único gato. Den un aplauso ahí a Félix.
19: Sí. Gracias, gracias.

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0: los inolvidables y aplaudidos de la radio. Me gusta. ¿Sabe quién se tomó ya la foto con Mbappé? Mi amigo Guillermo de Chile. Ahí lo vi.
1: Ah, sí, no me imagino.
0: Ahí lo vi a Guillermo ya. Me mandó un bonito reportaje, Guillermo. Vamos a ver si lo escuchamos. Dentro de poco lo vamos a escuchar a mi amigo Guillermo. Excelente, excelente, Guillermo. Felicidades, buen trabajo. Me gustó el reportaje. Ya lo vamos a escuchar.

0: Carlitos, es a las 3 de la tarde, hora de Boston. No se deje dar mentira.
1: Buenos días, Carlos Guillén. Hoy gana Sudáfrica 4-2. Lamentablemente, México pierde su primer partido.
2: Muy buenos días, señores. Estamos en Mundial. Fútbol es lo que se siente por las venas. Tristemente, pues, nuestra selección, nuestra selecta, no da para Mundial desde hace muchos años. Pero la fiebre del fútbol está aquí en las venas. Hoy se trabaja hasta el mediodía. Vamos a ir a ver el partido tranquilito. México, la inauguración. Aunque los centroamericanos prácticamente vamos a apoyar a otras selecciones. Porque Panamá, la única que no se considera centroamericana tampoco, ni modo. Para mí, número uno, Brasil. Segundo, Portugal. Me gustaría que el bicho se retire con esa Copa del Mundo. Se la merece. Tienen excelente equipo. Luego vamos Francia. De ahí que venga quien venga. Ya sabemos, pues, que los regalitos van para un lado. Pero mi modo, vamos a hacer fiesta mundialista, señores. Saludos.
3: Deje de echarle leña al juego.
4: Oiga, Guillén.
3: Arley, vi ahí que me llegó un audio.
4: Sí, pero venga, yo trato mejor de hacerlo vía directa con Beto, que está en Ciudad de México en este momento. A ver si tengo la posibilidad de hablar con él, porque está en Ciudad de México, está muy... Beto, ¿cómo estás? Estoy al aire en la radio de Boston, ¿cómo te va?
5: Bien, bien.
3: Está medio dormitado, Beto.
5: Todo bien por acá.
4: Bueno, ¿dónde está? ¿Está en un sitio donde no puedo hablar un poquito más altico o está tranquilo ahí en las calles?
5: No, no, yo estoy en casa con una de mis hermanas.
4: Ajá.
5: Estoy en su casa queda como 10 minutos del Estadio Azteca, en el sur de la ciudad.
4: En el sur. México, Ciudad de México, ¿cómo lo sentís? ¿Está empapelado? ¿La gente está contenta por el arranque del Mundial?
5: Hay muchas, pues como están las protestas, hay mucha gente muy enojada. ¿Solucionan eso? Sí, yo vi anoche o ayer que anduve en la gente con sus playeras ya de México.
4: De México.
5: Eso sí.
4: ¿Cómo me está llegando la señal, Guillén? Porque no sé, tengo un poquito alto.
3: Sí, muy mal. ¿Ah? Él se escucha muy mal, se escucha él.
4: Bueno, entonces,
3: muy lejos.
4: Vamos a pasar el audio que nos mandó Beto, porque me parece importante. Él está
3: pregúntele,
4: en Ciudad de
3: pregúntele,
4: México.
3: Pregúntele a Beto, Arley, antes de que corte, si hay amenazas de tomas de calles en los alrededores para hoy por los protestantes. ¿Qué se dice de eso?
5: Sí, sí. Sí, habían dicho los maestros que iban a protestar, están en el Zócalo, que querían ir para el Estadio Azteca. No creo que crucen, yo creo que va a haber guardias de seguridad, no nos van a permitir.
3: ¿Qué horas es en este momento, Beto, en México?
4: ¿Qué hora es en México, Beto, en este momento?
5: Son 6:47, son 2 horas antes que...
3: Dos horas, correcto.
5: 6:47.
3: ¿Y a qué hora se va, Beto? Pregúntele a Arlen, ¿a qué hora se va para el estadio?
4: ¿Va a ir al estadio, Beto?
5: No, por eso están muy exuberantes, igual que allá, ¿no? Y los boletos cuestan $5,000.
3: ¿5,000? Wow, está carísimo, sí. Está caro, Arley, está caro.
4: Sí, no está muy caro.
3: Está caro.
4: Bueno, Beto, pues...
6: Es un asalto.
4: ¿Hay fe en la selección mexicana? ¿Hay fe en la selección mexicana? ¿Creen en que México va a cumplir un buen papel? ¿O cómo siente el ambiente en el entorno de la selección?
5: Yo lo que he oído, Arley, todo fue un proceso, ¿no? Y un proceso que dicen que es la peor selección, pero bueno, estamos en casa y esperamos lo mejor, ¿no?
4: Bueno, esperemos que sea.
5: Esperamos que sí, que esté bien todo, pero ojalá den una sorpresa.
4: Ojalá, sí.
3: Bueno, excelente.
4: Bueno, excelente.
3: Gracias, Beto.
4: ¿Cuánto tiempo se va a quedar en México?
5: El día 20 de este mes regresamos por allá. Primeramente, Dios, vine a ver a mi padre, que es una persona mayor, tiene ya 92 años.
3: Wow.
5: Y venimos a verlo. Tiene poquita salud todavía, está vivo. Ay, y lo venimos a ver.
4: Por aquí nos vemos entonces al regreso. Un abrazo, saludos al papá, a toda su familia, Beto.
5: Gracias, igualmente.
6: Carlitos.
5: Un abrazo a todos.
6: Gracias. Saludos, Beto.
3: Thank you. Gracias, Beto. Saludos. Buen día.
7: Carlos, estoy bueno, aquí.
3: Bueno, Edgar se encuentra allá. Sí, ya lo vi. Ya lo vi, está enfrente del hotel.
7: Aquí estoy. Hay unos movimiento. Muchachos aquí. Yo creo que hay uno que habla español aquí. Hay un muchacho que habla español aquí. Solamente déjame acercarme. Hola, ¿qué tal? ¿Cómo estás? Buenos días. Para Radio Internacional, mi amigo. ¿Cuál es tu nombre? Yo soy Morales. ¿Viste? ¿Pudiste ver a la selección todavía de Francia o...? Ayer lo
4: pero viste. Póngale el micrófono. Póngale
3: el micrófono ahí cerca de la cruz para que se oiga.
7: Espérame un ratito, voy a quitar el...
3: Sí, porque suena lejos.
7: Ahí está, ahora sí. Ahora sí, pues, él está escuchando, muchachos, ¿verdad?
3: Sí, pregúntele a Edgar, ¿a qué hora llegó? ¿Desde qué hora está ahí? ¿Si ya vio algún jugador?
8: Tres y algo. Yo nomás llegué a lo último ya, alcancé a ver a Kylian, nomás lo alcancé a ver.
7: Oh, ¿pero lo viste a Kylian y el papel?
8: Sí, a Kylian, lo vi que estaba firmando a todos. Le estaba
7: ¿y
8: firmando.
7: A qué hora has llegado ahorita?
8: Como hace una hora.
7: Una hora. ¿Cuál es la expectativa para ti?
8: Que me firme la camisa de Kylian.
7: ¿A qué hora van a salir, sabes?
8: De verdad que no sé, de verdad, pero aquí estoy.
7: Aquí estás. ¿De dónde eres?
8: De Ecuador.
7: ¿De Ecuador? Ah, mira.
3: Mira, llegó temprano.
7: Mira, ecuatoriano.
3: Muchacho. Hace una hora llegó el hombre ahí. Edgar, veo que ya comienza a llegar gente ahí en los alrededores del hotel. Ya veo ya algunas
7: sí,
3: personas
7: sí,
3: ahí
7: sí,
3: que
7: están empezando
3: esperando.
7: A llegar periodistas
3: y
7: también.
3: Han puesto algunas sí, barreras ahí para que la gente no se aglomere enfrente.
7: Sí, no, pues se han puesto solo... Ayer parece que ha habido más, Carlos, porque se mira muchos fans aquí alrededor. Lo han recogido esta mañana, obviamente, para que el tráfico fluya. Mas, sin embargo, a la hora que saliera la selección, me imagino que ellos van a volver a cerrar toda esta primera línea. Dejarán solo la auxiliar nada más para el lado de afuera.
3: Me imagino que entre 9 a 10 quizás de la mañana estaría saliendo ya la selección a entrenamiento de Francia.
7: De repente, aquí vamos sí. A estar, Carlos, de todas maneras pendientes, porque tú sabes que esto es una fiesta, está llegando, ahorita están llegando más sí. Aficionados.
3: Bueno, usted va a ver el autobús gente, cuando obviamente. Llegue, se va a estacionar ahí donde usted está, en la parte de enfrente del hotel. Ahí usted lo va a ver entonces, Edgar, pendiente ahí.
9: Buen trabajo, Edgar, buen sí. Trabajo, buen trabajo. Keep going, bueno, let's go. Attack,
7: cosita,
9: baby, attack.
7: Lo que está bien.
9: Attack,
7: adiós,
9: baby.
7: Pasa nuestra gente latina por aquí, ¿ah?
3: Sí.
7: Pasa
3: sí.
7: Nuestra gente latina.
9: Gente latina.
7: Y me gritan de la Cruz, Radio Internacional, están pasando por aquí, ¿ah?
3: Ah, mire qué bien.
9: Eso.
3: Qué
9: bueno.
3: No, es famoso, Edgar.
7: Oye, mire, mire. Escocés,
9: Edgar es famoso.
3: Ahí va un gordito, mire, Patojo. Ahí un gordito, Con falda.
9: Ahí está escocés.
3: Ahí va uno con falda, miren. Ahí va ese hombre con su falda. Ajá. Una falda lleva ese hombre. Bueno,
4: bueno pero a mí me dijeron que de la Cruz habla 5 idiomas. A ver, ponga en práctica el francés, hermano.
3: No dice que vaya escocés.
7: Me reí,
4: ¿cómo andale, bu?
7: Me reí.
4: Oiga, ¿ustedes
7: vieron que cuando yo me reí, el tipo agarró la falda y la cerró y caminó para allá?
3: Sí. Tenemos una damita ahí, buenos días.
7: Le dio pena la risa.
10: Buenos días, ¿cómo estás, Carlito?
7: Aló, Carlos, buenos días.
3: ¿Cómo usted, cómo está?
10: Muy bien, ¿de qué hora que estás enfermito?
3: No, hombre, yo estoy más saludable que usted, mejor que usted, me siento.
4: Le llegó tarde el chisme,
3: sí,
4: señora.
3: Sí, tarde le dijeron. Carlos tiene un dolor
4: le
3: de cabeza.
4: Tarde el chisme.
3: Sí, hombre, eso fue el año pasado, que yo lo estuve contando aquí. ¿Cómo está? ¿Cómo me la trata la vida?
10: Bien, bien, ¿y tú?
3: No, tranquilo, aquí escuchándola. Cuénteme.
10: Es que hay una, es que yo sé que te iba a parar un poquito en la cara.
3: Ajá, sí.
10: A mi hija me le dio cuando tenía 11 años.
3: ¿11 años?
10: Sí,
3: imagínese,
10: porque
3: una niña.
10: Problema en oído.
3: Sí,
10: en el
3: sí,
10: oído.
3: Una niña. Sí, sí, niñita, niñita.
10: Y estuve especializada y le pegaron el oído y ya todavía, fíjate que... Le lloré a su ojito y entre veces se le ve un poquito, pero no está bien.
3: Sí, sí. ¿Y eso cuándo fue?
10: Un consejo. Cuando llegues a tu casa, agarra una toalla de esas de mano y la remojas bien y la pones tirita y te la pones en la cara.
3: Bueno, me estoy poniendo paño frío.
10: Ok.
3: Sí, frío. Unas compensas que le llaman frías. Para estimular los músculos, me dijeron. Sí.
10: Ah, pues está bien. Y lo que te quiero decir es que la negrovión es buenísima para eso.
4: Ay, señora. ¿Cómo? No, ya. Las pastillas ya que las recomiende el médico, señora.
3: Inyección, peor todavía.
4: Oiga, por Dios.
3: Imagínese una inyección de negrovión. Ay, Dios mío.
10: No, pero
9: Carlos, pero son buenos palos. Carlos, yo me pongo
3: con ese nombre
9: como cada dos meses yo me pongo unos sueros.
3: Negrovión.
9: Unos sueros.
10: Sí. Escuche, que yo estoy hablando con Carlos de maleducación, es eso que yo estoy
3: deje
10: hablando.
3: De pelear,
10: y
3: que la gente oíme. Pelea. ¿Eh?
9: ¿Cómo está, señora? Entonces,
10: yo peleo, sí.
9: Siga hablando, entonces, hombre, no se preocupe. Hable.
10: Hace temas, el patojo es, ¿verdad?
3: Sí, es su amigo, el
9: patojo. Ajá, soy el patojo.
10: Quiero verlo para darle unas buenas palabras.
3: ¿Una buena qué?
10: Sí, oíme.
9: Entonces, ¿una buena qué? ¿Qué me va a dar? ¿Qué me va a dar? ¿Qué me va a dar?
3: Un par de...
10: No, te voy a...
9: Yo me dejo, me dejo.
10: Un abrazo y un par de besos.
4: Adiós. Llegó todo agresivo y salió derrotado. Mire, le van a dar un par de besos, hermano, y un abrazo. Deje ser agresivo.
3: Y una inyección.
10: Un abrazo de cariño, de amistad.
3: Y una inyección, dice que le va a dar de Negrovión. Una inyección de esas.
10: No, a ti
9: yo me dejo poner la Negrovión, Carlos. Yo me las dejo poner.
3: Sí, me imagino.
9: Yo me las dejo poner, Carlos.
3: No me imagino.
10: ¿Conoces esas inyecciones?
9: Sí, claro, me las traen de Guate.
3: Hablando de Negrovión, saludos para el Negrito, hombre, que no ha llamado el Negrito. Negrito, ¿dónde estará metido el Negrito? Negrito bien.
9: No, y yo, señora, yo me pongo unos sueros.
3: Sí.
10: También hay tomadas.
9: Nosotros nos ponemos los sueros.
10: No inyección, no puesta, no, que también se toman. Vienen así ya para tomársela.
3: Ajá.
10: Eso es bueno para lo que te estés tú, pero si no crees, pues ni modo.
3: Sí, bueno, no, es que medicamento, como dice Arley, es mejor escuchar al médico.
9: El doctor,
3: no,
9: sí, el médico.
3: Y no meterse cualquier cosa ahí.
10: Yo te estoy diciendo porque yo lo he usado. Ajá,
3: sí.
4: Pero, mi señora, los cuerpos no son igualitos todos.
10: Son vitaminas.
9: Yo le tengo miedo a ese montón de...
10: Bueno, pues está bien, feliz día, cuídense, adiós.
9: Gracias, mi señora, Dios me la bendiga, la quiero mucho, le mando un fuerte abrazo.
4: Ahora sí la quiere y entró todo agresivo.
9: Un beso.
4: No le creo.
3: Le llegó tarde el chisme a la señora.
4: No, pues. Sí. Carlos, no, es que le llegó vía satélite, Guillén, sí. El satélite no funciona.
3: Arley, entonces el audio es de Beto, ¿no? ¿Lo escuchamos?
4: Sí, es de Beto,
11: Carlitos.
3: Ah, Edgar, diga.
11: Carlos, tengo aquí unos reporteros de Francia que acaban de llegar. Me están informando a las 2 de la tarde va a ser el entrenamiento en Bentley College. Si usted quiere ir a Waltham, a las 2 de la tarde van a estar en Bentley College. Están todavía por aquí los muchachos tomando desayuno en el segundo piso, aquí en el nivel de arriba.
3: Sí.
11: Este piso totalmente es de Francia. Por las ventanitas, por los oídos. Ustedes no lo pueden ver por la cámara, Carlos, pero se mira la gente tomando desayuno allá dentro de los jugadores.
3: Ah, ok. Perfecto.
11: Aquí en el segundo nivel, de esta ventanita.
3: Entonces,
11: acá,
3: a las 2 de la tarde sale.
9: Dígale.
3: A las 2 sale.
9: Dígale, Edgar. Dígale que usted es Edgar de la Cruz, que trabaja en el show de Carlos Guillén y que quiere entrar allá
11: ya hemos dialogado, estamos tratando de tú sabes que Patojo hay que ir poquito a poco al pasito. Al pasito.
3: Le Blue, y se le acerca. Le Blue, oui, Messier, dígale. Oui, Messier, Le Blue. Y va a ver cómo lo dejan entrar ahí. Bueno, hay llamada también. Hola.
12: Buenos días, Carlos.
11: Thank you, guys.
12: Carlos.
3: Mire, Patojo, ahí está señorita Laura. Esta señorita Laura.
12: Carlos, yo estuve este fin de semana en el partido de Perú contra Haití. No puedes creer la cantidad de haitianos que vi.
3: Aquí hay muchos haitianos.
11: Pues sí.
3: No, es que lo dijimos el otro día.
11: Es una comunidad grande.
3: Y nosotros lo dijimos, los haitianos aquí es una fuerza.
11: Claro.
3: Carlos, esa área de Marapán, Dorchester, está full de haitianos.
12: Haití abre este sábado.
3: Sí.
12: Contra Escocia.
3: No, eso va a estar lleno, ya va a ver.
12: Y yo voy a estar trabajando ahí.
3: Estaba viendo ahí que dicen que solo 5,000 escogieron para 5,000 personas.
12: 3,000 nada más.
3: ¿Y cuánto? Y dicen que más de voluntarios, dicen que fueron como, ¿cuántos? 5 millones, no sé cuántos se inscribieron.
12: Sí.
3: Y solo escogieron a 3,000 nada más.
12: Nada más.
4: Hay una señora, señorita Laura, no te va a tocar el lunes 15 el debut de Irán frente a Nueva Zelanda, el partido allá en Los Ángeles, no te va a tocar ese.
3: No, es que él es aquí.
12: No, yo estoy aquí en Boston nada más.
4: En Boston.
3: Por lo menos
4: el de Francia. Vas a ver a Mbappé y a...
3: No, el de Francia sí lo va a ver.
4: Cara a cara.
12: A Mbappé ya lo vi en el Mundial de Clubes, incluso me dio la mano y todo.
3: Mire.
4: Vea. Por lo menos usted le dio en la mano, a otro no lo voltearon ni a mirar.
3: No lo digo, hombre. Sea serio, hombre. Viene a golpear, a tocarle los sentimientos al hombre.
4: No, pero a señorita por lo menos tiene el récord, le dieron la mano.
9: Le dieron la mano.
3: Al amigo de nosotros el dedo le sacó Messi. Wow.
12: Carlos, entonces yo estuve allá en el nuevo estadio que del Inter Miami, que es el primer amistoso que se juega en ese estadio y fue inaugurado del Perú contra Haití.
3: Mire, qué bonito.
4: Ganó Perú 2-1.
11: Sí, oiga, muchachos, a las 11 de la mañana salen los muchachos de aquí. A las 11 de la mañana van a salir del hotel. Así que por aquí estaremos un rato más. Hasta las 11 van a salir ellos del hotel.
3: Dentro de 2 horas. Sí, Edgar, sí. Pero mire que ahí ya está llegando gente. está llegando gente, sí, ahí, gente poquito esperando.
11: Poquito a poco.
3: Sí, van a poco, para agarrar un puesto ahí privilegiado para tomar
13: juego. Claro, un detalle para preguntarle a De la Cruz, que está ahí en el centro de Boston. Me contaron que va a haber allá un fanfest desde hoy, ¿no? Hoy hay un fanfest ahí.
11: Sí, en el downtown, donde estuvimos hace ratito, sí, donde le enseñamos el video, sí, donde el City Hall. Está todo triste, apagado, silencio.
3: No hay ni banderas, sí, sí, no hay ni banderines, han puesto
11: nada, esa gente. Nada, hermano.
3: Está todo triste.
11: Yo por eso me vine para acá.
12: Carlos, bueno. El fanfest empieza desde el 12 hasta el último partido que es de julio.
3: 12 de mañana, o sea, de mañana.
11: Y hay una cosa, y tienen que registrarse también, ¿eh? No es solamente de ir, Carlos, tienen que registrarse.
3: ¿A dónde?
11: Hay que registrarse en línea.
3: ¿En el fanfest?
11: Sí, hay que registrarse.
3: ¿Cómo para, así?
11: Sí, en línea, con adelantado, hay que registrarse para poder obtener también el ingreso, de lo contrario...
3: Ah, no es que usted va a llegar y lo van a dejar entrar.
11: No, porque hay que pasar
3: por
11: donde
3: tanta restricción
11: muy grande. Así es, Carlito, no te digo, pues, o sea, aquí están cerrados totalmente, muy herméticos, muy herméticos.
14: Carlitos, buenos días.
3: Gracias, señorita Laura, thank you. Dígame en la otra línea, le escucho, amigo.
14: Habla el Negrito
3: Cruz. El Negrito Cruz, denme un aplauso ahí al Negrito Cruz a esta hora en la mañana. Negrito,
14: te quiero felicitar por el testimonio tuyo de ayer. Tú sabes, en lo personal mío, fue muy diferente. A mí me dio el 8 de agosto el derrame.
3: Sí, yo me acuerdo, es cierto.
14: Yo no me acuerdo de nada cuando desperté, sí, estaba en el hospital.
3: Es cierto,
14: estaba en el hospital. Pero lo que quiero decir es que yo, a mí, tranquilo, me sacaron de allí. Ajá. Pero al tercer mes, en noviembre, ajá, fue cuando me dio el parálisis.
3: Sí, yo recuerdo. Parálisis
14: en todo el lado izquierdo.
3: Sí, me acuerdo muy bien de eso, Negrito, sí. Me acuerdo, que hablamos al aire, sí.
14: Sí, hablamos al aire, correcto. Sí,
3: es cierto.
14: Pero lo tuyo de ayer, me gustó el testimonio tuyo, sí, de verdad te digo.
3: No, para prestar atención, Negrito, que uno a veces también, hemos descuidado con la salud.
14: Y que también educaste a muchas personas que piensan que no le puede dar.
3: Sí, esa era la idea.
14: Qué bonito, te digo. Sin embargo, bastante gente te contestó las experiencias y eso me gustó mucho.
3: Sí, sí, esa es la idea. Como te digo, hacer conciencia.
14: Correcto.
3: Claro que sí, Negrito. Gracias.
14: Gusta,
3: gracias, Negro. No,
14: gracias a ustedes, papá. Que Dios me los bendiga.
13: Negrito, un abrazo, Negrito.
14: Un abrazo para todos ustedes.
3: Una cancioncita, niños, y volvemos. ¿Qué les parece?
14: Bueno, pues.
3: Para relajarnos un poquito.

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0: Bueno, niños, la pausa.
1: Le voy a contar una cosita antes de ir a la pausa.
0: Cuénteme.
1: Aparte del juego hoy entre la selección de México y Sudáfrica a las 3 de la tarde, hora de Boston, jugarán Corea, República Checa a las 10 de la noche, hora de Boston. Hoy a las 10. Y le voy a explicar una cosita. ¿Sabe cuál es la diferencia en horas hoy entre Corea y Estados Unidos? Es aproximadamente, 12. Guillén, de unas 13 a 17 13. Horas por delante. Por eso es que el partido es 10 de la noche, hora de Boston. Y sume 13 horas, que serán mañana, no sé a qué hora será. Corea del Sur está por delante. O sea, mientras aquí son las 10 de la noche.
0: Va a ser viernes allá, va a ser viernes ya, le digo.
1: No, porque ellos están por delante.
0: Por eso, adelante. Nosotros estamos ellos atrás.
1: Sí, tenés toda la razón. Sí. Entonces, mientras aquí son las 10 de la noche,
0: el partido es hoy, 10.
1: Es esta noche para nosotros, 10, sí.
0: A, la, 11,
1: a las
0: 12, 10
1: de la noche, hora de Boston, 2, se juega Corea 3, frente a 4, República 5, Checa, el segundo 6, duelo 7, del mundial.
0: 8, 9, 10, 11. Si son 13 horas, van a ser las 11 de la mañana en Corea.
1: Más o menos.
0: 11 de la mañana. Buen horario para ellos. Sí, sí. Está bueno. Y bueno. Para un viernes está bien. Excelente.
1: Eso.
0: Bueno, la pausa. Don Aley.
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2: Bueno. ¿Quiere usted los álbumes? Dígame, Carlos. Dígame.
0: 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Dice uno en East Boston, 4 dormitorios, sala, cocina en la Saratoga, segundo piso, y otro en la ciudad de Lynn, 4 dormitorios, sala, cocina con baño, tiene 2 estacionamientos. 617-44

0: 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Si le interesa cualquiera de estos apartamentos, a llamar. Lo escucho, Pato, dígame.
1: Bueno, al venir de la pausa. Espere.
0: Se perdió. Bueno, tiremos una pausa y
1: volvemos. No. Al venir de la pausa le digo. No me perdí. Discúlpeme que me entraron varias llamadas al mismo tiempo. 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
2: Discúlpame que te frene ahí un momentico. Discúlpame. ¿Cuándo va a programar un encuentro para que vamos con el show a ese intercambio de estampitas temprano a un sitio y estemos con la gente intercambiando?
1: Temprano, Arley, no ha funcionado casi nunca.
0: La gente trabaja.
1: La gente trabaja. Sí. Funciona Arley después de las 4, después de las 5. Oh, ayer me dio tanto gusto llegar a Chocolafé, donde las parceritas estaba a reventar. No le cabía una aguja a ese lugar. Me dio mucho gusto. Saludos a las parceritas que pronto vendrán con nosotros. Un abrazo, Diana y Angélica. 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Tony, por ahí llegamos hoy a ver un poquito de todo lo que va a ser la final, la inauguración del Mundial. Un abrazo para todos, gracias por estar en sintonía del show de Calo Guillén.

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1: Pronóstico del tiempo para Boston y sus alrededores. Hoy jueves, parcialmente soleado, temperatura 90 grados. Vientos a 9 millas por hora, humedad relativa 75%. El sol se ocultará esta tarde a las 8:21. Esta noche, parcialmente nublado, temperatura en 79 grados. Mañana viernes, parcialmente claro, temperatura 83 grados. Vientos a 9 millas por hora, humedad relativa 74%. Temperatura actual en Boston, 79 grados. Para el show de Carlos Guillén, el pronóstico del tiempo.
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9: Es momento de conocer tu destino zodiacal. Lo que los astros tienen para ti este día. Soy Emi Paulina. Comenzamos.
10: Aries.
9: Sentirás que el recuerdo de una pareja de tu pasado opaca rotundamente toda posibilidad de rehacer tu vida. No lo permitas, Aries.
10: Tauro.
9: No podrás mantener este estilo de vida frenético por mucho más tiempo. Debes comenzar a organizar tus actividades, Tauro.
10: Géminis.
9: Es natural que te invada la indecisión, pero ante la duda consulta con alguien de confianza. No te apresures a decidir, sobre todo en inversiones.
10: Cáncer.
9: No creas todo lo que se dice sobre tu pareja. La gente es muy envidiosa. Tú sabes qué clase de persona tienes a tu lado.
10: Leo.
9: No puedes vivir tu vida constantemente escondido por miedo a ser lastimado. El sufrir es parte integral de la vida y trae consigo enseñanzas.
10: Virgo.
9: Tu curiosidad no tiene límites. Descubrirás nuevos campos de inversión que aparecerán tentadores ante tus ojos. Vamos a pausa, regresamos más adelante con tu destino zodiacal.
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0: Carlito, buenos días, buenos días. Feliz jueves de los aplaudidos inolvidables de la radio. Carlitos, un saludo grande. Me puede complacer con una canción de Leo Dan. Tú llegaste justo cuando menos lo esperaba. Bendiciones, saludos a Arley Cardona, a todo el equipo. Arley, en la primera ronda se queda Colombia. Bueno, felicidades.
1: No, no sea serio. Qué esperanza, Arley. Qué esperanza le da ese hombre. Sea serio.
2: Chicharrón la lengua, ese tipo, hermano, que se le haga chicharrón la lengua.

0: Buenos días, el show de Carlos Guillén. Una preguntita para Edgar. Edgar, ¿cuál hotel en Boston está hospedado la selección de Francia? Dímelo ahí. Los sigo escuchando, señores. Feliz día.
1: Dile a De la Cruz que no se vaya a menear de ahí porque a las 11 va a haber firma de autógrafos, por eso hay periodistas y parece que van a poner unas vallas ahí para que la gente no se brinque. Entonces a las 11 va a haber firma de autógrafos, por eso está llegando la
2: ya
1: gente.
2: Ya las vallas ya están puestas.
3: Aquí, sí. Carlos, sí, aquí va a ser esta zona. Sí. Aquí, mira.
4: Edgar, sí. no se vaya a brincar, ni que fuera ternero.
3: Esta parte de aquí. Aquí va a ser, mira.
2: Ni que fuera ternero.
3: Aquí va a ser.
4: Bueno, Edgar, no se va a saltar las cercas, Edgar.
3: Esta zona de aquí donde va a ser la zona de autógrafo. Esta parte de aquí está separada ya, mira.
2: Sí, sí.
3: Para la zona de autógrafo, ahí está con la escudo de Francia atrás, nombre, sí. Toda esta parte de acá.
2: Edgar, sí. esa es la parte de enfrente del hotel, ¿cierto?
3: La parte del frente,
2: sí,
3: correcto.
2: Sí, ya lo veo. Sí,
3: correcto.
2: Ya veo gente.
3: Correcto.
2: Ahí, sí, pasa, no, Carlos. Llegando, Carlos. Ahí pasa una muchacha ya, mire, Edgar. Minifalda.
4: Le tengo una noticia, Carlos.
2: Se le cayó el satélite.
4: Ahí está, Carlos, quiere deleitarse con este show y todas las cápsulas mundialistas, todo lo que está
2: la gente saludando. Ese Infantino, mire. Ese Infantino,
4: ¿cierto? Lo puede ver o lo puede escuchar, no, lo puede escuchar, mejor dicho, en todas las plataformas habidas y por haber en modo podcast. El show de Carlos viene en modo podcast, señores.
2: Me dice mi amigo Guillermo que mañana es que comienza el Fan Fest.
4: El Fan Fest.
2: Mire, Guillermo hizo un reportaje bien bonito ayer, porque Guillermo tiene su página de deportes también.
3: Claro,
2: es uno de
3: los
2: amigos nuestros del programa, es uno de los talentos locales.
4: No, y hay que dársela, Carlos, hay que dársela. Está haciendo un buen trabajo, Guillermo. Muy buen trabajo periodístico.
2: Quiero colocar el reportaje que hizo ayer Guillermo. Cuando llegó la selección de Francia, él estaba ahí presente y vio descender a cada uno de los jugadores y conversó con algunas personas. Vamos a escuchar el reportaje que hizo mi amigo Guillermo de Chile el día de ayer.
5: La selección francesa, una de las selecciones favoritas para quedarse en este Mundial 2026, aterrizó hace un par de minutos acá en la ciudad de Boston, acá al Four Seasons, en pleno corazón de Boston. Mucha gente, locura total para ver a los astros de la selección francesa. Todo lo que pasó acá en el Four Seasons te lo mostramos ahora. Desde muy temprano, gran cantidad de aficionados se hicieron presentes a las afueras del hotel. Como también un gran número de prensa que sigue a los The Blue. Una fuerte seguridad en el perímetro y la presencia de la alcaldesa Michelle Wu. Y comenzó la emoción con la llegada del bus de la selección francesa, encabezada por su técnico Didier Deschamps. Y comenzaron a bajar los astros franceses. N'Golo Kanté, uno de los más queridos. Y por supuesto, su gran figura, Kylian Mbappé. Celulares arriba para captar la mejor imagen, si es que se podía, la verdad. Cualquier lugar era válido. Y algunos con más suerte que otros.
6: Me ha encantado ver a todos los jugadores de cerca. Hemos sacado fotos y nos han firmado autógrafos.
7: Super,
6: de la France.
7: Bueno, yo soy francés y a tope. Yo voy a tope con Francia. que vamos a ganar.
5: Somos Boston Mar Deportes, la pasión mundialista que va contigo.
2: Felicidades, Guillermo, excelente trabajo. Boston y más habían, y deportes. Tenemos... Boston chévere, más decirle, deportes, la página que está controlando mi amigo Guillermo. Gracias, Guillermo.
8: Qué bien.
2: Te felicito, Guillermo.
8: Qué bien.
2: Muy buen trabajo.
4: Tenemos que aclarar algo, que este tiene unos lapsos ahí, porque es modo televisión.
2: Sí, es para,
4: modo
2: correcto, redes sociales. Para las redes sociales.
4: Sí, por para las redes sociales.
2: Los,
4: pero
2: los claros.
4: Sí, no era íntegro para radio, correcto. Pero excelente trabajo.
2: Sí, muy bien por Guillermo. Bueno, muchachos, la última
8: pausa. Muchachos, venga. Don Arley. Aparte de lo que se juega, mañana debuta la selección de Canadá frente a Bosnia, 3:00 p.m. y mañana se debuta la selección de Estados Unidos frente a Paraguay a las 9:00 p.m. Mañana Estados Unidos-Paraguay, muy buen partido, 9:00 p.m. Ya les vamos a ir contando y se viene, ojo. Sí, y ojo que se viene un partidazo el sábado, Brasil-Marruecos 6:00 p.m. Brasil-Marruecos 6:00 p.m. el sábado.
4: Quien me quiera acompañar, Arley, estaremos, yo creo que nos vamos a dividir porque yo voy a estar en el FanFest de mi querido Everett. Ahí vamos a estar en el FanFest con todos los brasileños.
2: Ya dijo Sol.
4: Ya tengo la camisa, Carlos. Está viniendo mi camisa.
2: Ya dijo Sol. Esos jugadores tienen patitas de ratones, dijo.
4: Son la camisa original de la canariña con el 17 y dice Gabriel. Esa.
2: Bueno, vamos a la pausa. Escucho.
8: Vamos a la pausa.
4: Bueno, nos vamos a la pausa. Dele Arley.
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4: 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Don Edgar, cuénteme.
3: 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Ya hablemos del Four Seasons. Aquí está el show de Carlos Guillén, con tu pana, tu chochero, tu cabita, tu cuate, tu parcero y alero, Edgar de la Cruz. Ya hablemos.

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0: Cuénteme, Edgar, ¿qué está viendo, Edgar? Vamos al aire.
1: Bueno, estoy aquí con un escocés de Scotland. No ha venido en su faldita porque hoy no ha venido con su faldita. El hombre de Escocia, what is your name, my friend? Graham is his name, es su nombre. Y está por aquí, también quiere su autógrafo, quiere ver a los muchachos de la selección francesa. Así que por aquí ha venido a tomar. When you show up to Boston?
2: Yesterday.
1: Ayer vino de Scotland, llegó ayer. Y está por aquí. For how long you gonna be staying here in Boston?
2: Week.
1: Una semana se va a quedar aquí en Boston el señor. By yourself or family?
2: Just myself.
1: Oh, él tú solo.
2: My brother is staying following
1: me. Oh, mira, él ha venido solo con su hermano que está en otro hotel, pero han venido solo los dos de Escocia. So you bring your skirt and everything.
2: Yeah, yeah.
1: Sí, sí, ha venido con su faldita y todo. Él no le gusta andar así, Carlos. He don't like it to be in shorts. Él quiere andar en falda, pues se siente incómodo, ¿viste?
0: Yo estoy
1: me siento en Bolivia. I feel so happy you be like this.
3: Se baja mucho eso.
1: Yo me siento más tranquilo que ande.
4: Pégese un poquito al micrófono, Edgar, para que no se le baje el sonido, porfa.
0: Sí, excelente.
1: Listo,
0: bueno.
1: Listo.
0: Arley, ¿qué pasó, Arley?
5: El domingo debuta Ecuador se va en un partidazo contra Costa de Marfil, 7 de la noche, hora de Boston. Costa de Marfil, Ecuador, el próximo domingo, papá.
4: Bueno, y sabe a dónde, sabe, Carlos, el patio de tu pueblito, de mi pueblito, de su pueblito, de tu pueblito.
0: De mi amigo Fuerte.
4: Nuestro amigo Ferdi, sí, 333 de la Border Street,
1: yeah.
4: El patio ya está acomodado con televisiones grandes, pantallas gigantes,
0: qué bien.
4: Para ver el mundial desde el patio de mi pueblito, bonito patio, ahí estuve el lunes.
0: No, lo tiene bien acondicionado.
4: Muy bien,
0: Ferdi lo tiene bien acondicionado, Ferdi, muy bonito.
4: Ahí estaba la familia Interiano también, que le mandamos un saludo a toda la familia Interiano.
0: Qué bien. Bueno, en la línea rapidito.
6: En la última, breaking news. Breaking news.
0: ¿Qué pasó, David? ¿Qué pasó? Tírelo. Breaking news.
6: Hay un breaking news. El Departamento de Justicia de los Estados Unidos le mandó una información al presidente colombiano Petro, que está en Nueva York. Le dice que si sale a hacer política va a caer preso. No se puede salir de su agenda.
0: ¿Cómo?
6: No puede salirse de su agenda porque Petro va a estar en la asamblea, y le dicen que si sale de hacer política y a gritar en las calles de Nueva York, el Departamento de Justicia está autorizado a meterlo preso al presidente Petro.
0: Dios. Buenos días, Moni, le oigo.
4: Otra cosa también, está sufriendo el periodo. Carlos, antes de ir con el oyente,
0: Juan, sí.
4: David, me gustaría que nos hable de lo que está sufriendo la prensa en República Dominicana, que puede ser callada, David.
6: Mañana vamos a abundar de eso, porque el presidente dictador Abinader firmó una ley mordaza. Mañana vamos a hablar de eso. Vamos a hablar de eso mañana.
4: David, por favor, David.
0: Juancito, sí, ya casi nos
7: tema,
0: vamos, Juan.
7: Rapidito, acá bien, acá nomás rogándole a Dios porque el albiceleste esté bien. Está pasando muchos tornados por acá ahorita.
0: Sí.
7: Está fea la lluvia, está fuerte.
0: Está lloviendo mucho por allá, Juan.
7: Acaba de pasar uno bien fuerte.
0: Anoche llovió acá fuerte para el área de New Hampshire y Maine, y hay carreteras dañadas.
6: Llovió mucho.
0: Sí, hay carreteras dañadas acá. Llovió mucho, más que todo en la madrugada.
7: Sí, está feo por acá.
1: Bueno, muchachos, a pasar
7: acá. Arley, llámame, Arley.
0: Pon en la pila, Arley.
5: Ahora te marco, Juancito.
0: Bueno, Edgar, algo ahí extra, Edgar, que está ahí en el punto.
1: Sí, nos vamos, Carlitos, así es que ya sabe, la gente a las 11 de la mañana va a ver si firma de autógrafo primero aquí, y después van a ir a entrenar a Bentley College allá en Bentley College allá en Blente University.
0: Ya veo más gente, está llegando mucho más gente, Edgar. Veo que está llegando más gente.
1: Está llegando aquí, mano.
0: Sí, ya está llegando más gente.
1: Poco a poco.
4: Es Bentley University, Edgar. Bentley University, ya ahí es el campo de entrenamiento de Francia, correcto, ¿no?
0: Bueno, perfecto.
1: Después de la firma de autógrafo que va a haber aquí, obviamente, pues ya se irán para allá los muchachos, así que esperemos verlo por aquí nosotros aquí, a invitar a la gente que venga. Esto es una fiesta y hay que seguir esa fiesta, hermano.
0: Excelente.
1: Si no nos alegran, nos alegramos nosotros.
0: Si Dios lo permite, mañana estamos de regreso aquí mismo a las 7
5: de
0: la mañana.
5: Sí, mañana nos vemos acá.
0: Feliz día.
4: En algún lugar de Massachusetts estaremos con el show en móvil.
0: Nos vemos, niños. Chao. Bye.

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0: Esta oportunidad para hablar con la abogada Eliana Nader y a quien ya tenemos en la línea telefónica. Abogada, buenos días, ¿cómo está usted?
1: Buenos días, muy bien, gracias. ¿Cómo está usted?
0: Muy bien, gracias. ¿Será que está calmadito ahora que hay mundial? ¿Será que, bueno, está cambiando la situación? ¿Que las demandas de los abogados de Massachusetts están surtiendo efecto? ¿Qué noticias tenemos buenas?
1: Oh, well, sí tengo buenas noticias. No siempre tengo, pero hoy sí tengo muy buenas. All right, so usted se recuerda hace unos meses ya que el presidente Trump puso una pausa en aprobaciones de aplicaciones para personas de un montón de países, incluyendo Guatemala, incluyendo Colombia, right, incluyendo muchísimos países. Puso una pausa diciendo que USIS no iba a dar residencias, que el proceso consular iba a parar para personas entrando, que no iban a dar asilo, right, una pausa para todos esos países. Y lo bueno es que el viernes pasado en la tarde, un juez, que fue en Rhode Island, pero un juez pausó ese programa para todo el país. Dijo, no, presidente Trump, usted no puede poner pausa en todas esas aplicaciones, yo cancelo su plan. Y eso significa que a partir de el viernes pasado, o menos de una semana, ahora están procesando todos esos casos de nuevo.
0: So, se reactivan otra
1: para
0: vez.
1: Personas, yeah, exactamente. So, para personas que estaban esperando porque era de uno de los países pausados, ahora los casos van a seguir marchando. Eso significa que la ciudadanía las van a estar dando, las residencias las van a estar dando, todo eso que uno estaba esperando ahora está de regreso gracias a ese juez. So, eso es mi buena noticia por el día.
0: ¿Y eso tiene relación, abogada, con los casos de peticiones de familiares, por ejemplo, de hijos?
1: Exactamente.
0: Sí.
1: Uh-huh. Ya matrimonio, hijos, hermanos, todo eso.
0: Esa es una excelente noticia, ¿no? Entonces sí. Se cae otra de las leyes que había impuesto el señor Trump. Y es una buena noticia. ¿Eso es a nivel de Massachusetts o a nivel de todo el país?
1: Todo el país. Ya por casualidad, el juez quedaba en Rhode Island, pero es uno de esos jueces que tiene... Se manda para todo el país.
0: Que tiene jurisdicción para toda la nación.
1: Ya. Yeah,
0: muy bien.
1: Excelente, excelente noticia.
0: Nuestra línea telefónica.
1: Muchísimas personas esperando.
0: Sí, qué bueno, qué bueno. Pero hay más o menos a quienes favorece esa línea o esa disposición.
1: Todo el mundo que era parte de esa lista enorme, eran como 75 países.
0: Uy, Dios, bueno. Esa es una excelente noticia para todos los inmigrantes que están esperando algo grato en este gobierno. Bueno, 617-350-9931, nuestra línea telefónica, 617-350-9931. Tenemos a la abogada Eliana Nader del bufete de los abogados Margaleta McCarthy en Nader aquí con nosotros contestando sus preguntas en el Magazine 10 AM Radio, programa de servicio a la comunidad latinoamericana. 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Bueno, creo que ya tenemos la primera llamada, abogada. Vamos a ver entonces. Buenos días, ¿cuál es su pregunta?
2: Sí, buenos días. Mi pregunta para la abogada es, a mí me aprobaron la residencia hace más o menos como 3 años y medio y me dijeron que esperaba nada más 1 año a 2 años, pero no sé si esta pausa que había hecho el presidente había afectado eso o que aún no me ha llegado la carta de la aprobación de la jueza y pues... aún estoy esperando, no sé si eso afectó eso también.
1: ¿Cómo fue que ganaste esa residencia? Me dijiste enfrente de la jueza. ¿Para qué aplicaste?
2: Sí, apliqué, primero fue por el asilo, pero cancelamos el asilo y luego apliqué por los 10 años de estar acá y por los hijos.
1: Ok, ya, eso es una diferente categoría. Eso no está en pausa y nunca ha estado. So, eso siempre sigue marchando. Ahorita okay. Creo que van por las personas que ganaron en el 2022. Por ahí, más o menos por ahí va la lista de espera.
2: Ok, pero ¿es normal entonces que aún no me ha llegado la carta de la jueza o algo?
1: Sí, no va a llegar una carta hasta el día que haya una residencia para usted. No llega nada.

0: solo espera.
1: Ok, muchísimas gracias.
2: Bueno, gracias al oyente. 617-350-9931 se comunica con nosotros y la abogada va a responder a todas sus inquietudes. Bueno, pero hubo también una noticia que no es buena. Parece que 4,000 colombianos llegaron deportados y por otras razones a Colombia solamente en el mes de marzo, rompiendo un récord. Estamos después de Venezuela, de otro país y tercero Colombia. De manera que por ese lado las cosas no están como muy buenas, no sé. Pero con esas deportaciones, es decir, ahora están deportando más gente que antes o no, abogada.
0: Sí, bajo este gobierno, lo que ellos quieren hacer es tener números grandes de deportación para poder enseñarle a todo el mundo, mira cuántas personas hemos deportado. So, el plan de ellos es tener los números más grandes posibles. Y eso sigue siendo cierto. So, sí, hay muchas deportaciones, ya no me extraña, desafortunadamente.
2: Vamos a unos mensajitos y regresamos con más conceptos de la abogada Eliana Nader aquí en el Magazine 10 AM, por supuesto.
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2: Nuestra línea telefónica 617-350-9931, pero si usted tiene un caso que es un poco complicado y es difícil decirlo por radio, le invitamos a que haga una o concierte una cita con la abogada en el 617-723-0011. Dentro de esos cambios que hemos hablado la vez pasada, hablamos de unos cambios del UCIS, no son afectados las personas residentes condicionales, los que ya son residentes, dice la nota. Pero también, ¿qué pasa con los que tienen son inmigrantes juveniles especiales? ¿Qué pasa con ellos?
0: Excelente pregunta. So, los cambios que hablamos la última vez es que ahora personas, cuando aplican para una residencia con UCI, si quieren ganar una residencia, tienen que comprobar mucho más que antes, right? Antes era usual, se pide una residencia, si calificas perfectamente, te lo dan, excelente. Y ahora va a ser mucho más complicado, right? Uno tiene que comprobar por qué es que no se fue cuando se venció su visa y por qué es que se lo merece. Y si ha estudiado, si habla inglés, si paga taxes, si, you know, mucho más tiene que enseñar que antes para ganar una residencia. Sabemos que va a afectar personas que entraron con visa de turista, you know, o visa de cualquier cosa, visa de estudiante, visa de trabajo. Sabemos que van a afectar a esas personas. No sabemos todavía si van a afectar la ley juvenil. Yo creo que hay un buen argumento por la manera que está escrita la ley juvenil de que esos niños no van a estar afectados, right? Que no va a ser algo para ellos. Pero quizás, you know, quizás este gobierno lo vea diferente. Todavía no se sabe. Pero yo creo que sí hay un buen argumento de que los niños bajo la ley juvenil no van a tener que enseñar todo eso extra que de todos los demás. Yo tengo esperanzas de eso todavía.
2: Bueno, estamos hablando de un grupo de personas que no son afectados con las por los cambios de UCIS y que pueden ajustar dentro de Estados Unidos. Entre ese grupo hay un grupo especial y yo creo que es el más álgido de todos. Es el grupo de las personas que están bajo el programa de asilo o con asilo.
0: Ya, exactamente. Eso, si alguien gana asilo, no importa cómo entró al país, puede ganar su residencia todo estando acá. Pero se le hace todo muchísimo más fácil. Ahora tiene que ganar asilo, que es dificilísimo. Pero si eso se logra, ya, excelente.
2: Bueno, ahí hay otro grupo que es la 245, y esa es la famosa del 2001, si no me equivoco.
0: Exactamente. Viejísima, casi no lo vemos más.
2: Ya.
0: Me encanta cuando se ve.
2: Pero se está dando algunos casos especiales.
0: Ya, yeah, I mean, la ley todavía existe. Lo único es que casi todo el mundo que calificaba ya tiene su residencia, right? Uh-huh. Pero sí, la ley todavía existe. Es posible que, you know, la 245i esencialmente, para que, you know, todos sepan, es en el 2001, en abril de 2001, inmigración, so cambiaron la ley y ahora la ley dice que si uno entró ilegalmente o se quedó acá sin documentos de cualquier manera, no puede ganar la residencia estando en este país. Right, en el 2001 cambiaron la ley y ahora eso es lo que dice. Pero personas que tuvieron una aplicación aprobada antes de abril 2001 todavía califican, aunque cruzaron ilegal, aunque se quedaron ilegal, aunque lo que sea. Right, y esa es la 245i. Es para personas que alguien aplicó por ellos, qué suerte, antes de abril de 2001 y no están afectados por todo esto, you know, estos cambios malos, esencialmente.
2: 617-350-9931, nuestra línea telefónica. Estamos con la abogada Eliana Nader y va a responder esas inquietudes que tienen frente a procesos de inmigración que están llevando aquí en el estado de Massachusetts.
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2: El dólar hoy anda en 3,641, ese dólar que usted envía por una consignación al Banco de Colombia. Y 3,623 cuando ese dólar se cobra por ventanilla. 3,623 en la plataforma de Nequi. México, 17.72 pesos mexicanos por un dólar. También 7.60 quetzales por un dólar en Guatemala y 26.68 lempiras por un dólar en Honduras. Vamos con la siguiente pregunta. Buenos días. ¿Cuál es su pregunta? Buenos días.
10: Buenos días, amigo. ¿Cómo está?
2: Muy bien, gracias. Adelante.
10: Una pregunta para el doctor, por favor.
2: Claro. ¿Le escucha?
10: Ok, doctor. Muy buenos días.
0: Hola, buenos días.
10: ¿Cuántos años demora la visa U? Porque yo ya tengo 8 años que apliqué y me dieron permiso de trabajo y el asilo security.
0: Oh, excelente. Okay, so yo tengo una que aprobaron que yo entregué en el 2017 recientemente. So, ¿qué es eso? ¿Como 9 años más o menos?
10: No, 8 años.
0: Sé que van marchando por ahí.
10: Yo apliqué en el 2018.
0: Ok, eso casi van llegando.
10: Va llegando, ¿no? Y yo te preguntita, ¿sí que me aprueban, puedo viajar a mi país?
0: Ah, buena pregunta. So, la respuesta es la siguiente. Técnicamente sí, right? Puedes pedir un permiso de viaje con una visa U aprobada, puedes viajar a su país perfectamente, está permitido. Pero yo siempre les digo a mis clientes que no viajen y la razón es porque uno tiene que tener esa visa U aprobada y estar presente en este país por 3 años para poder calificar para la residencia. Y si uno sale del país, esos 3 años empiezan a contar de nuevo. So yo siempre digo, hey, si no es emergencia, espera los 3 años hasta que tengas residencia en mano, porque si viajas, van a empezar contando desde cero y vas a esperar más, aún más, para una residencia. Sí puedes. Yo no lo haría, pero sí puedes.
10: Entonces ya no voy a viajar si me aprueban. Okay.
0: Yeah, I mean, siempre digo que si hay emergencia, si hay algo, vaya, you know, tienes el derecho. Vaya. Pero si no, si es de visita, espera hasta que tengas esa residencia en mano.
10: Okay, muy agradecido. Que tengan buen día. Gracias, amigo. Muy amable. Gracias.
2: Bueno, a la orden siempre. 617-350-9931, 617-350-9931. Sabe que en mi país hay 11 mandamientos. El 11º mandamiento se llama, para nosotros, dar papaya y no dar la oportunidad, no dar la ocasión. Y el 11º mandamiento es no dar papaya. Entonces, de manera que es bueno quedarse en Massachusetts, es bonito, es muy caro, pero es muy bonito.
0: Sí, es muy agradable. Caro, pero muy bonito.
2: 617-350-9931, nuestra línea telefónica. Hoy empieza el mundial, pero los casos de inmigración, a ellos no les importa cómo va el mundial, sino su caso de inmigración. 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
2: Muchas gracias, señora, por esperar. Buenos días, su pregunta. Sí, buenos días.
14: Buenos días para la abogada, muchas gracias.
2: Bueno, le está escuchando.
14: Okay, quiero preguntarle a la abogada que en qué año están las peticiones familiares. Yo hice la petición para mi hija mayor de 21 años en julio, exactamente en julio del 2021. Me gustaría saber qué fecha van ahora mismo.
2: De prioridad, sí.
0: Okay, ¿y usted sí. es ciudadana o residente?
14: Sí, yo soy ciudadana.
0: Ciudadana, okay. Y ella me dijiste que es mayor de edad, right?
14: Sí, mi hija es mayor de edad. Cuando yo sometí la aplicación, ella ya era mayor de 21 años.
0: Okay, ¿y es casada o soltera?
14: Soltera.
0: Soltera, okay, vamos a ver. So, hijos más de 21 años de ciudadanos. Ahorita le están dando residencias a personas que aplicaron antes de septiembre 2017.
14: Okay, o sea que va por el 2017.
0: 2017.
14: Cuatro años más o menos.
0: Ya, ahí vas. El tiempo pasa.
14: Sí, sí.
2: Aquí
14: sí.
2: Se va volando el tiempo.
14: Sí, sí, sí. ¿Qué pasa entonces si ella entra con la visa y ella se queda?
0: Va a tener, ya no va a calificar. Right. Tendría que tener un familiar, pedir un perdón, salir, procesar por la embajada. Se puede, pero se demoraría mucho más.
14: Mucho
0: y necesita
14: más.
0: Ganar un perdón, haya, enseñando así, sufrimiento a usted.
14: Oh, claro, y así haya tenido, digamos, ella problemas de violencia doméstica.
0: Eso sería más un caso de asilo, right? Tengo miedo de regresar allá porque lo que está pasando.
14: Sí, sí, pero en caso de violencia doméstica, estando ella aquí, cuando ella estuvo acá.
0: Right. Uh-huh. Tendría que entrar y pedir asilo estando acá.
14: Okay. Ah, okay, abogada, muchísimas gracias.
2: Bueno, gracias a la señora. 617-350-9931, después del programa con la abogada Eliana Nader, 617-723-0011. Y aquí en el estudio, repito, 617-350-9931. ¿Quiénes son afectados por los cambios de UCI? Hay una que yo no recuerdo cómo es, que dice B-A, B de vaca, A-W, A, BAWA. ¿Esa qué categoría es? Sí.
0: So, VAWA es una ley que protege a personas que sufrieron violencia de parte de el ciudadano que los pidió.
2: Mm-hmm.
0: Right? So, por ejemplo, yo estaba casado con un ciudadano, me estaba pidiendo, pero sufrí violencia doméstica, me tuve que ir, por ejemplo.
2: Mm-hmm.
0: Mi hijo me estaba pidiendo... pero, él paró y yo me tuve que ir porque estábamos sufriendo violencia doméstica. Eso es lo que VAWA es y no está afectado por los cambios que han pasado, que es excelente.
2: Siguiente pregunta, buenos días.
15: Buenas Peña, ¿cómo está? ¿Cómo le va?
2: Muy bien, gracias. Adelante. Su pregunta.
15: Bien, mira, para hacer una preguntita de que la señora mía hace como 3-4 meses pasó el examen de la ciudadanía.
0: Claro,
15: se está demorando eso para llamar a jurar bandera.
0: No mucho. ¿De qué país es?
15: Colombia.
0: Okay, so la razón por qué estaban esperando es por la pausa que hizo el presidente Trump, right? Nunca iba a llegar porque él pausó todo para ese país. Pero a partir del viernes pasado, un juez quitó esa pausa y ahora la puede llegar cualquier día, que es excelente. Ahora sí lo van a procesar.
15: ¿Puede llegar cualquier día?
0: Estaban esperando para siempre antes, right? Porque el presidente Trump cambió la ley. Pero ahora sí se va a poder.
2: Esa es una buena noticia, amigo.
15: Ok. Don William, buen día. Me gusta saludarlo.
2: Muchas gracias. Feliz día. Esa es una buena noticia. Bueno, vamos a repetir. Con Guatemala, Colombia, ¿y qué otros países? 75.
0: Hay como 75, ya, exactamente. Mm-hmm. Hubo una pausa. Entonces, hasta personas que ya ganaron la ciudadanía, estaban esperando el juramento, no les estaba llegando porque el presidente dijo no para esos países, no. Eso era horrible. Es excelente que el presidente, que el juez lo quitó.
2: 617-350-9931, los conceptos autorizados de la abogada de inmigración Eliana Nader, del bufete de los abogados Magaleta McCarthy Nader, aquí en el Magazine 10 AM, programa de servicio a la comunidad latinoamericana.
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2: Nuestra línea telefónica en estudio 617-350-9931, servicio a la comunidad latinoamericana, servicio en inmigración. Hay una pregunta, pero yo creo que usted ya la contestó, abogada Eliana Nader, que si ese castigo que se suspendió, dice, esa pausa que quitaron tiene que ver con los 70 países castigados. Usted dijo que eran 75.
0: Sí, ya, más o menos.
2: Creo esa que es la respuesta.
0: Sí. Exactamente. So, ahora esos casos pueden seguir marchando de nuevo.
2: Eso es uno bueno en este país. Hay leyes y hay una independencia entre el Poder Ejecutivo y el Poder Judicial, y esas son las ventajas que tiene esta democracia aquí en los Estados Unidos. Otra preguntita, pero esta es más delicada porque tiene que ver con el TPS. ¿Quiénes son afectados por el cambio de UCIs y que no deben salir del país? ¿Qué pasa con los del TPS bajo ciertas condiciones?
0: El cambio de UCIs no está afectando el TPS directamente porque solo está afectando personas que califican por una residencia. Hay personas con TPS no califican por una residencia, right? So, no está afectando TPS directamente. Los permisos de viaje bajo el TPS todavía los están dando, pero sí están haciendo mucho más difíciles en los aeropuertos para personas viajando bajo ese permiso. So, yo le estoy diciendo a mis clientes que si no tienen que viajar, por favor no lo hagan, porque los aeropuertos están muy duros ahorita, y que, you know, por favor, you know, asegúrese de que no tienen ningún caso de migración en frente del juez, ningún delito criminal, nada de eso, si piensan pedir el permiso de viaje y viajar con el TPS, que todavía es posible hacer.
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2: Abogada, me parece que muchas de las disposiciones contra inmigrantes que ha salido del gobierno central, muchas de esas han sido, digamos, bloqueadas y obstaculizadas por los abogados aquí en Estados Unidos. Es decir, no han tenido efecto y no han hecho más el daño que pensaban hacer.
0: Ya, yeah, exactamente, exactamente. Hay muchos abogados que se están esperando estos cambios, right? Están listos y ponen las demandas rápido y es más que todo, you know, le da susto a todos, nos da miedo, pero al final del día ha habido mucho éxito en que las pólizas en verdad no sucedan, que es excelente.
2: 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Usted tiene que hacer una llamada inmediatamente porque son presurosos para enviarlo a otra ciudad y comenzar ese trámite, esa correría por muchos estados, para evitar que haya, digamos, una presencia de abogados. ¿Eso está funcionando, abogada, en este momento?
0: Sí, ya, yeah, y es muy bueno que todo el mundo, you know, recuerde eso, porque es verdad, la ley acá en Massachusetts y en los estados por aquí es 100,000 veces mejor que la ley en otras partes del país. So, lo que inmigración está haciendo es que cuando arrestan a alguien, los intentan mover rápidamente a otros estados. So, por ejemplo, a Louisiana, donde la ley es terrible. Y cuando uno ya está allá, es muy tarde para salir bajo fianza, es muy tarde para luchar, es muy tarde porque la ley de allá es tan terrible. So, para evitar de que muevan a una persona, se tiene que someter una demanda federal en la corte de acá urgente cuando arrestan a alguien. So, por eso es que siempre digo, you know, si te arrestan, llámenos urgentemente. Si es la medianoche, deja un mensaje que esos van directamente a mi celular. Y podemos poner la demanda para que no los muevan de estado donde ya es muy tarde.
2: 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Importantísima información esta. Estamos hablando de inmigración aquí en el Magazine 10 AM Radio.
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0: Solo como ilustración, abogada, la historia de estas personas, por ejemplo, detienen a una persona aquí, la mandan a Burlington, después la mandan a Texas, después regresa aquí. ¿Qué oportunidades tiene esa persona de pronto de tener una documentación legal aquí en los Estados Unidos?
2: Mucho depende de cómo fue que entró al país. El presidente Trump hace unos meses ya... cambió la ley y ahora la ley dice que si uno cruzó la frontera ilegalmente sin documentos, no tiene derecho de pedir una fianza acá si inmigración lo agarra y no tiene derecho de salir bajo fianza y luchar el caso libremente. Después de ese anuncio hubo una demanda en este estado y en este estado sí podemos sacar personas que cruzaron ilegalmente. En otros estados no. Right, y eso es, por esa razón es que mueven a personas rápidamente, porque si paran en otro estado, ya no pueden salir, caso perdido. Right, pero si están todavía en este estado, lo podemos sacar bajo una fianza, podemos montar el caso de asilo, podemos luchar, y es muy diferente. So por eso que, es que, you know, tenemos la gran suerte de que todos vivimos aquí.
0: Mira, aquí hay una pregunta que es un poco extraña, vamos a ver si podemos... Un señor, óigame bien, abogada, un señor tiene una novia que es residente, pero ella no se ha divorciado y quiere ayudarle a su novio. ¿Qué problemas puede haber allí si ella apenas se quiere divorciar y apenas es residente ella?
2: So, se puede divorciar perfectamente, ahí no hay ningún problema. Lo más importante de recordar de un divorcio es que el divorcio tiene que estar puesto en el lugar donde por lo menos una de las personas del matrimonio viven. Vemos muchísimas veces de que, you know, las dos personas viven en los Estados Unidos, pero se casaron en Colombia, so se divorcian en Colombia, right? Inmigración dice que ese divorcio no vale. Tiene que ser acá, porque acá es donde viven. So, tienen que ser, el divorcio tiene que estar puesto en el lugar donde por lo menos uno de las personas del matrimonio viven. Se pueden divorciar perfectamente, ahí no hay ningún problema. El residente se puede casar perfectamente para pedir, you know, a la pareja nueva. Lo único es que si la persona entró con visa y se quedó más tiempo de la visa, un residente no lo puede ayudar, tiene que ser un ciudadano. So tendríamos que ver, you know, cómo fue que la persona entró y analizar eso. Pero ya, yo creo que divorciarse y casarse, perfecto, no hay ningún problema.
0: Lo más importante es que pida una cita con usted y usted le explica más en detalle, porque ella debe tener otros detalles que todavía no nos ha contado. Entonces, es importante que pida una cita al 617-723-0011. Otra de las, en estos días salió antier, creo que fue en un periódico de Colombia, que el presidente Trump, bueno, el gobierno de los Estados Unidos está tratando de quitarle la ciudadanía como a 17 colombianos por información falsa. ¿Eso se puede hacer?
2: Sí, eso es un anuncio que ellos hicieron diciendo, hey, abrimos esta oficina solo para investigar fraude. Y nos vamos a enfocar en investigar todo el mundo que mintió en sus aplicaciones. Y sí anunciaron que van a empezar haciendo eso. Creo que los números de las personas afectadas van a ser poquitísimas, right? Porque la gran mayoría de las personas dicen la verdad en su aplicación para la ciudadanía. Yo creo que van a ser muy pocas las personas afectadas. Yo no he visto ni un caso ha pasado por la oficina. So creo que, you know, uno en general no se debe preocupar, pero es verdad que abrieron una oficina y están investigando fraude y quieren reabrir esos casos de ciudadanía para quitar la ciudadanía.
0: 617-350-9931, nuestra línea telefónica aquí en el Magazine 10 AM Radio. Por supuesto, servicio a la comunidad.
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0: Buenos días, señor. Su pregunta.
4: Sí, mi pregunta es que yo saqué a un muchacho de inmigración con una fianza de $10,000 como en el 2017, pero yo no sé, el caso de él es que lo hizo por asilo político, pero ya le dieron el permiso de trabajo, pero la fianza no se ha podido recuperar.
2: Right, so el permiso de trabajo lo dan temporalmente mientras un caso de asilo está pendiente. So, por eso es que no se puede recuperar la fianza, porque no es que lo están dejando vivir acá para siempre, right? Lo están dejando vivir acá mientras se ve si gana asilo. So, puedes recuperar la fianza al final de todo el caso. So, por ejemplo, si al final del caso él gana asilo, le dan su residencia, se puede quedar, ahí puedes recoger la fianza. Si al final de todo perdió, lo deportaron, allá se presentó en la embajada allá diciendo que lo deportaron, también puedes recoger la fianza. Tú puedes recoger la fianza al final de todo, pase lo que pase, pero tienes que esperar hasta el final de todo.
4: Pero si un caso yo me muero, yo ya soy una persona de 60 años.
2: La persona que recibe sus cosas si te mueres, recibe la fianza. So, por ejemplo, si tienes un hijo, you know, si tienes una pareja, quien sea que usted dice, you know, todas mis cosas van para esta persona.
4: Pero tengo que dejar escrito una carta que...
2: No, esa persona puede ir a, siempre mejor si tienes un testamento, right? Pero esa persona puede ir con la partida de función.
4: Oh, okay, gracias.
0: Gracias al caballero, 617-350-9931, por eso es importante en este país hacer un testamento, ¿no? Por las cosas que se tienen de pronto uno fallece y no se sabe qué van a hacer con las cosas que uno tiene, las propiedades y los enseres que uno pueda tener. 617-350-9931, nuestra línea telefónica aquí en el Magazine 10 AM, por supuesto.
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0: Bueno, tenemos otra llamada. Buenos días. Su pregunta para la abogada Eliana Nader. Buenos días.
6: Enhorabuena.
0: Adelante.
6: Para preguntarle a la abogada sobre el caso mío para ver cómo se avanza. Uh-huh. Yo llegué con visa y me casé con una residente y ya se hace ciudadana ahora para noviembre.
2: Oh, excelente.
6: Correcto, pero ya tenemos la aplicación sometida para ver cómo avanzaría ese proceso.
2: So, no calificas en la aplicación que sometiste, right? Porque ella es residente y no ciudadana. So, cuando se haga ciudadana, quizás lo que puedes hacer es intentar escribirle a migración y decir, hey, por favor, no rechacen mi caso, solo cámbialo a un caso de ciudadana. Right, porque si lo rechazan, tienes que empezar de nuevo y tienes que pagar de nuevo, que sería, So, has debido haber esperado, pero ya es muy tarde, right? So, si puedes, mandar la partida cuando se hace ciudadana y decir, hey, por favor, no me lo rechacen, cámbialo a ciudadana.
6: Okay. Y me gustaría tomar una cita con usted para que usted vea mi caso. ¿Cómo haremos en ese caso?
2: Ya, cómo no.
0: 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Bueno, 617-723-0011. Fácil.
6: Ok, gracias.
0: Bueno, a usted. Bueno, entonces ya sabemos que... hay asuntos, mire, en la radio todo es cortito, ¿no? Entonces, pero hay una cantidad de explicaciones, de preguntas que cuando usted va a la cita con la abogada Eliana Nader, ella le va a hacer y usted va a ilustrar un caso para que ella tome las medidas correspondientes apegada a la ley de inmigración aquí en los Estados Unidos. Les cuento que el dólar anda en 3,641 en vía ya número uno, pero hay runrunes de que va a bajar, así que por favor, corran. 3,641 pesos colombianos por un dólar.
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0: Estamos llegando al final de la actividad con la abogada Eliana Nader. Le estamos agradeciendo infinitamente todas esas respuestas autorizadas que usted le da a nuestros oyentes y la estamos invitando para dentro de unos 15 días con más información importante. Gracias, abogada, y que tenga excelente día.
2: Oh, gracias. Siempre un placer estar con ustedes.
0: Felicidades.
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0: Tenemos el dólar 3,641 pesos colombianos por un dólar. Vamos a hablar en este momento con el consulado de Colombia. Señora cónsul, buenos días. ¿Cómo está usted?
9: Muy buenos días, don William.
0: Bueno, vamos a hablar entonces, porque nos queda poco del programa, sobre las votaciones que empiezan el 15.
9: Así es, empezamos el lunes 15 y finalizan el domingo 21 de junio.
0: Bueno, los sitios de votación
9: van a ser los mismos que hemos empleado para las elecciones de Congreso y de primera vuelta, es decir, de lunes a viernes. Vamos a estar ubicados en Arlington Street Church, que es a 2 cuadras del consulado. Sábado y domingo, el puesto va a estar ubicado en la Madonna Queen en East Boston. Y el puesto de votación adscrito, que es el de Central Falls, en Rhode Island, va a estar en Fuerza Laboral. Ese solamente se habilita el domingo 21 de junio y en este solamente pueden votar las personas que tienen inscrita la cédula en Central Falls. Durante la semana de lunes a sábado, incluso las personas que tienen la cédula inscrita en Central Falls pueden votar en Boston, ya sea en Arlington Street Church de lunes a viernes o el sábado en el Santuario de la Madonna. Don William, muy importante, la hora de apertura de votaciones, es decir, de las mesas, es de las 8 de la mañana y cierran a las 4 de la tarde, hora local, es decir, la hora en Boston.
0: Bueno, la última pregunta, porque ya se nos acaba el tiempo, sí. Todavía siguen preguntando que si pueden ser jurados de votación, que bueno, todo esto, pero yo no creo que haya tiempo ya para eso.
9: No, no, señor. De hecho, ya las resoluciones de designación de jurados ya están y los jurados por parte de Registraduría han recibido las notificaciones correspondientes. Sí, señor.
0: Bueno, señora cónsul, muchísimas gracias y sabemos que ha estado muy ocupada en estos días. Gracias por atendernos. Sabemos que hace un esfuerzo para hacerlo. Muchas gracias y que tenga excelente día.
9: Muchísimas gracias, don William, y a las personas que nos escuchan hoy en Magazine 10 AM.
0: Gracias, feliz día.
9: Buen día.
0: Bueno, les cuento que, a ver, sí, señor, tenemos un mensajito, sí, por acá.
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2: Quiero contarle un pedacito de lo que ocurrió en el deporte esta semana, caballero.

de Boston y sus alrededores. Vamos con noticias, lo que está pasando en el mundo a esta hora. Segunda vuelta presidencial en Perú. Keiko Fujimori tiene el 50%. Y Roberto Sánchez el 50%. Dice que tiene actas procesadas 98.22%. Y que hay una diferencia de, atención, 561 votos. 561 votos para definir quién será él o la presidente de la República de Perú. Histórica definición electoral en Perú. Keiko Fujimori y Roberto Sánchez pelean voto a voto la elección. Cambio de era en Perú. ¿Por qué ya no será tan fácil destituir al próximo presidente, aunque llegue por pocos votos? Y los peruanos en países con gobiernos de izquierda prefieren a Keiko Fujimori. Supera al 71% en México, Colombia y Nicaragua. ¿Por qué será? Más noticias en el mundo. Lo que está pasando en el mundo a esta hora. Donald Trump reveló operativo secreto de la Marina de los Estados Unidos para mover 100 millones de barriles de crudo a través del estrecho de Hormuz. También ordenó el presidente Trump los ataques aéreos a Irán para forzar una ronda de negociaciones que permitan abrir Hormuz y cancelar el programa nuclear en el régimen del régimen chiita. Lleva 3 meses en esas. Donald Trump anunció que Estados Unidos atacará a Irán con mucha fuerza. Hoy jueves tomaremos la isla de Krak. Va a haber el fin de semana una actividad de lucha de la UFC, de full contacto. Ha construido en la Casa Blanca una jaula. Ellos pelean en una jaula, en un octogonal, algo así. Una cosa impresionante. Lo dicho, es un hombre de 80 y algo de años, pero con mentalidad de 12 años. Lo dijo su biógrafo, haciendo eso para su cumpleaños. Bueno, seguimos. El Papa León XIV llegó a las Islas Canarias y criticó a Europa por el tema de la migración. Renunció por sorpresa el secretario de Defensa británico John Healey. ¡Oh, mamenga! Gobierno uruguayo presentó una reforma estatal para bajar costos, reducir trámites y fomentar la competencia. Es como todo Estados Unidos, la alarma cifra de trastornos de ansiedad en el mundo y un hábito clave para recuperar el bienestar, dice Marina Mamoliti. Más información en Colombia, lo que está pasando en su país, mi país, nuestro país. El periódico The Washington Post reveló que Donald Trump habría frenado el encuentro de Petro con el alcalde Shoran Madami. Según el diario norteamericano, funcionarios del Departamento de Estado habrían expresado su rechazo a una reunión del mandatario colombiano con el alcalde de Nueva York y al parecer amenazaron con capturarlo. Hay que recordar que él tiene solamente permiso para ir a temas de la ONU y como Colombia es presidente en esta temporada, un tiempo del Consejo de Seguridad, pues tiene todo el derecho de estar allí y presidir la asamblea. Bueno, y atención que pues hay una noticia también muy importante. Se recuerdan que ayer la noticia era de que había una senadora había presentado una denuncia para suspender al presidente Gustavo Petro. Pues al parecer ella fue suspendida en el día de hoy. Fue suspendida de sus funciones como congresista. Iván Cepeda recordó la primera vez que la policía lo llevó a una estación y José Manuel Restrepo reaccionó. No tiene ninguna presentación, ¿cómo le parece? Bueno, más información en Colombia. Berardo de las Priella envió duro mensaje al presidente Petro en la recta final de las elecciones. Te vamos a derrotar y a castigar. Más información. Vamos, ¿sabe qué? Demos las cosas ahí. Vámonos con los titulares. Vamos a ver cuántas horas falta, porque ya son horas. Ya son horas. No, ya no son días, no, ya son horas para el inicio del Mundial. Faltan exactamente 3 horas, 52 minutos y 10 segundos para el inicio.
porque comienza a las 3 de la

0: tarde, o sea, faltan casi 4 horas en México, pero a las 1:30 comienza la ceremonia de inauguración con todos los artistas y demás. Vamos entonces con los titulares. Colombia ya llegó a su sede en Guadalajara, con todos los jugadores, el cuerpo técnico y demás. En un hermoso bus verde llegó a la sede de hotel donde va a estar hospedada y en la mañana de hoy tendrá su primera práctica. México embellece de última hora su estadio para la inauguración. Javier Aguirre definió el 11 de México para el debut ante Sudáfrica. Llegó ayer a Boston en la selección francesa al estadio, al hotel de Four Seasons. Ahí estuvimos. Hoy habrá práctica en la Universidad Bentley, ahí en Houston. Cientos de aficionados le dan cálido recibimiento a Colombia en la ciudad de Guadalajara. Haití modifica el diseño de su camiseta para el Mundial. Una empresa colombiana es la que está haciéndole el uniforme a la selección de Haití. Bueno, Sudáfrica planea combatir altura de la Ciudad de México, que está pues con problemas de tránsito, manifestaciones y demás. Llama a tener contacto con nuestros corresponsales. Costa Rica fue un juguete para Inglaterra. Ayer en el partido amistoso y Portugal con Cristiano se despiden con una victoria ajustada ayer frente a Nigeria. Recuerde que el grupo A, que comienza hoy, son México, Sudáfrica, Corea del Sur y República Checa. A las 3 juega México, Sudáfrica y a las 10 juegan Corea del Sur y República Checa en Guadalajara. El primer partido será en Ciudad de México y el segundo partido será en la ciudad de Guadalajara. Bueno, la remontada que pegó ayer el equipo de los Knicks de Nueva York. Vea, lo voy a ser sincero, yo a las 10 y pedazo dije, no, iban ya, se está tomando la segunda mitad, o sea, el tercer cuarto, y no sé, ya quedó así porque llevaban 30 puntos, sí, 30 puntos de diferencia, le llevaban las espuelas de San Antonio al equipo de los Knicks de Nueva York. ¿Y sabe qué? Hubo remontada histórica e impresionante, una remontada histórica. Ayer se quedó entonces, ahora la serie queda para quinto juego, ayer ganó 107 a 106, impresionante. Y eso fue ayer miércoles, ¿cierto? El siguiente partido será el día sábado, a ver si tenemos aquí, el sábado, sí, será el quinto partido, esta vez en San Antonio a las 8:30 de la noche. Esta serie está impresionante. Y en la NHL, pues también hay partidos de la Copa Stanley. Hoy se juega el quinto juego en Carolina del Norte, en Raleigh. Los Huracanes de Carolina del Norte enfrentarán a los Caballeros Dorados de Las Vegas. La serie va empatada a dos juegos por bando. Que primero gane cuatro, así como en la NBA, que primero gane cuatro juegos, queda campeón. Vamos a tener a nuestros corresponsales en Colombia, Danilo Gómez, Gilberto Arenas, y el contacto con nuestros colegas en Ciudad de México y en Guadalajara, porque ya estamos en modo mundial. Debemos escuchar otra vez más nuevamente el tema de Shakira, que será el tema central de la inauguración en el día de hoy.
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0: Sí, también estamos listos aquí. 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

0: 11 de la mañana, 11 de la mañana con 18 minutos. 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Por supuesto, mil y mil gracias. Vamos entonces con los resultados de ayer en el fútbol internacional de selecciones que están clasificadas a el Mundial. Vamos entonces con los partidos de ayer. Comenzamos con, tempranito hubo partidos, tempranito hubo partidos, ya ayer los habíamos dado. Portugal, bueno, no temprano, en la tarde, Portugal le ganó a Nigeria 2-1. Inglaterra le ganó a Costa Rica 3-0. Y solamente esos dos partidos, porque los otros dos no aparecen aquí, fue cancelado el partido de Irán-Granada y el de Bolivia-Argelia. Bueno, son los partidos de ayer, Hoy le voy a dar, pues, es el inicio del Mundial, por supuesto, usted lo sabe, el inicio del partido del Mundial, y comienzan a las 3 de la tarde, pero usted sabe que tiene que ir tempranito, a donde lo vaya a ver, o prepararse en su casa tempranito, México frente a Sudáfrica. Los canales que tienen los derechos en los Estados Unidos para el partido, para el Mundial, para todo el Mundial, son Fox Network, canal en inglés, canal 25, y el canal Telemundo, la cadena Telemundo, los canales señal abierta. Y hay otras aplicaciones, otras plataformas que usted también puede, pues, los puede ver. Aquí en Estados Unidos lo presenta, por supuesto, Fox One. También lo presenta la plataforma de Tubi. Y lo presenta, por supuesto, en Radio Fútbol de Primera de Alejandro Guzmán y de Andrés Cantor. Es entonces el partido para hoy a las 3. Y a las 10 de la noche, República de Corea frente a la República Chequia o Chequia en Guadalajara. El primer partido es en la Ciudad de México y el segundo partido a las 10 de la noche es la República de Corea frente a la República Chequia. Entonces son los partidos para hoy, el inicio del Mundial. Ya vamos a tener a nuestros corresponsales, a nuestros colaboradores en Ciudad de México y también, por supuesto, en Colombia. Mensajes.
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0: 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Antes de ir con el Mundial, con información, vamos a hablar entonces de lo que pasó ayer en el Madison Square de Nueva York. Increíble, los Knicks lograron un milagro deportivo en el cuarto partido de las finales de la NBA ante las Espuelas de San Antonio. Los Knicks lograron un imposible el miércoles por la noche en el Madison Square Garden de Nueva York. Se recuperaron de una desventaja de 29 puntos para quedarse con el cuarto partido de las finales. Fue la gesta de un milagro inesperado. Con este triunfo quedaron a solo uno de ser campeones luego, o algo que se le niega desde 1973. Las Espuelas masticarán bronca esta noche, o anoche masticaron bronca. Es lo que se dice, un pecado de inexperiencia de un equipo que tenía el triunfo en sus manos y lo dejó escapar. Quedarán dando vueltas los tiros libres fallados de Víctor Wembanyama en el último cuarto, la escapada de Aaron Fox, que tiró una bandeja cuando podía quedarse con la posesión y mantener el resultado en sus manos. Sobran los what if, ¿qué tal si? De esta noche, pero no podemos dejar de valorar lo que hay enfrente, una ciudad que esta noche o que anoche no se pudo dormir. Una gran manzana que se une como un corazón hecho un puño de ese baile final de la Spy League, en las miles de celebridades saltando, abrazándose uno al otro como niños. Verlos así es un regreso al primitivismo. Cuando pasan estas cosas, cuando se gestan esta clase de proezas, no importan los trabajos, ni los millones, ni nada. Es un sentimiento unido que atraviesa personas y los une en una misión mancomunada: cerrar el trabajo de una buena vez por todas, para dejar atrás las decenas de villanos que frustraron uno a uno los intentos a lo largo de años. quedará en la retina de todos el partido de Oji Anunoby. Una auténtica maravilla, un juego de sello que se traduce en lo que verdaderamente es un talento doble vía élite. Sí, Carl Anthony Towns, el dominicano, fue el jugador de los dos primeros partidos. Anunoby fue el de los dos últimos, en la derrota y en la victoria, preferiblemente lo de este miércoles, con la jugada defensiva clave para la etapa contra Fox y con la invasión al rebote ofensivo para el doble fantástico, clave único que hizo estallar los vidrios en las inmediaciones del Madison Square Garden de Nueva York. Fue verdaderamente impresionante. 107 a 106. Una cosa de locos lo que pasó ayer en el estadio, en el campo, en el coliseo del Madison Square Garden de Nueva York. Ahora se trasladan para jugar el quinto partido, para algunos de definitivo, o para continuar la remontada. Creo que nadie ha remontado de 3-1 para remontar las espuelas frente al equipo de la ciudad de Nueva York. 11 de la mañana, 29 minutos, 11 y 29.
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0: Ya tenemos el contacto con Colombia, con nuestros corresponsales. Está en la ciudad de Medellín, don Danilo Gómez Herrera. A ver, don Danilo, ¿qué tal? Saludo muy especial, don Danilo. Deja un segundito, don Danilo, aquí lo ubicamos aquí. Bueno, vamos a buscar a don Danilo Gómez en un momentico porque se nos emborató aquí la comunicación con don Danilo Gómez. Ya venimos.
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0: Ya tenemos el contacto con don Danilo Gómez Herrera para hablarnos. Vamos a dar una pausa, don Danilo, a la información de los clubes de Colombia, porque en verdad ya no hay noticias, están de vacaciones, no hay mercado de jugadores ni nada. Entonces nos vamos a centrar en lo que es sus informes de pinceladas mundialistas. Don Danilo Gómez.
14: Sí, aquí estamos con información en pinceladas mundialistas, Mundial 2026, que inicia hoy ya estamos en modo total de mundial. El Mundial de Estados Unidos, México y Canadá. 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Deportes y más con Marino de pleno en el mundial. 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Bueno, hoy rueda el balón en el estadio, Ciudad de México, Estadio Azteca. 2:00 p.m, hora colombiana, México, Sudáfrica, árbitro brasileño Wilton Sampaio. En el bar estará el colombiano Nicolás Gallo. De manera que con árbitro brasileño arranca pues este campeonato del mundo con toda la pompa, con toda la fiesta de los conciertos, de las celebraciones, y se bate un récord en los mundiales. El estadio de Ciudad de México, el Azteca, donde se coronó el Rey Pelé en 1970 con Brasil, donde se coronó Maradona con Argentina en 1986 en las finales, hoy es el partido de la apertura, o sea, es el único estadio en toda la historia de los mundiales que ha albergado tres campeonatos mundiales, algo fantástico, sensacional. Hoy México, Sudáfrica, ya lo dijimos, a las 9:00 p.m, Corea del Sur, Chequia. Mañana viernes a las 2:00 p.m, Canadá, Bosnia y Herzegovina. Árbitro Facundo Tello de Argentina. A las 8:00, Estados Unidos, Paraguay. El debut, el estreno del anfitrión. ¿Cómo le va a ir? ¿Cuáles son las expectativas? Bueno, eso lo vamos a ir sabiendo. Un detalle. Vamos a empezar a contar detalles de las elecciones. Argentina, que está en Kansas. Argentina va a debutar el martes 16 de junio enfrentando a Argelia en Kansas City. Es del grupo J. Recuerde, Marino, un detalle. Argentina es de los que menos se va a mover en un país de grandes distancias, que se habla de 4.500 kilómetros entre algunas sedes y otras. Argentina creo que va a mover 700. Entonces,

0: debuta en Kansas. Y los dos siguientes partidos, lunes 22 de junio, Argentina-Austria en Dallas, y el tercer partido de la fase previa, que será el 27 de junio, Argentina-Jordania en Dallas. Detalles, detalles, pues, de este candidato a ganar el título, como es Francia, se lo cuento con Juan Cano. 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Llegamos a la parte buena para muchos de los equipos. ¿Cuánto billete reparte la FIFA a las selecciones? De entrada para todos, hay 12.5 millones por participar. Se habla de los 10.5 sí, por la participación. 1.500.000, 1.500 millones o 1.500.000 dólares por cada partido. Y 2.5 millones para gastos de preparación. De manera que 12.5 millones recibe cada selección. Bueno, el campeón de este mundial va a recibir 50 millones de dólares, el subcampeón 33, el tercero 29 millones, el cuarto 27 millones de dólares, del quinto al octavo 19 millones, o sea, según las fases que vayan avanzando, del noveno al dieciséisavo 15 millones de dólares, del 17 al 32 11 millones de dólares. Y ya decíamos, del 33avo al 48, 9 millones. O sea, los que pasen la primera fase, a lo que ya dijimos que se les da 12.5 millones de dólares, a los que pasen la primera fase, se les van a sumar 9 millones de dólares más. Recordemos, Marino, que estos mundiales que van 22, arranca el mundial 23, solo han tenido 8 campeones. 8 campeones. Brasil, Alemania, Italia, bueno, Italia es el gran ausente, Argentina, Uruguay, Francia, Inglaterra, España. Por Europa, o sea, Europa ha ganado, ha tenido 5 ganadores, Conmebol 3. Lo que pasa es que los 3 de Conmebol son el Brasil, 5 títulos. Brasil 5, Argentina 3, Uruguay 2. Ahí ya van 10 títulos. 3 por Conmebol. En Europa han sido campeones. Alemania que tiene 4, Italia que tiene 4, Francia que tiene 2, Inglaterra 1 y España 1. Bien repartidos los títulos de los mundiales, al igual que el billete. La pregunta es, ¿habrá campeón nuevo? Lo veremos. Se ha reportado Danilo Gómez Herrera, en nombre de Juan Cano. 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
1: Don Danilo, gracias. Y los esperamos esta noche a las 7, después del partido de México frente a Sudáfrica y previo al partido de Corea frente a la República Chequia. En Deportes y Más. Deportes y más con marino.com en nuestro programa de la noche en esa emisora online de Deportes 360 Modo Mundial. Nos veremos entonces, don Danilo.
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1: 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Repito, 617-365-3182. Para servicios sociales y para publicidad. Y en Facebook estamos como Deportes y Más con Marino Velázquez. 11:45. Vamos a tener ahora el contacto con don Gilberto Arenas Gaviria. Don Gilberto, ¿qué tal? ¿Cómo le va? Saludos.
6: Marino, saludo cordial. Damos gracias a Dios por este día. Saludos a quienes están enfermos, secuestrados o privados de la libertad. Con fe en Dios todo saldrá bien. Felicitamos a quienes cumplen años. Hoy jueves 11 de junio de 2026. Hoy empieza el Mundial. 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Como ya es bien sabido en todo el mundo, hoy se inicia un mundial más. Finalmente terminó la espera. Hoy comienza el mundial 2026, la edición 23 de la Copa del Mundo se desarrollará desde hoy 11 de junio hasta el 19 de julio, prácticamente un mes de mundial en Canadá, Estados Unidos y México. Por primera vez, 48 selecciones estarán compitiendo para definir y conocer un campeón. Cada una de ellas llega en una situación particular, aunque todas con un mismo objetivo común: alcanzar la gloria. 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Pues hombre, lo de Colombia llega en las últimas horas a su campeonato base en la ciudad de Guadalajara. Allí pues viene ya listo para entrenar de cara a los encuentros correspondientes a la fase de grupos. Que me toque estar acá es algo muy lindo y voy a dar todo. Estoy dando todo para hacer el mejor mundial que podamos, ha manifestado Néstor Lorenzo, el técnico argentino al servicio de la Selección Colombia. 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En otro orden de ideas, Marino, todo estará apuntando para que llegue como técnico al cuadro Atlético Nacional un campeón y un técnico mundialista como el profesor Reinaldo Rueda. Pues a los 69 años Rueda volvería al elenco Atlético Nacional, luego que fue un paso entre 2015 y 2017. En dicho tramo fueron un total de 146 partidos, con 84 partidos ganados, 40 empatados y solo 22 perdidos, un rendimiento del 66%, y un técnico que logró sacar campeón por segunda vez al Atlético Nacional. 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Cierro con esta, Marino, que no la comparto. Pues un grupo de prensa en nuestro país han entregado la que sería la nómina ideal de la liga en Colombia. ¿Cómo les parece a ustedes? Silveira, bueno, lo acepto. Tecillo no estuvo en el mejor momento. Haidar tampoco jugó mucho tramo de la liga. Andrés Ginás, este es de Millonarios. Haidar Escobar, Rafael Carrascal, Luis Verdugo, Sambuesa del Bucaramanga, Jason Guzmán del América, Estupiñán, sí lo acepto porque es goleador en el Pasto, y ¿cómo les parece? La gran figura como delantero goleador es Luis Sandoval. No estoy de acuerdo con esa selección, pero bueno, la respeto. Para mí otros jugadores fueron mucho más importantes. Marino, con gusto. 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A todos gracias, buen día.
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1: Once de la mañana, cincuenta y seis minutos. Ya estamos haciendo el contacto con nuestro gran colaborador, nuestro amigo en la Ciudad de México. Ya no se llama Distrito Federal, sino la Ciudad de México, con don Octavio Mora Gómez. Le recuerdo que estamos con esta información lo que es el sistema o todo el tema mundial, con el patrocinio de Spectrum Communication de Chelsea, la oficina de don Pedro Cordano, Castillo Liquors de 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Y los informes en nuestras redes sociales son en colaboración con la inteligencia artificial de Sística y de Alejandra Amaya. Bueno, ya vamos a tener a don Octavio Mora Gómez. Ayer llegó Francia, llegó a la ciudad de Boston en medio de una seguridad impresionante. Primero al aeropuerto Logan, por supuesto, venía en una vuelta en vuelo charter y llegó al hotel Four Seasons Hotel. Y allí, pues, hicimos un trabajo de tomar notas, la llegada y además de aficionados que estaban allí. Vamos a mirar a ver entonces, aquí está lo que fue esa llegada de Francia al Hotel Fortune. Ya están hasta ahora practicando en la Universidad de Bentley, en la Universidad de Bentley. Aquí está entonces, a ver, aquí está. Ya viene. Bueno, parece que por aquí no me puede entonces. Entonces lo sacamos por aquí, no hay ningún problema. No hay ningún problema, lo sacamos por aquí. Aquí está.
12: Ha llegado a la ciudad de Boston la selección de Francia, encabezada por Kylian Mbappé, aquí en el hotel de Four Seasons, frente del Boston Common.
13: ¿Qué tal? ¿Cómo estás? ¿De dónde vienes? Vivo en Tenerife, pero soy peruano. ¿Cómo les pareció la llegada de Francia y el recibimiento?
14: Un sueño hecho realidad. Estas son estrellas que uno siempre la ve por televisión. Es un anhelo mío venir acá. Soy apasionado al fútbol, me encanta. Vengo siendo esto ya 2 años, he seguido a muchos jugadores.
1: Bueno, es un aficionado que vino desde Connecticut y también hablamos con periodista que estaba allí también de Francia.
15: Sí, Pablo.
13: ¿De dónde viene?
15: De Francia a París.
13: ¿Cómo le pareció la llegada aquí?
15: Sí, fue tremendo. Pareció que llegó un grupo de rock, ¿no? Fue tremendo el ambiente aquí. Y dice mucho de lo que espera Francia para esta Copa del Mundo aquí. Muchos franceses aquí viven en Boston, lo sabíamos, pero parece que había mucha gente de acá también.
13: ¿De qué medio eres?
15: ¿De qué?
13: ¿Qué medio?
15: Ah, medio del equipo. El equipo Francia.
13: ¿Francés?
15: Sí.
13: ¿Cuál es la expectativa que tiene Francia para el Mundial? ¿Las expectativas? ¿Espera Francia para el Mundial?
15: Sí.
13: ¿La final con España?
15: Sí, es decir que las perfes, esperamos mucho del equipo francés, por supuesto, porque las dos últimas Copas del Mundo han sido, sí, dos finales, y la verdad que la gente espera a Francia una tercera vez en la final. Es el objetivo para el último año de Didier Deschamps, y las expectativas son muy altas y antes de una final es difícil de decirlo, pero sería un fracaso para Francia.
1: Bueno, ahí estaba el colega del diario El Equipo. Mensajes, y venimos con la llegada de Colombia anoche a Guadalajara, a la ciudad de Guadalajara, sede del campamento de Colombia.
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0: pasados mundiales había siempre dos, tres favoritos. Luego había una sorpresa. Pero en ese mundial, la verdad, es muy, muy difícil, ¿no? Pueden ser los europeos, España, Francia, Inglaterra, Alemania, Italia, ¿no? Portugal, por supuesto. Puede ser Brasil, Argentina, bueno, Ecuador, Colombia, tienen muy buenos equipos también. Puede ser Marruecos o Senegal. De África, sorpresas, no sé, Japón tiene muy buen equipo también y lo hemos visto, Noruega tiene buen equipo, va a ser muy difícil ver o decirlo anteriormente quién puede ganar, y por eso creo que va a ser espectacular. Va a ser espectacular también porque vamos a tener distintos equipos que juegan en distintas partes de los tres países. La altura en Ciudad de México, clima tropical en Miami, en el oeste de Estados Unidos, otro clima, otra vez estadios cerrados, estadios abiertos, un partido más para ganar, no siete, sino ocho partidos para ganar. ¿Cómo hacer la química de las selecciones, de los equipos entre ellos? Pero
1: bueno, ahí está el presidente de la FIFA a esta hora hablando en rueda de prensa antes del partido. ¿Qué dice?
0: Como juego que la verdad lo vamos a disfrutar. Las canchas son espectaculares. Hemos invertido ahí también mucho dinero en los últimos 5 años para prepararlas, para que tengamos las mismas condiciones en Miami, en Vancouver o en Ciudad de México, y bueno, que sea una fiesta y que la fiesta comience ya.
1: Bueno, que la fiesta comience ya, dice el presidente Gino Infantino, que tiene, pues, por supuesto, muchas críticas, pero se salió con la suya, le sacó 3 países para el Mundial y pues 48 selecciones. 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Teléfono 617-568-9999, 617-568-9999. 12:08, ya se prepara Colombia para realizar su primera práctica en la sede de Atlas allá en la Ciudad de México. Vamos con la presentación de

0: la identificación de la emisora y venimos con la voz de Colombia, de Jaime Rodríguez, llegar ayer anoche a la ciudad de Guadalajara.
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0: Me dicen en México que tienen problemas allá todos con el internet en el centro de prensa del estadio de la Ciudad de México. Bueno, anoche llegó Colombia, llegó a la ciudad de Guadalajara y estas fueron sus palabras de James Rodríguez a la llegada de Colombia a la sede, al aeropuerto de la ciudad de Guadalajara.
3: Ya, la sensación ya antes de su tercer mundial.
4: No, feliz, yo creo que es un sueño grande, pasa el tiempo y todavía se da como esa sonrisa de todo mundo y bueno, feliz de poder estar acá también.
5: James, ¿en qué momento de tu vida te coge este tercer mundial?
4: Bien, muy bueno, yo siempre confío, tenemos un grupo humano bueno, tenemos un grupo que quiere siempre ganar y bueno, yo creo que eso se ve.
6: Déjame este mensaje para los colombianos, para los hinchas. ¿Qué le decimos al pueblo colombiano que nos está viendo ahorita?
4: No, que crean siempre y que confíen mucho, que nosotros vamos a darlo todo para poder hacer las cosas bien.
3: Cuando se hizo la Copa América, James, decían que le iban a apuntar a ser campeones y que se sentían con esa capacidad. Ahora entre ustedes, en este grupo de 26, ¿qué conversan? ¿Lo mismo?
4: Igual, ese grupo tiene muchos sueños, tiene también ganas. Y bueno, y yo creo que hay talento, hay mucha también calidad y por qué no soñar con una gran final, que eso es lo que todos queremos también.
5: James, Lucho Díaz, tú eres su ídolo para Lucho Díaz. Lucho Díaz está cerca de ser Balón de Oro. Por lo menos lo ves así, ¿cómo lo ves tú para arroparlo?
4: Claro, ¿por qué no? Yo creo que está entre, yo para mí, top 5 está ahora. Lucho ha hecho una temporada única. Y bueno, ¿y por qué no? Si llega una gran final y podemos quedar campeón, Lucho, balón de oro, ¿por qué no?
6: Lucho, la última. ¿Qué podemos hacer especialmente esta selección Colombia? Vemos que vamos a avanzar, vamos a llegar más allá, vamos a hacer historia.
4: Vamos. Yo creo que hay que tener como esta frase que vamos, no hay que preguntar eso, no hay que tener dudas, y eso comienza desde ustedes también, para que le pasen a toda esta gente como esa energía linda y todos tenemos que estar unidos por esta misma causa y como fue en la Copa América también, yo creo que sentíamos eso también desde fuera, que todo el mundo estaba unido, el hincha, la prensa también. Yo creo que eso es un trabajo que tienen que hacer ustedes también, de echar a la gente a favor nuestro y nosotros sentimos eso también.
0: Así es, James. Bueno, ahí estaba James Rodríguez, ya viene el profesor Néstor Lorenzo con la prensa a su llegada a la ciudad de Guadalajara.
3: Profe, ¿cómo vas?
7: Bien, muchachos.
3: ¿Cómo están? ¿Cómo están? Bueno, profe, ya la sensación de estar pisando tierra ya de Guadalajara, que ya es en firme lo que es la concentración de la selección Colombia, que se vino ya mundial.
7: Sí, ya un día desde el inicio, la verdad que muy feliz de estar acá con todo el grupo. Muy agradecido a Dios que nos permite estar acá y también a la gente que nos despidió de la mejor manera el otro día en Bogotá, ¿no?
5: Profe, estaba revisando los partidos de 2014 y 2018. Siempre aparecía usted al lado del profesor José Néstor Pekerman. Profe, usted era el primer ayudante de él. ¿Cómo se ve en ese debut frente a Uzbekistán, siendo usted el que lidera un grupo que está hoy en el Mundial como la Selección Colombia?
7: No, bueno, esta posición la asumí desde hace 4 años y venimos trabajando con todo el cuerpo técnico para esto, ¿no? Así que me siento bien, me siento feliz, he aprendido mucho de José y de toda la experiencia que ha tenido tanto en la selección argentina como jugador y como entrenador, como acá en los dos mundiales que participamos con José. Y bueno, muy agradecido a todo lo que la vida me fue dando y yo lo fui aprovechando, ¿no? En el buen sentido. Así que feliz de estar acá, agradecido después de 8 años que Colombia vuelva a un mundial y que me toque estar acá también.
8: Es algo que es muy lindo y que bueno, voy a dar todo, estoy dando todo para hacer el mejor mundial que podamos.
9: Profe, ¿cómo va la recuperación de Corto?
8: Bien, bien, día a día, como es un tendón, es un tema así que lo vamos manejando día a día, pero ya hoy entrenó con el grupo, está bastante bien.
10: Profe, ayer estuvieron libres, ya, me dicen que ya. No, ya me dice Ricardo.
11: Una más.
10: Ayer estuvieron libres. ¿Qué se busca con esto? ¿Despejar de pronto la mente ya para lo que va a ser tan difícil? Porque ahora es día a día, trabajo y trabajo.
8: Sí, como fuimos compensando con muchos, con los que tenían menos actividad, los que terminaron antes, los que tuvieron hasta los últimos días, tanto los partidos amistosos, los minutos y los entrenamientos también los manejamos de esa manera para compensar. Creo que correspondía después del partido, hicimos un entrenamiento bastante intenso el día posterior y preferimos dar libre ayer, para ya venir acá con toda la energía, bueno, y ya de frente al partido que está en pocos días, ¿no? En 6 días.
0: Gracias. Un gusto. Bueno, ahí estaba el profe Lorenzo con Jaime Rodríguez en el charter que los llevó desde la ciudad de San Diego, donde estuvo Colombia, a la ciudad de Guadalajara. 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Y los informes y la historia que montamos en nuestras redes sociales nos la hacen en colaboración de la inteligencia artificial de Sística y doña Alejandra Amaya. A ella y a ellos, muchas gracias. 12:17. 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
0: Doce y diecinueve, ya está saliendo la selección de Sudáfrica para el Estadio Azteca o el Estadio Ciudad de México para el primer partido del Mundial. Y Colombia ya está en su etapa de precalentamiento para comenzar la primera práctica en la ciudad de Guadalajara. Entre los artistas confirmados que se presentarán el día de hoy en el Estadio de la Ciudad de México se encuentran Belinda, Danny Ocean, J Balvin, Lina Domans, Los Ángeles Azules y Maná. Además, Alejandro Fernández representará a México cantando el himno nacional, mientras que Tyla será la encargada de entonar el himno nacional de Sudáfrica. En la ceremonia también estarán Salma Hayek, embajadora de la Copa del Mundo 2026, para dar la bienvenida a los aficionados. Y por supuesto estará Shakira con el himno o con la canción del Mundial. El evento comenzará en México a las 11:30, hora de Colombia, 2:30, 1:30, hora nuestra. Y el ingreso al estadio para los aficionados en México comenzará, o sea, ya están 4 horas antes. Tiempo en el que el público podrá disfrutar de distintas dinámicas y activaciones. Y tenemos la terna arbitral para el partido de hoy. El árbitro principal será el brasileño Wilton Sampaio, quien estará acompañado por las bandas, por sus asistentes y compatriotas Bruno Pires y Bruno Bochilia, mientras que el cuarto oficial será el paraguayo Juan Gabriel Benítez. El VAR lo encabeza también el paraguayo Eduardo Cardoso, quien estará bajo el apoyo del colombiano Nicolás Gallo Gallito y el chileno Juan Lara y el francés Jeromen Brizard. México, bajo la dirección de Javier Aguirre, se medirá a Sudáfrica, ambas selecciones del Grupo A. Para los locales será su octavo partido de una inauguración mundialista, con un saldo hasta el momento de 5 derrotas y 2 empates. 12:21.
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4: 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Como cuando
5: a mí me da. Bueno, está a esta hora Salito Colombia a la práctica y lo presenta Win Sports.
6: Bajito con personalidad, bajito con carácter. Yo le digo, bueno, ya. Pero bajito, bueno. Entonces ahí tenemos. Ya, ahora sí ya está. Sí, dígame.
7: Otra de las inquietudes que genera.
6: James.
7: Bueno, lo de la ovación.
5: Bueno, ahí está James, ya saliendo James a la práctica. Hay gran cantidad de público en la sede de del equipo Atlas. Y ya vamos a tener en nuestra emisora online a don Octavio Mora Gómez, porque tenemos que despedir la emisora tradicional. Recuerde, a las 5 la repetición y a las 7 Deportes 360 modo mundial. Ya vamos a tener entonces a don Octavio Mora Gómez desde la misma sala de prensa del Estadio de México.
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5: Nos fuimos. Recuerde, a las 5 la repetición y a las 7 Deportes 360 modo mundial en www.deportesymasconmarino.com. Manténgase ahí, ya venimos con don Octavio Mora Gómez.
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11: Son las 12 del mediodía y 30 minutos.
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1: Son las 12 del mediodía y 32 minutos.

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3: 7 partidos de la Copa Mundial se jugarán en el Estadio Foxborough en Boston durante junio y julio. El día del partido lo cambia todo y en

0: Gracias, Juanita. El Mundial 2026, con su sede, con el primer partido de inauguración en México, en el Azteca. Allá estará pues esta selección mexicana enfrentando a la selección de Sudáfrica, ¿verdad?
1: Es correcto, mi querido Ángel, así que el saludo mundialista para todo ese auditorio internacional que siempre están pendientes de todo el contenido que se comparte. Como tú ya bien lo mencionaste, es la inauguración de este evento mundialista que une a 48 países,
0: 48
1: países, y el resto de los que no están participando, yo sé que también ponen la mirada, y por eso pues nosotros también acá lo disfrutamos al máximo, mi querido Ángel. Le damos gracias a Dios porque nos permite estar de pie, nos permite disfrutar de este día tan hermoso. Y las temperaturas, como mencioné, están en 90 grados Fahrenheit, la temperatura actual. Eso sí que la fe, el ánimo, el entusiasmo, la alegría, la solidaridad, esa se mantiene al 100%, mi querido Ángel.
0: Así es, y nosotros estamos completamente listos para también disfrutar de este gran partido de apertura que da inicio a uno de los eventos más importantes que se llevan a cabo cada 4 años. Recuerden que venimos de un mundial del 2022 que se llevó a cabo en Qatar, y donde pues también muchos países participaron en este gran evento para llevarse la gran Copa del Mundo, la Copa del Mundo que obviamente pues deja entrever que el equipo ganador es el equipo mejor a nivel mundial. Esto es como el tema de la belleza, el Miss Mundo y todos estos eventos que se llevan a cabo. Sin embargo, el mundial es uno de los eventos más esperados por el mundo, y especialmente pues también por la parte de la población de los diferentes equipos que están participando. Sabemos perfectamente que 48 países estarán sentados hoy a la expectativa de este gran primer partido de apertura que se estará disputando entre el equipo mexicano y también pues el equipo de Sudáfrica. Aparte de esto, los otros países que se suman también a este gran evento como espectadores. Y esto pues obviamente es una muy buena noticia porque el fútbol ha comenzado y este gran evento que a ustedes les encanta, bueno, a Juanita también, porque Juanita ha estado entretenida con sus álbumes.
1: Con los álbumes ahí llenando esos álbumes. Bueno, es que es algo tan hermoso que pues se disfruta, ¿no? Y el fútbol es de lo que nos da como esa pasión, pues, y fíjate, me da tanto gusto cuando interactuamos con jóvenes que andan con esa desesperación por llenar el álbum, y hemos estado intercambiando las estampitas. Vamos a saludar a nuestros buenos amigos, a Nielsen, y por supuesto también a José, que de hecho pues a través de esto de llenar el álbum nos hemos estado conectando, y ha sido muy bonito. Nielsen Escalante y también a José Velázquez.
0: Mire qué bonito cómo el fútbol conecta con personas.
1: Con personas,
0: exacto.
1: Fíjate.
0: Ahí es donde vemos nosotros cómo también este tipo de deportes sí conectan con nuevas personas, con nuevas amistades, y de hecho ya se grabó el primer podcast, porque los chicos saben mucho de fútbol.
1: De fútbol, y me dio tanto gusto, fíjate, interactuar con ellos, muy muy bonito, bien profesionales. José Velázquez estudió
0: comunicaciones deportivas allá en
1: España,
0: en Europa, sí.
1: Ajá, en Europa, y Nielsen es apasionado
0: de la radio,
1: y tiene bonita voz, y vamos a seguir haciendo podcast bonito.
0: A mí me gusta ver esos muchachos así porque son chicos con sueños, Juanita.
1: Exacto.
0: Y qué bonito es cumplírselos.
1: Exacto, ¿no? Y sabes que una de las cosas que la Patrona Radio siempre nos gusta es trabajar con la juventud, porque ustedes son el futuro del mundo. Me acuerdo cuando iniciamos contigo, que te conocimos ya hace algunos años, y mira cómo cómo hemos venido compartiendo, interactuando en varios años ya. Así que siempre la radio es lo que hace, la radio también une talentos y compartimos con amigos. Así que bueno, vamos, ¿qué te parece si activamos las líneas de cabina donde el auditorio pueden comunicarse con nosotros, saludar a su ser querido si está,
0: claro,
1: si están de manteles largos el día de hoy, si estuvieron ayer o van a estar mañana? Con mucho gusto pueden comunicarse.

0: comunicarse al 781-790-8166, es la vía de comunicación, y también tenemos el número de WhatsApp.
1: Claro que sí, el 617-312-7827, para que usted haga sus llamadas también por WhatsApp, mande sus mensajitos a este número de WhatsApp y también haga sus saludos, pida su canción. Y nos cuente con qué equipo, cuál es el equipo favorito que usted tiene para este gran mundial, porque estamos hablando de que es uno de los eventos más importantes y tenemos también la certeza de que usted va a estar conectado a partir de las 3 de la tarde, porque es hora local de Massachusetts.
0: De Massachusetts, exacto. No, ya nosotros en Juanita's Kitchen ya se montó la pantalla, tal como lo mencionamos la semana pasada. Y Ángel ya ha hecho toda esa labor. Mira, acá nos tienes viendo esos paisajes tan bonitos. Vamos a mandar saludos allá hasta la República Mexicana para el ingeniero Flores, para nuestro buen amigo Jaime Tinoco, para el ingeniero Lescano y también para Félix Elorriaga. ¿Y qué te parece si vamos ya a recibir a Jaimito Tinoco para que nos dé los pormenores cómo está ese ambiente por allá en México, lindo y querido? Así que por cortesía de Juanita's Kitchen, de los Latinos Meat Market, de Commonwealth General Contractor, de Spinal Rehab Group, del abogado Jorge Alberto Fuentes de Heras y la empresa de Don Olivan Entertainment, que recordemos que tenemos esta cordial invitación para el 19 de junio. Vamos a festejar a todos los papás, es el mes de los padres, ¿verdad? Así que bueno, vamos a recibirte, mi querido Jaime Tinoco, bienvenido de nueva cuenta. Adelante con toda la información.
2: Hacemos una pausa en el entretenimiento musical y pasamos a la información mundial con lo más importante suscitado alrededor del mundo. 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Estimados oyentes de La Patrona Radio, qué gusto saludarles el día de hoy, jueves 11 de junio del año 2026, día de la inauguración del Mundial 2026. Hoy comienza la fiesta más grande del mundo con el fútbol, que arranca hoy con el partido entre México y la selección de Sudáfrica. Bienvenidos al resumen informativo a través de Parranda con la Banda y Juanita Benítez, a quien agradezco mucho el que me ceda sus micrófonos. Gracias a toda la gente que nos está sintonizando a través de la 1600 AM Radio Internacional, y gracias también a todos aquellos que nos escuchan por internet en nuestra página web, lapatronaam.com. 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Bienvenidos a Resumen Informativo de Noticiero Internacional. Presidente Donald Trump dice que no sabe si va a renovar el tratado del T-MEC. Dice que México y Canadá necesitan más de Estados Unidos que Estados Unidos de ellos.
3: El T-MEC hizo una cosa que me encantó. Después de 6 años se tiene que renovar. It comes up for renewal. No sé si lo voy a renovar porque, para ser sincero con ustedes, a Estados Unidos le va mucho mejor. Miren, no necesitamos nada de lo que tiene Canadá. No necesitamos nada de lo que tiene México. Pero ellos necesitan todo lo que nosotros tenemos. Y tienen que tratarnos mejor. Saben, con México y Canadá tenemos déficits comerciales. Deberíamos tener superávits con ellos. No necesitamos sus autos. No necesitamos su madera. No necesitamos su energía. No necesitamos nada de lo que ellos tienen. Así que lo principal que conseguí fue un trato mucho mejor que el Tratado de Libre Comercio de América del Norte.
2: Cambiando de información, hay un matemático alemán que quedó horrorizado cuando su modelo predijo que Alemania ganaría en Brasil. algo imposible según expertos. Lleva 3 mundiales en los cuales acierta el ganador. Según sus predicciones, este Mundial 2026 lo va a ganar. Bueno, mejor escuche la nota.
4: El matemático alemán Joachim Clement, que trabaja como asesor de inversiones y es un escéptico con respecto a los modelos para predecir el futuro, ha acertado, sin embargo, en 3 ocasiones consecutivas el desenlace del campeonato del mundo con un sistema creado por él mismo. Inicialmente, su intención fue demostrar que hacer una previsión de ese tipo era prácticamente imposible y admite en una entrevista con la revista Der Spiegel que la primera vez que usó el modelo y acertó en 2014, quedó horrorizado.
5: La primera vez quedé horrorizado cuando Alemania salió campeón mundial de Brasil, también por el hecho de que todos los expertos habían recordado antes que nunca un equipo europeo había ganado un Mundial Sudamérica.
4: Después acertado 2 veces más, con Francia en 2018 y Argentina en 2022, y ahora, usando su propio modelo, ve campeón a Países Bajos, que se impondría en la semifinal a España y luego en la final ante Portugal, aunque sigue mostrando cierto grado de escepticismo con respecto a sus propias predicciones.
5: Es algo que no tiene nada de racional, es como jugar a la lotería. Siempre digo que si alguien apuesta con base en mi pronóstico, ¿quién será el próximo campeón del mundo? Se trata de alguien que no tiene remedio.
4: El modelo contempla una serie de variables fundamentales, como son el Producto Interno Bruto per cápita de cada país, ya que este repercute en la infraestructura deportiva, el tamaño de la población, la posición que el fútbol tiene en la sociedad, el puesto que ocupa la selección en el ranking mundial y un remanente de azar que Clement insiste en destacar.
5: Es como lanzar una moneda. Puede pasar que uno haya pronosticado que la moneda caerá 4 veces seguidas en cara y no en cruz, y que eso ocurrirá así, pero eso no garantiza que la próxima vez volverá a ocurrir.
4: El pronóstico para el Mundial de este año lo explica Clement diciendo que Países Bajos es entre la nación futbolística más fuerte entre las que no ha ganado el torneo, aunque agrega que tal vez haya añadido inconscientemente determinadas variables en el modelo para que por fin la predicción no se cumpla.
2: Y ya que estamos hablando del Mundial en México, la FIFA impone altas multas a negocios que estén transmitiendo los partidos del Mundial sin permiso. Y no solamente eso, también los que utilicen la imagen completa del Mundial, ya sea logotipos, estampas y más cosas. Esta es la información.
6: Habría multas para los establecimientos que transmitan partidos del Mundial 2026 sin autorización correspondiente. La advertencia ya generó preocupación entre restauranteros y empresarios del Estado de México. A unos días de la Copa del Mundo, autoridades y representantes del sector privado recordaron que no basta con encender una televisión o utilizar una cuenta personal de streaming para proyectar los encuentros en bares, restaurantes o negocios. De acuerdo con las recomendaciones emitidas por autoridades y especialistas, los comercios que utilicen los partidos como una estrategia para atraer clientes, deberán contar con licencias o permisos para uso comercial. El alcalde de Toluca, Ricardo Moreno, llamó a los establecimientos a revisar sus contratos y consultar con sus proveedores de televisión o plataformas digitales para evitar posibles sanciones. Además, los negocios deberán ser cuidadosos con el uso de la imagen del torneo, por lo que un comercio no deberá presentarse como sede oficial, fan zone oficial o aliado del Mundial sin contar con autorización. Las sanciones podrían alcanzar grandes cantidades y derivar en procedimientos relacionados con los derechos de transmisión y propiedad intelectual. Ante este escenario, empresarios del Estado de México expresaron su inconformidad y aseguraron que existe incertidumbre entre miles de negocios sobre los requisitos necesarios para transmitir los partidos. Afirmaron que muchos comercios formales ya enfrentan desafíos como el aumento de rentas, costos laborales, servicios, contribuciones y trámites administrativos, por lo que advierten que cada nueva regulación representa una carga adicional para quienes operan dentro de la legalidad.
7: En una oportunidad para fortalecer la economía local, corre el riesgo de transformarse en una nueva carga para quienes ya operamos al límite. Y aquí queremos ser claros: el Mundial no es el problema. El problema es que el Mundial exhibe una realidad que llevamos años denunciando. Cada vez que aparece una oportunidad económica para los negocios formales, también aparecen nuevas restricciones, nuevos costos y nuevas barreras.
6: Por ello, solicitaron la instalación de una mesa de diálogo con autoridades y especialistas para aclarar las reglas y evitar afectaciones a miles de negocios durante la fiesta futbolística más importante del mundo.
2: Y para terminar con la información, hay alerta en El Salvador por las lluvias.
8: Monitoreo, mitigación y prevención de desastres son parte de las acciones ejecutadas por miembros de Protección Civil. De acuerdo con las autoridades, ya se atienden las primeras afectaciones por las lluvias.
9: Mencionarles que hemos tenido algunos incidentes ya, algunos en la mayoría han sido árboles caídos. Tuvimos el desborde de dos ríos, particularmente la quebrada Las Negritas, el río Amayo, Cantón El Jute, esto es en Texistepeque, Santa Ana. Estas inundaciones tienden a ser inundaciones de muy, muy corto plazo, y en la medida pues que el caudal va bajando, también la inundación va cediendo. Tuvimos algunas viviendas anegadas.
8: A las tareas de prevención se suman más de 10.000 elementos del Viceministerio de Transporte.
10: Vamos a tener también nuestro equipo de grúas que en caso de alguna emergencia o algún rescate de alto riesgo que se necesite, pueden resultar vitales también. Esto es parte de los esfuerzos que se están realizando. Si contamos las cuadrillas de Fovial, de Obras Públicas, los gestores, los inspectores. Pues...
8: Además de 750 bomberos a escala nacional para trabajar en el desalojo de árboles, inundaciones, entre otras emergencias. Y ante los posibles estragos por las lluvias, el Ministerio de Educación reitera la suspensión de clases para el 9 y 10 de junio, con el fin de cuidar la integridad de la comunidad educativa.
11: El día de ahora y el día de mañana se suspenden las clases presenciales en todos los centros educativos públicos, privados y universidades. Esto implica que estamos salvaguardando cerca de 1.5 millones de estudiantes, incluyendo todas las modalidades, desde primera infancia hasta universidades.
8: El gobierno ejecuta estas acciones como parte del Plan Nacional de Contingencia para Fenómenos Hidroclimáticos.
2: Con eso terminamos el resumen informativo del día de hoy, jueves 11 de junio del año 2026. Mañana viernes también tendremos más resúmenes informativos y, por supuesto, el sábado también la emisión de fin de semana de Noticiero Internacional. Muchísimas gracias a mi estimada Juanita Benítez por ceder unos minutos aquí en su programación. Mi nombre es Jaime Tinoco y les invito para que sigan disfrutando de más música y entretenimiento aquí en De Parranda con la banda y Juanita Benítez. 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
0: Una de la tarde con 22 minutos. Gracias a Jaimito Tinoco por mantenernos informados a través de esta su estación, La Patrona Radio, en la 1600 AM cada jueves, viernes y sábados. Estamos desde Walton, Massachusetts, hasta donde la gente se conecte, ¿verdad? El auditorio se conecte también en la app 24/7. Mi querido Ángel, ¿cómo está ese ánimo?
1: No, yo súper contento, súper feliz. Junio ha sido un mes muy bonito para mí. Gracias a Dios, ya vamos avanzando con todo lo que nosotros teníamos en mente. Estamos logrando metas, resultados.
0: Estamos obteniendo. Se han visto los resultados.
1: Se han visto los resultados. Creo que es algo maravilloso. Ha sido un honor de verdad poder acompañarle durante todo este. No me estoy despidiendo, aclaro.
0: No, claro que no. Todavía
1: pero,
0: no.
1: Pero ha sido un honor poder haberle acompañado durante todo este tiempo. La interacción ha sido muy buena. Creo que hemos hecho una excelente dupla. Y es que el tema de las comunicaciones es tan importante. Y a lo largo de estos 3 meses que he estado acá realizando algunos trabajos periodísticos, hemos hecho grandes alianzas, hemos obtenido también grandes resultados, Juanita. Y qué bueno y qué gran oportunidad poder haber estado pues dándole a ustedes noticias, información, riéndonos un poco. Yo sé que unos que otros me funan porque por el tema pasado de que
0: no te gusta el campo.
1: Que no me gusta el campo, pero
0: dicen que al que no le gusta el caldo hay que darle 3 tazas, así que ¿qué te parece si después hacemos un paseo por allá por el rancho? Saludos a mi querido Raúl por ahí también. Cuéntanos, Raúl, ¿cómo está? ¿Ya está lista esa pantalla para disfrutar del primer partido, ¿verdad? México y Sudáfrica. que bueno, deseamos todo lo mejor para México, ¿verdad? Que bueno, ambos países darán el todo por el todo, porque en estos partidos así la gente le pone garra y corazón, como dicen, alma y corazón. Pero pues vamos de todo corazón. Yo ya me voy a poner ahí la camiseta de México, ya la traigo lista.
1: Ah, por allá también todo el mundo anda con la camiseta de México.
0: Ya traigo la camiseta de México puesta, auditorio, así que estamos optimistas.
1: Claro, claro.
0: Acuérdate, México está en su casa.
1: Está en su casa, está, pero también casa. Recuerde que está recibiendo un grande. La gente de Sudáfrica. Estos chicos son muy, muy, muy disciplinados y tienen un físico. O sea, la gente de Sudáfrica, usted, obviamente, usted sabe que el estándar de nosotros los latinos es de 1.70. 1.70 hasta 1.75, 1.80 por mucho. Pero la mayoría de la gente en Sudáfrica tienen una altura muy, muy, muy buena. O sea, estamos hablando de 1.80, 1.90, jugadores muy bien estructurados a pesar de todo en cuanto a temas físicos. Sin embargo, pues ojalá México avance hoy. Es la esperanza porque queremos, nos encantaría que la Copa del Mundo se quede en Latinoamérica y no se nos vaya para aquellos lados de las Europas, que no salte el charco, sino que se quede directamente acá.
0: Que se quede en Latinoamérica.
1: En sede donde se están desarrollando la mayoría de los, donde se están desarrollando todos los partidos de fútbol.
0: De fútbol.
1: Y obviamente pues es importante mencionarles a ustedes de que hay muchos equipos latinoamericanos que están participando y que van a dar el todo por el todo por su país, por sacar adelante la selección y por dejar en alto pues el tema de Latinoamérica. Entonces, recuerden que también está Estados Unidos. No importa que se quedara en Estados Unidos también. O sea, al final,
0: sí, también,
1: Estados Unidos,
0: ¿por qué no?
1: Canadá, Ecuador, Colombia, tenemos a México y otras.
0: Panamá,
1: Brasil. También tenemos a Argentina.
0: Ecuador.
1: ¿Argentina no está?
0: Sí, ¿verdad? Claro, sí, que está Argentina. Son Colombia.
1: Colombia,
0: Uruguay, que también
1: Uruguay,
0: está.
1: Paraguay.
0: No, es que hay bastantes países latinoamericanos,
1: claro.
0: y que ojalá, como tú dices, cualquiera de ellos haga
1: un milagro. Dejen esa copa quien sea.
0: Y mira, yo soy del, a mí hay muchos favoritos, ¿verdad? A mí también me gusta Francia, me gusta Portugal.
1: Claro, Portugal tiene un icono del fútbol. Es que ahí obviamente tenemos que tomar, pero dicen que una golondrina no hace verano, ¿verdad?
0: No hace verano.
1: Entonces, sabemos perfectamente que Portugal tiene uno de los íconos del fútbol mundial. Incluso creo que se disputa el primer lugar con el otro jugador, que es Messi, que también estaría jugando su último mundial. Están diciéndole adiós, aparentemente, pues a estos eventos, obviamente. Así como hemos visto otras grandes figuras del fútbol que se han ido retirando, ¿verdad?
0: Retirando con honores, ¿verdad? Con la frente en alto. Y bueno, son jugadores que han dado bastante y que son bien queridos.
1: Muy queridos.
0: Bien queridos por mucha gente. Yo escucho los niños, mira, dice, y no tiene a Cristiano Ronaldo, y no tiene a Messi, pero con aquella
1: emoción,
0: aquella emoción,
1: claro,
0: que me encanta. Una de las cosas que me gusta de llenar el álbum es porque cuando vienen los niños, y este mundial ha sido para mí bastante ocupada con muchas cosas, y yo he tenido el montón de niños buscándome, y no está la señora de los stickers.
1: Claro, realmente es algo maravilloso, y déjenme contarles a ustedes, amigos, que este tema del fútbol a la gente le fascina. Y un dato muy importante, y es que el fútbol ahorita en este momento, todos realmente comenzamos como a unirnos más, y nos convertimos en un solo país, podríamos decirlo, porque es maravilloso cómo también Estados Unidos de una u otra manera tocó abrir un poco el espacio y dejar su saturación con el tema de la inmigración y todo ese tema. Ha tocado que Estados Unidos abra, ceda un poco, porque obviamente es sede del mundial. Entonces se ha puesto un poquito más flexible a la hora de emitir las visas para la gente. porque también sabemos perfectamente cómo hay un montón de gente que no hace caso, ¿verdad? Pero gracias a Dios, la gente ya está llegando a Estados Unidos también para presenciar estos diferentes partidos del fútbol que van a estarse llevando a cabo también aquí en territorio estadounidense. Entonces, hoy comienza en punto de las 3, hora Massachusetts, el Gran Mundial, la inauguración del Mundial 2026, que tendrá sede en México, Estados Unidos y Canadá, donde 48 países estarían disputándose uno de los premios más importantes del fútbol en el mundo, que es la Copa del Mundo.
0: Exactamente, fíjate que es un evento bien esperado, un evento que podemos darnos cuenta de cómo despierta esa fiebre futbolista, tanto en niños, en jóvenes, en adultos, de todas las edades, adultos mayores, y igual pues yo como mujer, a mí me encanta el fútbol, fíjate, porque no entiendo otros, no entiendo otros deportes, pero el fútbol me encanta.
1: He de confesarle que a mí el fútbol no es como mi mayor distracción, ajá, pero sí manejo cierto un poco el tema del fútbol. Y obviamente pues un evento como este, que es uno de los más importantes en el mundo, sí, a veces trato de estar como muy pendiente, porque obviamente un periodista tiene que saber de todo. Vamos a estar pendientes hoy en la inauguración. No voy con ninguno.
0: Va, que gane el mejor, decí.
1: Yo solo les digo que el mejor es el que va a ganar, claro que sí. No apoyo a ningún equipo. Es como la política en mi país. Ajá. Yo no voy con ningún partido político, porque mi ética periodística me lo impide, Juanita. Me lo impide. Y mucha gente me dice, no, pero es que si vos no votás, si vos no estás con un partido, otro lo hace por ti. No. El detalle es que yo en mi país puedo opinar de manera libre. Uh-huh. Sin
0: pero si votás.
1: No.
0: ¿Tú no votas?
1: Es que votar es pertenecer a un partido también. Entonces, no sé, he sido muy rústico quizás con eso y muy egoísta conmigo, pero he tratado de no entregarle mi corazoncito a ningún partido político, porque al final, para mí, todos son lo mismo, todos son iguales. Para mí, todos son iguales. Y he trabajado con el Estado, con el gobierno.
0: Exacto.
1: Más de 13 años trabajando con el gobierno en diferentes partidos políticos, pero yo he llegado a estos puestos no por cuello político ni por recomendaciones o cosas así, sino por capacidades. El trabajo que he desempeñado como jefe de comunicaciones en el tema de relaciones públicas institucionales ha sido porque lo he ganado.
0: Que te lo ha ganado con,
1: claro,
0: tu labor.
1: Por capacidades y todo. Entonces, esto me ha permitido a mí mantenerme siempre al margen. Lo mismo pasa con el fútbol. Me encanta esta fineza de este gran evento del 2026. Incluso presencié también lo que pasó en el 2022. Me encantó la mascota. Uh-huh. Me encantó la mascota del 2022. De Qatar, y también me encantó el tema musical que fue interpretado por uno de los intérpretes de BTS.
0: Ajá.
1: Una canción muy linda, muy pegajosa. La canción del Mundial 2022. Creo que, déjeme contarle que si me ponen a elegir entre cuál de las dos canciones del 2022 y la 2026 es mejor, a mí me gusta más la del 2022. Es un tema muy pegajoso, fue como con el Waka Waka de Shakira, un tema muy bonito, muy pegado, como muy bastante joven, muy jovial. Obviamente pues uno de los artistas más queridos, este grupo de BTS, y obviamente pues la apertura del Mundial 2022 fue un espectáculo total. Estamos hablando obviamente de estilo, el tema de que Qatar obviamente mantiene un sistema económico muy grande, Juanita. Y hicieron una cosa impresionante en la presentación del 2022, en la apertura del Mundial 2022. La mascota, a mí me encantó la mascota del 2022, se lo digo de corazón, me gustó mucho la mascota del Mundial 2022. Pero ahorita, del 2026, son tres las que hay, ¿sabía usted?
0: Ah, son tres las que hay.
1: Ajá, las mascotas del Mundial 2026, estamos hablando de Maple. Uh-huh. Un alce que representa a Canadá, porque acuérdese que como son tres países.
0: Exacto, tienen que poner tres mascotas, una por país.
1: Exacto, entonces son tres mascotas oficiales. Maple, un alce que representa a Canadá, es el arquero del equipo y simboliza la grandeza y la resiliencia del país. Y Sayu, un jaguar que representa a México. Uh-huh. Su nombre significa unidad, fortaleza y alegría.
12: es una delantera audaz y veloz. Y Klaus, creo que así se pronuncia, Klaus, uh-huh. Un águila que representa a los Estados Unidos, representa el espíritu libre, bueno, ni tan libre, la velocidad y el dinamismo, actuando como mediocampista. Este es el, los tres, muy lindos, ya le voy a mostrar una foto acá, las mascotas del mundial, muy lindas, mire, estas son.
0: Hermosas, hermosísimas las tres mascotas. Uh-huh. El de México está bello.
12: El de México está así como chévere, como el chicharito.
0: El chicharito.
12: Chaparrito, dice, pero sí, definitivamente.
0: De lo bueno poco, dice. No, pero sabes, es algo bueno. Ya en un ratito vamos a estar allá en Juanita's Kitchen para disfrutar de ese hermoso partido. Y bueno, vamos a estar acá pendientes.
12: Y en el 2022, uh-huh. la de Qatar 2022 fue la F. Creo que así se pronuncia, la F. Su nombre en árabe significa jugador habilidoso.
0: Ah, mira.
12: Sí, a diferencia de los animales o figuras humanas habituales. Ajá. La F representaba un turbante tradicional con rostro que flotaba libremente por el aire, como un fantasmita. Ajá. Pero con un turbante ahí todo fino de los árabes, ¿no? Entonces era muy a mí me encantó la mascota del Mundial 2022, de hecho, podría decir que ella, esta es, mire.
0: Ajá. ¡Ay, qué hermosa! También está hermosa.
12: Sí, esa sí, fue la mascota del 2000.
0: Es que te digo, mira, a mí lo que me encanta de estos eventos así, mira, estaba yo viendo cómo han decorado en México.
12: ¡Wow! Está impresionante.
0: Es tan hermoso. Mira, estaba viendo todo hay unos datos de las personas que han estado a cargo de hacer esos bordados, que hacen, tejen todo esos bordados y lo decoran de una manera tan impresionante.
12: Hermoso.
0: Es un trabajal, llevan meses haciendo ese trabajo y por eso es que México resalta por el arte. Acuérdate
12: México
0: que
12: tiene
0: México,
12: cultura. Tiene
0: México, la cultura mexicana
12: tiene mucha cultura.
0: Nos deja a nosotros boquiabiertas.
12: Y la defienden.
0: Por eso México es alma y corazón en todo lo que hacen y el arte que ellos ofrecen. Fíjate, esas decoraciones, dice, las ofrecen de todo corazón para que recibir a tanto turista que van a estar llegando.
12: Había mucho temor por el tema de lo que estaban amenazando, de que habrían tomas y que no dejarían que se llevara a cabo el Mundial en México. Uh-huh. Pero obviamente pues la presidenta ya también emitió un comunicado donde dijo que había día libre para uh-huh. todos los empleados del sector público y privado por la inauguración del Mundial. Así que México está de feria, está de aniversario, está de festival, está celebrando todo. Es un honor de verdad para México. Uh-huh, tener la apertura del mundial y tener sede de este evento tan importante que se lleva a cabo cada 4 años en diferentes partes del mundo, pero en esta vez tocó en Latinoamérica y estamos felices porque esperamos
0: estamos
12: que esa copa...
0: estamos felices por México, por ese recibimiento que
12: claro.
0: están ofreciendo a todos los países del mundo que están visitando. Hay casa llena, eso está bárbaro de lleno. Fíjate.
12: Desde las 7 de la mañana,
0: ajá,
12: la gente ya estaba
0: esto,
12: en filas.
0: Esto, fíjate, mejora las economías también
12: claro.
0: de los artesanos, de las personas que van a estar vendiendo sus alimentos. Imagínate tantas familias que van a estar alimentando, ¿verdad? Son una
12: muchas
0: cantidad
12: personas.
0: Enorme. Entonces, esto es una feria hermosa y confiamos en las autoridades mexicanas que van a mantener todo bien tranquilo, van a manejarlo de una manera profesional.
12: Claro
0: y,
12: sí.
0: y la gente tiene que captar también, Ángel, porque mira, cuando hay estos eventos masivos, y por muy fanático que sea la persona, hey, contrólese.
12: Igual,
0: caminemos
12: sí, claro.
0: con responsabilidad.
12: ¿Sabe?
0: No violemos
12: las reglas.
0: ¿Por qué?
12: Respeten.
0: Porque, ¿qué pasa? Imagínate, por un error de ponerse al tú por tú, porque hay gente que a veces en un partido de fútbol generan conflicto, cuando en realidad ya se sabe, es obvio que uno va a ganar. El otro va a quedar llorando. Entonces,
12: el otro va a quedar triste. Exacto. Pero ojalá que el equipo que se lleve la Copa del Mundo sea un equipo que la merezca también.
0: Que la merezca, pues sí.
12: Sabemos perfectamente la situación que ha pasado en el mundo con las guerras. ¿Sabe qué me estaba pensando yo? Por ejemplo, en Estados Unidos, obviamente la seguridad tiene que ser muy, muy estricta. Estados Unidos actualmente ha estado en enfrentamientos con otros países y obviamente pues tienen que analizar todo, desde el servicio secreto, desde todas las autoridades que van, que pertenecen a Estados Unidos y que se encargan de la seguridad nacional, tienen que blindarlo todo, todo por completo, porque este tipo de eventos también pueden ser usados, usted sabe, para generar caos, daños y todo eso. Entonces Estados Unidos tiene una gran responsabilidad, porque no es lo mismo la responsabilidad que tiene México
0: A la responsabilidad que tiene
12: un país, una potencia como Estados Unidos, especialmente por los conflictos que han estado pasando en los últimos 8 meses, por ejemplo. Entonces, esperamos que todo se lleve a cabo con tranquilidad, con bien. Si usted va a salir, pues recuerde también andar con cuidado. No se embriague, no tome en exceso, no maneje. Si toma, no maneje. Asigne a una persona que no tome para que maneje su vehículo cuando usted vaya a regreso a casa. Evitemos conflictos porque siempre se dan este tipo de situaciones, ¿no?
0: Entonces, exacto. Actuar con responsabilidad, responsabilidad. No va a beneficiar a todos. Así hay que andar pendiente. Acuérdese que las temperaturas están altas. Sí, hay personas que tal vez tienen condiciones de salud que no pueden estar en un lugar tan aglomerado de gente, porque a veces puede causar una emergencia.
12: Así es.
0: Si toma medicamentos, ande pendiente de llevar sus medicamentos, no se descuide por el fanatismo. Hay muchas cosas que uno tiene que concientizarse. Esta mañana hablaba con mi hija y me dice, fíjate, mami, me dice que como yo soy veterana de guerra, me dan los tickets. Le puede conseguir tickets. Entonces, y le digo,
12: qué honor, ¿verdad?
0: Sí, entonces le digo, pero ¿sabes qué? Le digo, yo en lo personal prefiero verlo por la televisión.
12: Ah, ¿le dan tickets para los partidos aquí?
0: Sí, le estaban dando tickets a los veteranos. O sea, porque siempre a las personas que han prestado servicio militar
12: le dan prioridad
0: y tú sabes, este es un país de que siempre le dan ese respeto a las personas que han servido. Pero me preguntó ella si yo estaba interesada.
12: Bórreme, pero apúnteme a mí, dígame. Yo sí, por un estado de WhatsApp voy.
0: Por un estado de WhatsApp, pero le dije, no, mejor no. Le dije, yo lo voy a ver de casita. Y bueno, en el restaurante lo vamos a estar mirando.
12: Claro, ya está instalada la pantalla.
0: En Juanita
12: Kitchen
0: ya la instaló Angelito.
12: Claro que sí,
0: ya se ve todo.
12: Trabajando todo
0: clarito,
12: chévere.
0: Con toda
12: hecho,
0: la labor.
12: Desde la mañana hemos estado viendo toda la actividad de las carrozas, desfiles y parte de la información de lo que están lanzando a través de los diferentes medios de comunicación que van a estar transmitiendo este gran Mundial 2026. Es importante decirles a ustedes de que hoy habrá un día muy soleado, despejado por completo, una visibilidad del 100%, o sea, tendremos cielo azul y obviamente pues con una temperatura entre los 85 a 90 Fahrenheit, así que por favor, usted siempre tome precauciones, use su bloqueador solar, no salga sin su bloqueador solar para que obviamente no se exponga directamente a los rayos ultravioleta. 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
12: ahí
0: mediante
12: estar,
0: ese evento.
12: Vamos a estar ahí
0: disfrutando de la música de Sonora Dinamita,
12: Los Ángeles Negros,
0: Miramar y
12: los guardianes del amor
0: con ese tema, ese, ¿cómo se llama? Corazón Romántico.
12: Ajá,
0: está bien bonito también.
12: Tema es buenísimo.
0: Es hermoso. Vamos a...
12: ¿Lo pautamos?
0: Lo pautamos de una sola vez. 1:43 p.m. El saludo mundialista para todo el auditorio de La Patrona Radio.
12: Dale play.
0: Venga de ahí.

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0: 1:55. Mira, de escuchar esa canción, México lindo y querido, hasta se me eriza la piel, mi querido Ángel.
1: Súper, súper.
0: Y ya de estamos... ver todas esas imágenes que estamos nosotros presenciando a larga distancia, pues, pero que para la gente que están allá, me imagino que están disfrutando. Y bueno, es así, unos podemos estar presentes, uh-huh, otros estamos a larga distancia, pero lo importante es tener en cuenta que tanto para México como para los países, también acá Estados Unidos y Canadá, que van a estar recibiendo a tantas personas, así imagínate, es. Personas de 48 países. Y es que el Estadio Azteca hará historia por tercera vez en una tierra que lleva siglos haciéndola, mi querido Ángel y auditorio. Dentro de poco, el Estadio Azteca volverá a lograr algo que ningún otro estadio del planeta ha conseguido. Y es que ser sede de 3 copas del mundo, fíjate, México 70, México 86 y México 2026, una marca que ningún otro recinto puede presumir. Pero quizá lo más interesante no sea el estadio, sino el lugar donde se encuentra, porque mucho antes de los goles, mucho antes de las tribunas y mucho antes de que existiera el fútbol, esta tierra ya era escenario de historias extraordinarias. Civilizaciones que construyeron ciudades monumentales, pueblos que transformaron la agricultura, observadores del cielo que estudiaban el movimiento de los astros, y generaciones enteras que dejaron una huella que sigue viva hasta nuestros días. Por eso resulta tan simbólico lo que está a punto de ocurrir. Mientras millones de personas miran hacia el Estadio Azteca, también están mirando una región donde la historia se ha escrito durante siglos. No comenzó con el fútbol, no comenzó con los mundiales, comenzó mucho antes.
1: Así es, imagínese.
0: Sí, es una tierra donde florecieron algunas de las culturas más fascinantes de América. Y quizá por eso este momento significa algo más, porque el Azteca no solo será el primer estadio en recibir 3 copas del mundo, mi querido Ángel, también será el escenario donde el México moderno volverá a encontrarse con una historia que lleva cientos de años construyéndose. 3 mundiales, 3 generaciones y una misma tierra que nunca ha dejado de hacer historia.
1: Wow. Wow, impresionante. Bueno, es parte de lo que pasará hoy en este gran inicio del Mundial 2026, y nosotros estamos más que listos, Juanita.
0: Más que listos, y también nos despedimos, okay, agradeciendo al auditorio internacional. Les hemos acompañado
1: Ángel Nolasco,
0: Juanita Benítez. Muy, pero muy buenas tardes para todos. Será hasta mañana, Dios mediante.
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0: El Estadio Azteca hará este jueves algo que nunca se ha hecho en la historia del fútbol. Por primera vez, un estadio será sede de tres inauguraciones de Copa Mundial de la FIFA. México lo hizo en el 70, en el 86 y ahora, en 2026. En 1970 fue turno de una leyenda de coronarse precisamente en la cancha del Estadio Azteca. Pelé y Brasil lograban su tercer título mundial. Y en 1986, otra leyenda, Diego Armando Maradona, el mejor gol de todos los tiempos, y la gran final coronándose también por segunda ocasión la albiceleste argentina levantaba la Copa del Mundo en el Estadio Azteca. Curiosamente, las dos inauguraciones anteriores en el Azteca terminaron en empate. En el 70, México contra Unión Soviética, en el 86, Italia contra Bulgaria. ¿Cuál será el resultado entre México y Sudáfrica? ¿Y hasta dónde llegará la selección? Platíquenos.
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5: ¿Sabías que México nunca ha ganado un partido inaugural en la Copa del Mundo? La historia no juega a favor del tricolor. En Uruguay, 1930, México cayó 4-1 ante Francia en el primer partido de la historia de los mundiales. En 1950, perdió 4-0 contra el anfitrión. En Suiza, 1954, Brasil volvió a imponerse 5-0. En Suecia, 1958, los suecos ganaron 3-0. En Chile, 1962, otra vez Brasil derrotó a México por 2-0. Ya como anfitrión en México 1970, el Tri empató sin goles frente a la Unión Soviética. Y en Sudáfrica, 2010, igualó 1-1 ante los locales en el duelo inaugural. El saldo es claro, 5 derrotas y 2 empates. Pero la historia está por escribir un capítulo nuevo. Mañana será el partido inaugural de la Copa Mundial de la FIFA 2026, cuando México se enfrente a Sudáfrica en el estadio Ciudad de México. ¿Será esta la primera vez que el Tri gane un partido inaugural mundialista en este estadio? Quédate con nosotros en los 4096.5 o en los 40 Cuernavaca 96.5 con toda la actitud.
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3: Hola amigos, saludos por aquí el Flaco y venimos a hablar de la alta competencia en el fútbol, el campeonato mundial donde se reúnen los mejores de cada país. En esta ocasión tenemos 48 equipos, 104 partidos distribuidos en 16 sedes a lo largo de 3 países, Estados Unidos, México y Canadá. El partido inaugural se realizará en el Estadio Azteca de México y el partido de la final de la Copa del Mundo se realizará en New Jersey, en el Estadio MetLife de New Jersey. Ahora, ¿qué está pasando? Son 48 equipos por primera vez que se están convocando a este campeonato mundial en 3 países por primera vez. En este campeonato mundial, por primera vez, tenemos a Curazao, a Cabo Verde, a Jordania, Uzbekistán, equipos que por primera vez están en un campeonato mundial. ¿Qué está pasando también en este campeonato mundial? Estamos a las puertas de la despedida de una generación de futbolistas, de una época de grandes futbolistas, entre ellos Messi, entre ellos Ronaldo, entre ellos Neymar, entre ellos tenemos también que se va ya de estas competencias mundiales, porteros como el Dibu de Argentina, que por medio del Dibu alcanzaron este campeonato mundial, que ahora este del 2026 quieren ir a revalidar este título. ¿Usted cree que Argentina será campeón de este mundial? ¿Usted cree que Francia será campeón con esa artillería pesada que tiene? ¿Usted cree que Portugal con Ronaldo podrá ser campeón de este campeonato mundial? ¿Usted cree que México como país sede de esta competencia del mundo podrá ser campeón, o Estados Unidos? Bueno, hay muchos equipos que se van a jugar todo por todo para ser campeón de esta eliminatoria o de este campeonato. Sinceramente, es uno de los campeonatos mundiales que tiene mucho entretenido al público, porque hay muchas cosas que se están jugando entre ellos. Así que vamos a estar pendientes de todo lo que se viene en este campeonato mundial aquí.

0: en Estados Unidos, México y Canadá.
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0: Arrancó el Mundial número 23 en la historia del mundo. El Mundial FIFA 2026. Arrancó. Y ya se están jugando.
1: ¿Cuántos minutos? Deje ver cuánto van. Están en ahorita en el receso de hidratarse, de hidratación.
0: México gana ya a Sudáfrica 1-0 en el primer partido del Mundial. Bonita, bonita inauguración. Shakira, Maná y otros artistas ahí. Así es que, señores, empezó la fiesta del fútbol. Empezó la fiesta más grande del deporte en el mundo y se llama el Mundial de Fútbol FIFA 2026, que hoy se está jugando por primera vez. Y en Norteamérica, en los tres países. Y primera vez, 48 equipos jugando en la Copa del Mundo. Y nosotros aquí en Ritmo Guanaco, pues con Chico Osorio le vamos a traer algunos detalles de lo que pueda estar pasando. Minuto 26, ya jugándose. México gana 1-0 a Sudáfrica. Oiga.
2: Porque ya la pantalla gigante, hay un dashcam, una cámara para que baile y la gente se entretiene en este parate. Así que, así están volviendo los protagonistas para que sea saque de meta de México, si mal no recuerdo.
0: 1-0, entonces gana México y nosotros vamos a ir a la pausa y venimos con más porque hoy es modo mundial
1: y musical, como siempre, con música salvadoreña y el ritmo guanaco hasta las 5:30 de la tarde. Quédense con nosotros.
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1: Así medio suave para que usted esté disfrutando el partido. México, Sudáfrica, 35 minutos ya jugados, gana México todavía, 1-0, oiga.
2: Ciertas debilidades, ha estado bastante firme el gol, creo que podía haber hecho algo más quizá, pero ha estado bastante firme en dos o tres ocasiones.
3: Sí, el arquero de 34 años, arquero de Mamelodi Sundowns, es lo que la referencia marcaba, ¿eh? Buen arquero.

0: Adiós. Sabanetera. Salud, pues.
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2: Tiene todo de vida. Así está buscando Montes. Reyes. Está buscando Montes. La rebota corta Gutiérrez, pero Reyes la regala. Mala salida de México. Tuvo suerte. Gana Reyes. Lira, Quiñones, Lira. Ah, para Gutiérrez. Alvarado. Segunda corta de Gutiérrez. Más firme los pases.
0: Minuto 40 ya, México sigue ganando 1-0 a Sudáfrica en la inauguración de este Mundial número 23 de la FIFA. 48 selecciones, Uy, va a estar bonito, todo el mes, casi, ¿A quién le va? Mándeme un mensajito y me dice, yo le voy a tal, pues yo le voy a Brasil. Desde siempre, bueno, no desde siempre, desde que tengo noción, 10 años tenía, creo yo, allá por 1978, estaba cinco, todavía estaba Pelé, el doctor Sócrates, jugadores que nunca los olvido, Es que yo le voy a Brasil siempre, señores. ¿A quién le va usted? ¿A qué selección? Bueno, si El Salvador estuviera ahí, yo me voy con la selecta, papá. Aunque nos pijen, pero yo siempre voy con la selecta. ¿Y qué más, pues? 617-750-7793, mi teléfono. 617-750-7793. En este jueves, hoy jueves mundialista, 11 de junio del 2026. La temperatura caliente, señores. Qué humedad la que hay. 86 grados Fahrenheit, 30 Celsius, mayormente nublado. La sensación térmica hace sentir la temperatura en los 90 grados Fahrenheit, 32 Celsius. Esta noche la temperatura mínima en 72, pero hay posibilidad de alguna tormenta eléctrica, Para esta noche, mayormente nublado. Mínima de 72. Mañana máxima de 83, con 20% posibilidad mínima, pero hay posibilidad de lluvia para mañana. En la noche aumenta, 20%, pero aumenta la posibilidad de alguna tormenta eléctrica. Mínima temperatura de 69. Máxima de 87 para el sábado bonito, un día soleado. Alta temperatura. Mínima de 68, cielos claros. Y el domingo espectacular. 93. Póngale más, con el exceso de sol que tendremos. Un día caliente para el domingo. Mínima de 68 en la noche. Posibilidad de lluvia en un 60%. Y por ahí de repente algún trueno, algún rayo que pueda haber por el exceso de calor, y luego en la noche las posibilidades de lluvia.

0: Ah, chequeando ahí. Nada, nada. Sigue 0-1-0 ganando México a Sudáfrica. 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
2: ¡Apa! Se equivocaba Mocoena, Raúl Jiménez, Quiñones. Buena, va Quiñones, va lindo, va para Gutiérrez, va Gutiérrez, le dio de... Bueno, le repitió.
0: Casi, Gutiérrez la mete, y se llega el segundo gol de México, por poquito, ya en las postrimerías del partido, terminando ya, en el tiempo extra se está jugando, y gana México 1-0 Sudáfrica para terminar el primer tiempo. Buena noticia, le voy a contar, fíjense que el Ministerio de Educación de El Salvador brindó un balance de estado de los centros escolares en el país, y debido a las lluvias de los últimos días ocasionados, por la tormenta tropical Cristina, se mencionó que 124 escuelas reportan daños en su infraestructura y que 265 escuelas se encuentran en áreas de alto riesgo. El Banco Mundial mejoró la proyección de crecimiento económico de El Salvador a 3.2% para 2026, según consta en su informe Perspectivas Económicas Globales, publicado este jueves. Y el presidente de Estados Unidos, Donald Trump, anunció hoy la suspensión de los ataques militares que estaban programados contra Irán para la noche de hoy, tras asegurar que se registraron avances significativos en las negociaciones destinadas a poner fin al conflicto que estalló a finales de febrero. Termina. Ahí está, ya regresamos. Termina el primer tiempo, gana México a Sudáfrica en el primer partido de este Mundial 2026, jugándose en tres países de América: México, Estados Unidos y Canadá. ¿Cuánto te debo? Buenas tardes, somos Ritmo Guanaco, aquí está la música salvadoreña.
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0: estrellado.
1: Se vienen dos modificaciones.
2: Sí, Mora, que es el jugador jovencito, 17 años.
3: Minuto 63, México sigue ganando 1-0 a Sudáfrica en el primer partido del Mundial 2026, que se ha inaugurado en el Azteca de México, la Copa del Norte 2026.
2: De Williams, va cerrando muy bien Gallardo, saca Montes.
1: Ahora eso jugar con la gente también, ¿eh? Ahí Revisco, está silbando, meto cambio.
2: Centro adentro, y yo salgo ileso.
1: ¿Sí? Sí. Por eso le tiró el pardo a los jugadores.
2: Muy vivo.
3: 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Acaba de entrar Mora, uno de los promesas del fútbol internacional y del fútbol mexicano, ¿eh? Minuto 65 entró. 1-0, México gana a Sudáfrica en el Mundial 2026. 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Minuto 67. Gol de Jiménez. Gol, gol, gol, gol, gol. Minuto 67. México gana 2-0 a Sudáfrica en el Mundial 2026. Raúl Jiménez. ¡Felicidades a los mexicanos! 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Golazo, golazo, golazo, golazo. 2-0, gana México. Gol de Raúl Jiménez, segundo tiempo, minuto 67. Ya a las 4:35 minutos, 4:35. La temperatura está marcando 82 grados Fahrenheit, 28 Celsius esta noche. Temperatura mínima de 72. Posibilidad de tormenta eléctrica, alguna tormenta eléctrica, mayormente nublado. Esta noche, para mañana, máxima de 83, con 20% de posibilidades de alguna lluvia. Gana México 2-0. Goles de Quiñones y de Jiménez. Quiñones al 9, Raúl Jiménez al 67. Y bueno, vamos a la hidratación. Y nosotros vamos con la noticia deportiva. ¡Démosle!
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3: Le cuento en lo que tienen el tiempo de hidratación en el partido de México-Sudáfrica. Mourinho vuelve al Real Madrid. Es oficial, firma por 3 temporadas hasta junio del 2029. Han pasado 13 años de su primera etapa, 3 semifinales de Champions, 3 títulos y un terremoto. Llega por su cláusula de 15 millones de euros. Las vacas de última hora azotan el Mundial. Guataro en 2. Figura clave en el centro del campo de Japón, también se cae la lista definitiva y será reemplazado. Haití también confirmó otra salida y Argentina espera el último momento para reemplazar a Valerdi. Bueno, y el árbitro vetado por Donald Trump para entrar a los Estados Unidos pitará la Supercopa de Europa. Sí, tras conversaciones con la Confederación Africana de Fútbol y la UEFA, ha designado el árbitro somalí Omar Hortán para dirigir la Supercopa de UEFA 2026 entre el Paris Saint-Germain y el Aston Villa. Y Bernardo Silva, a punto de convertirse en jugador del Real Madrid. Óigalo. No, no, no. El Atlético de Madrid. El Club Blanco gana la batalla y Barça y Atlético de Madrid están esperando ahí. Pero parece, todo apunta que va a ser blanco, Bernardo Silva. El luso podría coincidir otra vez con Mbappé, como en el Mónaco del 16-17. Uy, sí, sí, vamos con Chico Osorio hasta El Salvador. Ya está listo, Chico. Y adelante, Chico.
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5: En Ritmo Guanaco Internacional, estas son las informaciones deportivas en este 11 de junio. A partir de hoy, nuestros reportes diarios estarán enfocados altamente en el desarrollo del Mundial United 2026, que ha iniciado con el duelo que a esta hora protagonizan México y Sudáfrica. En el otro compromiso de la jornada 1 del Grupo A, esta noche en el Estadio Akron de Guadalajara, jugarán Corea del Sur y República Checa. Surcoreanos dirigidos por Yoon Bo-hwan clasificaron invictos y buscan mantener su racha mundialista. República Checa, de la mano de su entrenador Miroslav Klose, vuelven a una cita mundialista tras 20 años. Ambas selecciones apostarán por sus equipos estelares en su primera presentación. La Copa Mundial continuará mañana con 2 partidos. Por cierto, serán las inauguraciones oficiales de los otros 2 países organizadores. Por el Grupo B, en el BMO Stadium se enfrentarán Canadá y Bosnia y Herzegovina, mientras en el SoFi Stadium de Los Ángeles, por el Grupo D, se verán las caras Estados Unidos y Paraguay. Municipal Limeño iniciará sus entrenamientos este próximo 22 de junio de cara al torneo Apertura 2026 que está previsto arranque el 25 de julio. La representación unionense tiene planificado trabajar por 1 mes. Durante 15 días lo harán en Santa Rosa de Lima y las últimas 2 semanas esperan hacerlo en Estados Unidos. El equipo auriazul seguirá siendo comandado por Jorge Humberto Rodríguez Álvarez. Además, la dirigencia santarroseña está evaluando seriamente iniciar el próximo certamen con el plantel que finalizó la temporada anterior, ya que hasta el momento FIFA no les ha notificado aún sobre su petición de levantar el castigo que pesa sobre ellos para poder fichar jugadores en los próximos 3 torneos cortos debido a la demanda que interpuso el defensor colombiano Leivin Balanta. En este jueves seguimos escuchando a Dani Gutiérrez.
3: Gracias, Chico, gracias, gracias. ¡Ey, qué calor! Llegó el chollonazo. Que levante la mano el que quiera. Dino. No, que quiera cerveza y ron. Démosle con cerveza y ron. 4:40 en el ritmo guanaco allá. Minuto 72, sigue ganando México 2-0 a Sudáfrica.

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5: .452, saludos a la licenciada, que anda disfrutando la fiesta del mundial. Saludos.

Vázquez. Ha tocado balón por aquí con Reyes. Alvarado. Edson Álvarez. Va el cambio de frente de Edson. Buscando a Gallardo. Viene a Gallardo. Va con Chávez. Aquí está tomando la Vázquez. Dominando Luis Chávez. Dominando también Villa. Aquí combina los recién ingresados junto a Mora. Venga para Chávez. Gallardo. Va tocando la pelota con el jovencito de Gilberto. Mora. Villa. Chávez. Esto puede fatigar a la gente en los últimos tramos, pero se construye a paciencia. México. Mora.

0: Pelota y la salida de Edson. Allí va tomando Álvarez.
1: Minuto 88 ya. A dos minutos para el final del tiempo reglamentario, más lo que agregue el árbitro. Gana México 2-0, el primer partido del Mundial. Esta noche está el segundo, Sí, hoy, ¿a qué hora es? A las 9 de la noche. República de Corea contra Chequia, República Checa. A las 10 de la noche, siempre por Telemundo.

minuto 90 ya. Primer partido del Mundial 2026. Vamos a escuchar los últimos minutos. Bueno, han dado 7 minutos extra, así que no. Vamos a ver.

0: forcé una jugada.
1: Ah, ahora sí, fue con el bolsillo de arriba para Monte. Claro. Al de abajo, no, al de atrás. No, Roja, no. No, iba para afuera.
0: Iba para afuera,
1: ¿no? No me pareció una falta dura, ruda. No, no, no, el árbitro dice que iba para el arco, no, iba para afuera. Para mí lo van a tener que llamar, Se queda con 10 por ahora, a ver.
0: Y hacia afuera, pero...
1: No, para mí es tarjeta amarilla.
0: Sí, tarjeta amarilla para porque no tenía tampoco un ángulo seguro para rematar, estaba de costado.
2: Dos expulsados en Sudáfrica y ahora tarjeta roja para jugador mexicano.
1: Reclama a los jugadores mexicanos, es falta anterior contra Chávez en el área rival, fuera del área.
0: Se quedaron en toquecitos cortos de un metro, dos metros, con un adversario que el único pensamiento era defender. Le dio oportunidad de recuperar y de salir y salir.
2: 2-0.
1: 4 contra 3.
2: Gol de Quiñones y de Jiménez.
1: México. Expulsado Montes. Y hay tiro libre de Sudáfrica. Lo tendrá que hacer Mokoena. Señoras y señores, 9 contra 10. Tiro libre, el shoteador fue a hablar con el técnico.
0: Hace rato que no la veo esta, ¿eh? Increíble.
1: Hay tiro libre para Sudáfrica. Se acerca Mokoena. Se va arribando en Boasi también. A ver qué sale de esto. Atención. 2-0 México. Expulsado Montes.
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1: Lateral para México.
2: Sigamos escuchando los últimos minutos del partido México-Sudáfrica. Claro, se puede. Démosle, sin miedo.
0: Remate directo al arco.
2: 3 minutos y llegamos al final. Vamos con la musiquita ahí. Eso, ahí.

0: 2-0 con goles de Quiñones y de Jiménez. Ha ganado bien, convenció de a momentos, de a ratos. Ha ganado 2-0, se quedó con 10, Sudáfrica con 9. Se terminó, rompieron el hielo, el Mundial está en marcha por Disney Plus. ¡Ganó México! En el debut.
1: Está claro que hay muchísima satisfacción en la gente de México, pero en el fondo quizá en las circunstancias.
2: En el corazón.
3: ¡Ganó México! ¡Viva México! 2-0. Sobre Sudáfrica, el primer partido. Eso es importante, ¿eh? Muy importante ir ganando los primeros partidos. Porque así pasar a la siguiente ronda, y especialmente siendo de casa. Solo uno llegará al final. Hey, la final será aquí cerquita en New Jersey. Ya compró su boleto en el MetLife Stadium, New York. Realmente está en New Jersey el estadio, pero dicen New York, así que le vamos a dar New York, el estadio de New York. Viernes 11 de junio del 2026, ha arrancado el Mundial. De aquí en adelante es fútbol, fútbol, fútbol, desayuno, almuerzo y cena, desayuno, almuerzo y cena, desayuno.

30, mínima 69 para mañana. Para el sábado, otro día bonito, 87 la máxima, día soleado, mínima de 68 en la noche, cielos claros. Caliente el domingo a 93 con un sol, pero súper caliente. El domingo y por la noche, posibilidad de lluvia en 60%. La posibilidad es la temperatura mínima en 68 grados Fahrenheit. 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Ganó México 2-0 en el primer partido del Mundial jugado en el Azteca. La inauguración del Mundial 2026, 48 selecciones. Ya está México con su primer partido esta noche. Esta noche a las 10 de la noche, República de Corea contra República Checa o Chequia contra Corea. Hoy a las 10 de la noche, y usted todos los partidos los puede ver por Pico, por Telemundo. 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

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Vamos con la música salvadoreña. Tina, ¿dónde estás, Tina?

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esperando el partido a las 10 de la noche. República Checa contra Corea. República de Corea. 10 de la noche. Hey, gracias por haberme acompañado, ¿no? ¡Felicidades, México! Ganó 2-0 el primer partido del Mundial, la inauguración. ¡Qué chivo, vamos! Bueno, y esperamos entonces mañana a las 3 de la tarde, Canadá contra Bosnia. Y a las 9, USA contra Paraguay. Los equipos anfitriones están jugando primero, ¿eh? Y mañana a las 3, Canadá con Bosnia. Y a las 9, Estados Unidos, Paraguay. Ahí no importa la situación, la crisis, la enfermedad, el problema más grande que estés pasando en estos momentos, tranquilo, hombre. Ponelo en las manos de Dios, confía en Él. Espera, Él te va a ayudar en el momento, lo decía, lo mejor para vos. Sí, Dios tiene control de todo, ¿eh? Así es que sabe lo que necesitas y no necesitas. Esté tranquilo, 100% confiando en Él, ¿eh? Te va a dar paz, te va a dar tranquilidad y te va a dar paciencia para esperar. Y sabes otra cosa, que Dios te ama tal y como sos, así como sos. Nadie te puede amar como Dios te ama. Nadie en esta vida, nadie. Un amor incondicional, maravilloso. Que Dios me lo bendiga, feliz tarde. Aquí estoy mañana de regreso. Mañana venimos regalando la comida cortesía al Santaneco y venimos con el otro partido del Mundial a la hora del ritmo guanaco. Hasta mañana. ¡Aló!

Tardes, amigos radioescuchas. El placer enorme de estar nuevamente comandando esta nave acá junto a ustedes. Pues para mí es un lujo estar acá compartiendo este programa después de haber escuchado a nuestro colega y amigo Daniel Gutiérrez ya por 32 largos años acá en el medio de la radiodifusión, trayéndoles noticias de primera mano, por supuesto, dentro del ámbito local, regional e internacional. Gracias a nuestro amigo Daniel Gutiérrez por su programa Ritmo Guanaco, y ahora pasamos a dar paso a este programa que tendremos, como siempre, música, y pues uno de los nuestros, quieras o no, está ocupando el primer lugar en este inicio, en este recién comenzado Mundial FIFA 2026, con tantas anomalías que, pues bueno, a veces sí es un poco degradante ciertas imágenes que se han visto, pero nosotros no tenemos ningún poder ni político ni de migración ni nada. Simplemente comentemos lo positivo y lo negativo de este mundial, pues esperando que sea un éxito desde acá, aunque no lo crean, pues nuestra solidaridad con los palcohabientes allá en la Ciudad de México, con ese estadio Azteca que les han robado algo, pues que no se debería haber dado, pero el poder es poder, y pues ojalá en el transcurso de lo que va del campeonato, pues ellos puedan solventar esa situación allá en el estadio Azteca. Bueno, pues felicitando a nuestros hermanos mexicanos en el ámbito deportivo, pues obtuvieron su primer triunfo. Y pues aquí nosotros vamos a hacer todo lo humanamente posible porque usted disfrute a plenitud de la programación que con mucho cariño, con mucho entusiasmo hemos preparado para ustedes. Tenemos ya la música seleccionada, pero si usted quiere enviar un saludo a alguien en especial, o simplemente amistad, pues usted sabrá. Los micrófonos están a su disposición. El teléfono está a su disposición. 617-350-9931. Siempre deseándoles feliz cumpleaños a aquellos que están en este día, pues celebrando su natalicio. Pues desde acá de esta cabina, pues los mejores éxitos. Siempre deseándoles salud y pues que sus sueños puedan realizarse siempre y cuando sean bien para ellos mismos y la sociedad. Y pues aquellos que están privados de su libertad por diferentes circunstancias, siempre pidiéndoles que mantengan la paciencia, pero más que todo la fe en Dios, que pronto de alguna manera van a solventar su situación. Nuestro deseo de este humilde, desde esta humilde estación. Así de que, pues ahí estamos para servirles en cuanto a nuestras posibilidades. Siempre allá en la consola principal, nuestro dinámico activo, siempre sonriente, dispuesto y decidido, nuestro ingeniero Mohamed, que también está alegre y dispuesto para dirigir esa consola del sonido y que ustedes puedan recibir este programa de la mejor manera. Y al micrófono, como siempre, su servidor y amigo Roberto Velásquez. Vamos a ver qué les parece la programación de este día. Recuerden nuestra línea de contacto 617-350-9931.

0: Dígamelo usted en la línea. Hello. Dígame.
1: Habla Rubio, ¿cómo estamos?
0: ¿Perdón?
1: Habla Rubio, ¿cómo estamos?
0: Oh, Denis, ¿cómo estamos?
1: Bien, bien, bien.
0: Dígame.
1: Está ahí al aire, estoy al aire, lo escucho ahí.
0: Sí, sí, dígame. Lo escucho.
1: Bueno, saludos a todos por ahí, felicitando al pueblo mexicano por ese gane.
0: No, pues de igual manera estamos festejando, es uno de los nuestros y pues tenemos que estar
1: ahí. Estaba recogiendo, Roberto, toda esta semana gente de Escocia, de Marruecos, del aeropuerto.
0: Ajá.
1: Vienen motivada esa gente.
0: Qué bueno, qué bueno, qué bueno que se hagan presente
1: esta
0: a esta fiesta que la verdad merece la pena. Ojalá que pues el tema migratorio pues pueda solventarse, porque algunas imágenes que estuvimos viendo, pues cómo recibieron algunos jugadores.
1: Sí, le estoy preguntando ahora que recogí un grupo ahí. Me dice que la migración de Boston no está dando problema por el momento.
0: Bueno, ojalá que se mantenga así. Estuve recorriendo.
1: Están usando una estrategia y me parece bien, que viene con la camisa de su selección.
0: Qué bueno. Estuve recorriendo acá el Government Center y está bien bonito la instalación para los partidos, claro. Para que los que van a albergar ahí, me parece que tienen que dar una aplicación, les proveen un ticket y pues la pantalla está completamente grande y pues no tengo todavía... si es que van a siempre van a proveer agua o algo así, pero la entrada es gratis, lo único que tienen que llamar para que le den el ticket, porque el cupo es ilimitado, está muy bonito, la pantalla está...
1: Nosotros también estamos viajando, Roberto.
0: ¿Cómo dice?
1: Estamos llevando gente al estadio también, si alguien quiere ir, tenemos
0: vaya, pues,
1: 7 pasajeros.
0: Qué mejor ahí...
1: Si alguien
0: ahí,
1: quiere trabajar, si alguien necesita trabajo,
0: ahí no es, nuestro...
1: tengo los espacios ahí.
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0: Perfecto, Denis, tengo otra llamadita por acá, entonces ya sabe, un placer.
1: Saludos a todos.
0: Bueno. Dígamelo, señor.
2: Dígamelo.
0: Ah, no, pues aquí estamos, aquí está su voz al aire, don Nelson Capo, allá, el gerente propietario de My Shoe Repair. Allá, recuerde que todo lo que se exhibió en las pasarelas de París en la noche anterior, My Shoe Repair lo tiene ahí, atendido gentilmente por Cory, que es la manda más, y pues Nelson, el guachimán, no, ¿verdad? Propietario también, bueno. Así de que, no, pues Nelson quiere decirle algo a su público, cuál es lo que ha traído últimamente, ha exportado de todos esos países europeos, de Milán, de París, díganos.
2: No, no hemos traído nada ahorita, tenemos lo mismo, don Robert.
0: Bueno.
2: Quería que me complaciera una canción.
0: ¿Cuál quisiera escuchar?
2: Póngame los dos tucanes.
0: Los dos.
2: Los tres animales.
0: Con los tucanes, los tres animales. Ya me imagino que está Will Gallina por ahí.
2: No, no ha llegado todavía.
0: Los tres animales con los tucanes. Bueno.
2: Sí.
0: ¿Cómo no?
2: Okay. Lo dejo porque no hago un cliente.
0: Va, perfecto, bueno.
2: Okay.
0: Bueno. Ahí pasaba nuestro amigo Nelson. Solicitando una piecita musical. Así que ustedes, gracias mil por estar pendientes de esta su programación. Y los dejamos con la música de siempre.

Así es, así que comenzamos esta tarde alegre, esta tarde musical acá en los estudios. Recuerden, transmitiendo de la WUNR 1600 AM Radio Internacional en Boston. Para nosotros es un verdadero placer el saber que usted está pendiente de esta su estación. Recuerde, siempre sintonícenos a diferentes horas, en diferentes días, porque este es su servidor. Se aparece por la mañana, se aparece por la tarde, se aparece por la noche. Gracias al los respectivos programadores acá que confían en este servidor. Cuando ellos tienen alguna emergencia, pues aquí estamos listos como un bateador emergente. Para mí un verdadero placer poder servirles, saludando a mi hijo, el mayor de todos, a Carlos Roberto, que hace acto de presencia allá en la Ciudad de México. Él es mi primer hijo, fue el que me brindó la oportunidad de ser padre, gracias a su madrecita hasta el cielo, Ana Lucía. Pues con mucho cariño para mi hijo Roberto allá en México. Así de que gracias, aquí estamos siempre para servirle. Recuerde, estamos llegando a ustedes, quienes pueden sintonizarme a través de las ondas hercianas en la 1600. Pues cubrimos todo el área metropolitana, ciudades circunvecinas, un poquito bastante lejitos, y pues a través de la tecnología pues llegamos a todo el territorio nacional y por supuesto fuera de estas fronteras. Nuestro lema es que usted se divierta sanamente a plenitud. ¡Vámonos! Yulisa Ventura y la Sonora Maya, directamente de El Salvador para el mundo.

Pues ahí pasaba esa tremenda interpretación, La Loba. Así que aquí estamos nosotros para complacer peticiones siempre y cuando estén dentro de nuestras posibilidades. Recuerden, para nosotros es un verdadero placer poder servirles a ustedes cualquier petición que nos hagan, siempre y cuando esté dentro de nuestras posibilidades, lo haremos con el mayor del gusto. Para nosotros es un verdadero placer estar acá. Recuerde, este programa es completamente de ustedes. Nosotros simplemente somos servidores. Así de que, no, ya nuestro ingeniero, pues siempre nos dice, a la hora que sea, nosotros estamos dispuestos, esperando que el sonido esté llegando de primera. Complaciendo a nuestro amigo Nelson, allá en My Shoe Repair, que se encuentra bien atareado, que se encuentra disfrutando de esta programación. Vámonos con los Tucanes y esto que suena así.

0: Usted en la línea, dígamelo, hágamelo saber. Sí, dígame.
1: Si le habla Secundino Brazován.
0: Hello.
1: Digo yo, ¿quién está ganando el juego ahí, México o el, una cosa?
0: No le escucho bien, dígame.
1: Pónganse algo del grupo Algodón.
0: Del grupo Algodón, ¿cuál quisiera escuchar con Algodón?
1: Cualquiera, hombre.
0: Entonces le vamos a poner Algodón con alcohol para el dolor, ¿verdad?
1: Sí, se lo dedica a Argenis Díaz.
0: Perfectamente, gracias.
1: Ok, Manuel.
0: Sigue disfrutando, bueno. 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

0: Buenas.
1: Dígamelo.
0: Sí, buenas, ¿cómo estás?
1: Muy bien. ¿Y
0: Un
1: usted?
0: placer saludarle.
1: El placer es mío el saber que usted está pendiente de esta su programación y por supuesto me imagino disfrutando el verano y pues la música a veces, como le digo, de alguna manera hay ciertas facetas, hay ciertas frases que se asemejan con la vida nuestra, de los que contamos con ciertas edad y que hemos atravesado diferentes circunstancias. Pues para mí es un verdadero placer el saber que usted, aunque sea en silencio por ahí de vez en cuando me escucha, de vez en cuando me llama, pero está pendiente de la programación. Dígame en qué le puedo servir, que para mí será un placer.
0: Siempre, siempre, siempre. Ay, sí, siempre, escuchando esa voz tan varonil. Y felicitar a toda la comunidad de México por su juego ganado, su primer juego el día de hoy, a todos los mexicanos. ¡Hazlen!
1: Qué bien, qué bueno. Gracias a nombre. Usted sabe que somos un solo pueblo y estamos unidos. Y un triunfo en cualquier ámbito deportivo o social o cultural que tengan nuestros países, siempre nos sentiremos orgullosos de nosotros mismos, de esta lengua castiza tan hermosa, por la cual nosotros podemos hacer sentir lo que nos queremos, lo que los necesitamos, y siempre estamos a la disposición. El agradecimiento por decirme que tengo una voz varonil, imagínense la primera que me lo dice. Muchas personas me dicen, no, usted la voz que tiene no va para el micrófono, pero como yo siempre trato de hacer lo posible, de saber que se siente bien, entonces agradezco el aprecio que usted hace en cuanto a mi manera de expresarme a través de esta su estación.
0: Dígame. Sí, así es. Dino, felicidades para usted. Un saludo especial a Francisco Peña.
1: No se escucha.
0: Dino, un saludo para Francisco Peña.
1: Hello. No sé qué momento como
0: de parte de Maristaca.
1: La no sé que, si está bueno.
0: Y adiós, no sé, usted no me escucha, pero yo lo estoy escuchando.
1: Oh, sí,
0: mi voz está
1: ahora
0: en
1: sí
0: la radio.
1: Escucho, no. A ver, un momento como que se va, no sé
0: se
1: si
0: va.
1: Si gusta me vuelve a marcar para ver si quizás
0: cómo no.
1: Hay algún problema.
0: Sí, pero felicidades para usted, felicidades. Buen trabajo, hermano, buen trabajo.
1: La comunicación. Si gusta, me vuelve a llamar y con gusto le complaceré.
0: Ok, gracias. Gracias, amor, gracias. Muchas gracias.
1: Pues no sé qué está sucediendo. No sé si será acá, pero tengo todo activado. Pues de momento sí, a usted disfrutando. Si gusta, la damita me vuelve a llamar y con gusto le atenderemos. Seguimos con el gallo Tito Rojas y por qué es...

Así es, ahí pasaba el gallo Tito Rojas con ese tremendo tema, ¿Por qué este amor? Todo esto a través de su estación estelar WUNR 1600 AM en su dial. Para nosotros el enorme placer estar llevándoles calorcito en esta tarde de este jueves 11 de junio del año 2026, pues por supuesto hoy se dio fue la inauguración del campeonato de la Copa del Mundo FIFA 2026, y pues siempre saludando y felicitando a nuestros hermanos mexicanos por el triunfo obtenido esta tarde. Pues esperamos que poco a poco los nuestros vayan avanzando. Les cuento que estuve recorriendo acá el City Hall y la verdad que sí es bastante bonito lo que han armado ahí para que los que quieran venir a ver los partidos en el Fan Fest Festival de la FIFA 2026, pues aquí en el City Hall, contigo dentro de lo que concierne a las gradas que dividen entre el City Hall y el John F. Kennedy, entonces ahí han montado un escenario, una pantalla de enormes proporciones. Y averígüese, porque usted puede hacer una solicitud así, solicitando tickets para la entrada, son completamente gratis. Lo único que es cupo limitado, usted hace la reservación, le dan el ticket, cuando usted llegue, da su nombre, le dan el ticket y con ese entra. Lo único que tiene que llegar es con tiempo, porque como le hago saber de que el cupo es limitado. Y tuve la oportunidad de, voy a ver si subo el video que filmé con mi teléfono, y tuve la oportunidad de ver, no sé si son escoceses o irlandeses, porque me parece que ambos países tienen esa tradición de los hombres de andar con esas faldas cuadriculadas, y pues es la tradición de ellos, y la verdad que no. En mi caso no lo veo anormal, porque tengo un poquito de conocimiento y sé que la cultura de ellos es así. De la manera que sea, las diferentes culturas tenemos simplemente que respetarlas, ¿no? Cada quien es libre de los suyos, tiene su cultura, pues se ven bien. Estaba un grupito ahí, los filmé, estaban pidiendo información acerca de cómo era para ingresar a los partidos que se van a estar llevando acá en el City Hall. Digo el City Hall, no es dentro del City Hall, no, sino que en la plaza que está ahí en el City Hall. Entonces, si tienen la oportunidad, averígüense. Me parece que la dirección está ahí en FIFA.com, y me imagino, y pues usted puede solicitar su boleto para ingresar. Recuerde a la hermosa dama que me llamó, pues puede hacerlo nuevamente, no sé qué, estaba fallando el teléfono, pero puede volver a llamar, y si tiene alguna inquietud, alguna cancioncita en especial para nosotros, para este su servidor, será un placer verdaderamente poder complacerle, siempre con el agradecimiento a nuestro ingeniero, ya que está echando el arte, sudando la gota gorda allá en la consola principal, que es el que se encarga de regular el sonido, y al micrófono, como siempre, su servidor y amigo Roberto Velázquez. El enorme placer, siga usted disfrutando. Me pidieron algo de algodón, esperando con placer. ¿Qué le parece esto que suena así? Ah,

Pues ahí pasaba el grupo Algodón esperando haber complacido el capricho musical de la damita que nos llamó. Pues estamos acá para servirles siempre y cuando esté dentro de nuestras posibilidades. Saludando a todos nuestros amigos allá en el Zopilote Desplumado, allá a su gerente general, don Francisco Chico Magaña, y pues el que dirige el administrativo don Freddy Zapata allá en el Zopilote Desplumado. De igual manera estábamos saludando al gerente propietario allá de Diversiones Reyes, allá en el 92 de la Maverick Street, donde usted puede llegar a divertirse sanamente. 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Saludando a todos nuestros parientes, familiares y amigos en los diferentes lugares, diferentes ciudades, diferentes estados, diferentes países. Para nosotros es el verdadero placer, desde acá, de este humilde recinto de los estudios de la WNR 1600, para todos ellos. Saludando también de igual manera a esa bella y hermosa dama humilde, tan sincera, tan suave, a la damita Joen Celaya. Extensivo el saludo a su niña también, que ya está bastante grandecita, me parece que ya la superó en tamaño, y a tantas amigas, a tantos amigos, el enorme placer de estar acá llevando estos micrófonos, conduciendo este programa de la manera más humilde posible, pero lo hago con sinceridad, con gusto, con placer, siempre a nuestro ingeniero, el que me da el impulso y me dice: Roberto, no desmayes, sigue adelante, que tú eres uno de los buenos. Así es de que me dejo llevar, por eso siempre por el lado positivo, a usted que está sintonizándome, usted que está en su lugar de trabajo, que va en su medio de transporte o que está ya disfrutando la comodidad, la quietud y la paz de su hogar, pues para mí es un verdadero placer. Recuerde, esta es música selecta para un público selecto. Vamos con nuestra astronave conquistando más terrícolas, esperando que ustedes se agregue a este panel de sabedores y conocedores de buena música, para que usted jueves a jueves esté disfrutando con este su servidor Roberto Velázquez. Siga usted disfrutando. Recuerde, la catrachita hará acto de presencia. Me llamó, me dijo que va a estar con ustedes de 7 a 8, siempre esperando que la apoyen tal y como debe de ser. Me habían solicitado algo de Christian Nodal y nos vamos con esto que dice así. Recuerde, cualquier situación me hace saber si estamos llegando bien con el sonido, marcando el 617-350-9931.

Por supuesto, ahí complaciendo peticiones, ahí pasaba Cristian Nodal con Mujeres Divinas, saludando a mi segundo hijo, que está, mi primer hijo reside allá en México y mi segundo hijo reside allá en Arizona, Carlos Martínez, allá haciendo acto de presencia, disfrutando pues de la buena vida, pues esperando que la esté pasando de lo mejor, y por ahí vamos a estar tratando de complacer peticiones a todo lo que da. El programa que yo traigo preparado, más los mensajes que me mandan, y si me llaman, pues aquí tratamos con gusto de complacerles. Me mandó un texto a un caballero diciéndome que se recuerda allá en nuestro querido el Pulgarcito de América, pues haciéndonos saber de que se recuerda cuando las fiestas en nuestros patios allá de tierra y bailábamos, pero se acuerda de una cancioncita que por aquí se la voy a colocar, saludando de igual manera también a mi hermanito, a José Gerber Velázquez, que reside acá en la ciudad de Somerville. Extensivo el saludo para su amada esposa, la cuñadita Anabel Velázquez, y pues por supuesto para mis sobrinos José Velázquez y Aarón, también ya tienen la dicha ya de ser abuelos también, pues bienvenidos todos los integrantes, los que vienen renovando la sangre de los Velázquez, tanto en El Salvador, aquí y en diferentes latitudes. Nos habían pedido esta piececita diciéndonos que se acordaban de nuestro terruño. A ver si usted se recuerda, háganos saber, 617-350-9931.

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Ahí para que vuelva nuevamente el recuerdo de cuando esas fiestas allá en nuestros pueblos, allá en nuestro querido pulgarcito de América, en nuestro querido El Salvador, esperando a la haya disfrutado esta piececita musical y pues por supuesto con mucho gusto vamos por ahí tratando de complacer peticiones, vamos a ver qué nos habían solicitado, qué tenemos acá, tenemos nuevamente a esta salsa que dice así.

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1: Pues así es, ahí pasaba Tito Rojas con ese tremendo tema por mujeres como tú. Así de que ya sabe usted que cualquier petición la puede hacer marcando nuestro número mágico, el 617-350-9931. Con gusto le complaceremos siempre y cuando esté dentro de nuestras posibilidades. Así es, esto es WUNR 1600 AM en su dial. Saludando así como no a todos ustedes, nuestros amigos, los que se hacen presentes de las diferentes maneras, para nosotros es el verdadero placer de poder servirles, de poder alegrarles la tarde. Después de que usted ha culminado su jornada laboral, ganándose el pan de cada día de buena manera, pues felicidades, para que vean que nosotros los hispanos siempre venimos a ganarnos nuestros pan de cada día de buena manera, lícitamente. Así de que, pues, aquí estamos. Calurosa la tarde, caluroso el día. Como le digo, estuve haciendo el recorrido por la ciudad acá y de decir, Holly, en verdad el sol está avasallador, está caprieta, pero bueno, ¿qué nos podemos quejar? Lo que ya tenemos tiempo viviendo en este país, siempre en el verano nos quejamos, decimos que el calor es excesivamente fuerte, y cuando estamos en invierno decimos que el invierno es demasiado duro. Pues cada quien, ¿no? Yo en lo personal casi siempre he sido amante del verano, me gusta más el verano por... En primer lugar, porque, si se puede decir por lógica, yo vengo de un país tropical, de un país que es caliente. Aparte que el país al que yo pertenezco, pues, yo soy de la zona más caliente, soy de San Miguel, y todos los salvadoreños sabemos que decir San Miguel, uff, el calor es bárbaro, y pues entonces yo soy... Estoy hecho para el calorcito, pero bueno, usted dirá cómo se siente mejor, en el calor o en el invierno. Hay que respetar gustos, decisiones, y por supuesto aquí nos vamos siempre colocando pues la mejor música para ustedes, saludando a todos nuestros amigos, los que se hacen presentes, los que me llaman, los que me mandan textos. Pues para mí es un verdadero placer, y son ustedes los que me permiten seguir adelante en esto, tarea titánica, porque a veces yo comienzo a las 5:30, pero estoy aquí a veces desde las 2 de la tarde, pues ahí preparando la música, escogiendo y buscando todo lo que a ustedes les pueda hacer feliz, porque es tan sencilla mi lógica: si ustedes son felices, pues yo soy feliz. Vámonos.

Renato Caprile y sus melódicos allá por 1965 con ese hermoso tema Tina, Tina, Tina. Pues imagínese usted cuánto ha llovido de allá para acá. Pues bueno, gracias a nuestro Padre que nos permite pues estar todavía acá disfrutando de la vida. Nos vamos siempre siguiendo complaciendo por ahí, de a poquito vamos ya moldeando el día, ya nos tenemos una hora de estar al aire, y gracias a ustedes que son los que dan el aliento y el impulso para nosotros seguir adelante en esta subprogramación, siempre invitándolos y diciéndoles que la mejor estación que hay aquí en el área metropolitana de Boston es la WUNR 1600 AM en su día. Recuerde sintonizarla. Sabe que a veces he hecho programación a medianoche. Estuve unos días, comenzaba a las 11 y salí y cerraba a las 5. Entraba a las 11 de la mañana y cerraba a las 5 de la mañana. Pero para mí es un gustazo, es un placer el poder servirles a ustedes de esta manera. Para mí es, yo me siento satisfecho. Este es parte de mi itinerario, en lo cual me siento bien, esperando pues, por supuesto, no causar monotonía en ustedes. Me solicitaron a Los Ángeles Azules y esto que suena así.

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1: Hoy pasaron a Natalia Lafourcade con Los Ángeles Azules. Así de que aquí estamos, pues por supuesto, transmitiendo desde esta estación. Nuestro mejor deseo es que usted esté disfrutando a plenitud. Recuerde, prepárese para los que van a ir a ver el partido mañana acá a la alcaldía, pues vengan bien preparados porque el sol va a estar abrasante, y siempre esté pendiente del pronóstico del tiempo, porque si anuncian lluvia, pues ya se sabe que ahí es al aire libre, y entonces pues no es muy recomendable, después de recibir ese fatigante sol, después que le caiga un chaparrón de agua, pues la verdad que no concuerda, pues, y le podría ocasionar algún resfriado. Y a ustedes, nosotros los queremos tener siempre sanitos para que ustedes nos sigan acompañando desde sus lugares de trabajo, desde sus medios de transporte, o desde la comodidad y la quietud de sus hogares. Para nosotros es un verdadero placer saludar a tantas amistades que tenemos, pues, con mucho cariño para ustedes. Así de que ya saben, cualquier petición pueden hacerla marcando el 617-350-9931. ¡Vámonos!

Hoy pasaba los sabrosos del merengue con Si no te hubieras ido. Todo esto a través de su estación estelar. Recuerde, nosotros simplemente somos conductores, son ustedes los propios dueños de esta su programación, que aquí con mucho gusto nosotros seguimos y tratamos de complacer sus peticiones. Recuerde, de 7 a 8 estará con ustedes la Catrachita, y me habían pedido esto también. Por ahí nos vamos directo al meollo de la cuestión.

Pues ahí pasaba desde aquel día, pues canción que sí era famosa, pues en fuese famosa en la voz de Rafael de España. Pues imagínese usted, hace tantos, tantos, pero tantos años, ¿no? Y ahora en una versión diferente, pues la verdad, cuestión de gusto, ¿no? Si a usted le parece bien, bueno, si no, pues qué podemos hacer, ¿no? Pero pues ahí siempre tratando de actualizarnos y de poner la música que a ustedes les venga en bien. Nos vamos para la capital de la cumbia con esta orquesta. Usted me llama, me dice cómo se llama la pieza musical y el nombre de la orquesta.

Pues así es, ahí pasaba la Orquesta San Vicente con ese hermoso tema, Hola Soledad. Así de que aquí estamos transmitiendo, estamos llegando ya a tenemos las 6 de la tarde, pasados 56 minutos. Ya supuestamente la catrachita debería estar aquí. Vamos a ver si nos ponemos en contacto con ella para ver qué es lo que está pasando. Mientras hacemos la llamada, nos quedamos con esto.

Así es, estamos esperando ya a la catrachita que dijo que ya está estacionando su Mercedes-Benz ahí. Entonces, vamos a ver. Recuerde que la catrachita hace acto de presencia todos los viernes allá en Casa Mariachi, que está ubicado en el 49 de la Everett Avenue en Chelsea, de 7:30 hasta cerrar, con un bar completo. Usted podrá disfrutar de una cerveza, un trago, un whisky, un tequila, lo que sea, para mientras usted le sirven su platillo. Usted ahí le presentan la carta, usted escoge de ese inmenso menú que tiene con cocineros de primera. Pues usted, mientras espera, puede tomarse su traguito, su cervecita y escuchar a nuestra amiga la Catrachita con usted, esa dulce y angelical voz. O de igual manera, usted puede pedir un dúo con ella, puede decirle: yo me quiero echar un solo. De la manera que sea, la Catrachita es accesible y le cederá el micrófono y le complacerá. Recuerde, Casa Mariachi, que está ubicado en el 49 Everett Avenue en Chelsea, de 7:30 hasta cerrar. Y si no, puede irse los sábados y domingo a La Esquina Mariachi, que está ubicado en el 170 de la Washington Avenue en Chelsea. Recuerde, el sábado de 7:30 hasta cerrar y los domingos una hora antes de 6:30 hasta cerrar. Esto es en el 170 de la Washington Avenue en Chelsea. Pues, por supuesto, con todo ahí, ese menú que usted pide la carta, se la presenta, va usted y dice: esto es lo que quiero. Esto es lo que ya le pregunta a su familia ahí que van a comer. Para mientras ustedes les sirven, se están tomando su traguito, su cervecita, compartiendo ahí con familiares o amigos y también escuchando la dulce voz de la Catrachita, que siempre les hará compañía y les complacerá sus caprichos musicales. Recuerde, la Catrachita ya estará con nosotros acá. Dice que está estacionando su Mercedes sin 580 ahí, para que ustedes puedan disfrutar de esa dulce. Bueno, mientras me dijo, póngamele algo alegre, ¿cómo no?

Pues ahí poniéndolos a gozar siempre de parte de la Catrachita, como ella es una dama completamente de palabra, ya está ingresando, ya está en los camerinos haciéndose su respectivo calentamiento y ya el árbitro está autorizando su ingreso. La tenemos acá en persona a ese majestuoso trono, esa majestuosa damita. Vea la Venus de este siglo acá, pues ya preparándose con ustedes, haciendo todo lo mejor para que ustedes puedan seguir disfrutando de su angelical, tierna y dulce voz, para que ustedes sí sigan disfrutando. Para mientras le ponemos esto que dice así.

0: Buenas tardes, mis amores. Buenas tardes, mis amores. No, casi no me escucho. No sé si me estaré saliendo. Sí, uno, dos. Buenas tardes, ya estamos por aquí activados, aquí ya en nuestro programa La Catrachita contigo, en vivo y en directo, por supuesto, desde cabina de radio. Desde cabina de radio estamos ya por aquí, por supuesto. Uno, dos.
1: Sí, un placer verdaderamente estar compartiendo acá cabina con esta hermosa dama. La verdad que da miedo, pero bueno, hay que contener las emociones, hay que contener los impulsos y pues por supuesto, atiéndanmela como ella debe ser, como una reina, siempre marcando el 617-350-9931.
0: Claro que sí, mis amores. Recuerden que estaremos por aquí en cabina de radio, en vivo y en directo con ustedes, Dania, su catrachita. Y ya paso por aquí corriendito para invitarlos para mañana, que estaremos en Casa María Chivar, en la 49 de la Evere Avenue, en la ciudad de Chelsea, por supuesto. Y nos vamos a ir con una rolita de Frankie Ruiz. Si nos vamos con esto que suena.

0: Bueno, bueno, ya estamos por aquí. En vivo y en directo. ¿Sí nos escuchamos bien, don Roberto? Bueno. Y esta noche tenemos por aquí un invitado. Vamos a ver si se puede acercar al... No, tú no te vas a escuchar, pero por allá no estás escuchando, ¿ok? Acércate al micrófono. Bienvenido, bienvenido, ingeniero, ¿cómo está? Diga bienvenido, salude al público. Es que no nos escuchamos por acá. Ajá, salud al público.
1: Hola, hola, hola a todos los que están escuchando, que están sintonizados con la catrachita contigo este jueves.
0: Con él.
1: Caliente.
0: Está calientito afuera, no se pongan nervioso, muchachito, que aquí solo vemos tres. Ay, ay, ay, está calientito afuera, está riquísimo para que usted saque a la novia, a la chía, a la esposa, a la otra, para que la saque al parque a tomarse un, o a comerse un ice cream. Bueno, mis amores, el show continúa y felicitamos de una ya a México porque quedó campeón. Bueno, no es que quedó campeón, sino que ganó el partido.
1: Ganó su primer partido.
0: Ganó su primer partido. ¡Y arriba México! ¡Arre! Saluditos para todos mis amigos mexicanos, ya que me imagino que han de estar celebrando el gane del día de ahora. Así es que también pues los invito para mañana, que estaremos en Casa María Chivar, en la 49 de la Ever Avenue, para que así podamos celebrar el gane de México, señores. ¿Quién dijo que no? Bueno, y seguimos complaciéndonos y nos vamos a ir con esta rolita, tú con el...

0: Bueno, y seguimos la rumba con Dani Azucatrachita esta noche en tu programa favorito, La Catrachita Contigo. Señor ingeniero, dígame, ¿qué usted opina del partidazo de México?
1: Bueno, un excelente partido.
0: Sí.
1: Una goleada de 2-0. No pudo ser mejor.
0: No pudo ser mejor, ¿verdad?
1: Vamos a ver, tal vez vienen como... Aquí tenemos varios partidos en...
0: ¿Aquí en Boston?
1: ¿Sí? Tenemos este...
0: ¿Cuáles partidos van a ser aquí en
1: Boston? Partidos en la fase de grupos y tenemos partidos de eliminación directa, 2.
0: Oh, wow. ¿Cuántos tenemos de 2, dice?
1: 2 partidos de eliminación directa ya para la... cerca de la final.
0: Oh, wow. Bueno, mis amores, quiero mandar saluditos. Por aquí tenemos, ya nos acaban de textear. Saluditos. Saluditos para Barney hasta la ciudad de Somerville. Tenemos en línea una llamadita, la vamos a tomar. Claro que sí. Buenas tardes con la Catrachita.
2: Hola, Catrachita, ¿cómo está?
0: Bien, ¿con quién tenemos el gusto? ¿Desde dónde te comunicas?
2: Estamos hablando desde Somerville.
0: Desde Somerville.
2: Sí. Sí.
0: ¿Viste el partido?
2: Ay, buenísimo. ¡Viva México!
0: ¡Oh! ¡Arriba México, señores!
2: Todos somos mexicanos.
0: ¿Alguna cancioncita en especial o algún saludito?
2: No, un saludo especial a Pablo Saca, Plinio Saca y Mari Saca, allá en Charlatenango.
0: Saluditos para la familia Saca hasta Charlatenango, El Salvador, señores.
2: Y están en sintonía, compadres míos, Marino Saca y esta familia.
0: Bueno, gracias por estar en sintonía. ¿Alguna cancioncita para escuchar?
2: Bueno, a mí me gusta, según me ha dicho mi compadre, el grupo Algodón es muy bueno en El Salvador, ¿eh?
0: Ah, bueno, ahorita le colocamos una del grupo Algodón.
2: Sí, gracias, gracias. Escuchándote siempre, Catrachita, ¿eh?
0: Gracias, gracias a ti por estar en sintonía.
2: Bendiciones, mi amor.
0: Igual, igual, corazón. Bueno, mis amores, pues ya escucharon desde El Salvador. Saluditos para la familia Saca. Cuéntenos, ingeniero, ¿usted qué nos puede decir acerca de... ¿Conoce el grupo Algodón?
1: Verdaderamente no, pero...
0: El Grupo Algodón es un grupazo de El Salvador que canta música cumbia. Oh, en un ratito lo vamos a estar sonando. Bueno, mis amores, recuerden que el sábado estaremos en la esquina Mariachi a partir de las 7:30 de la noche. Estaremos por allá el sábado. Recuerden que les esperamos con mucho amor y con mucho cariño. Su Catrachita por allá en vivo y en directo con ustedes. Bueno, nos vamos con esta rolita y luego regresamos.

Bueno, bueno, en vivo y en directo con Dani Azúcar Trachita. Mandamos saluditos para la ciudad de Lynn, mis amores. También para la ciudad de Riviera, East Boston y Chelsea. Y nos vamos con la sabrosona Grupo Algodón, complaciendo y mandando saluditos hasta El Salvador. ¡Qué rico!

0: que a otra.
1: Bueno, y así estamos complaciendo con mucho cariño para ustedes, mis amores. Por aquí me pidieron una rolita de Carin León, mi primera cita. Quiero mandar saluditos a todos los nenes que manejan los taxis azules de parte de su jefecito. Así es que saluditos de parte del Catracho hasta la ciudad de Chelsea. Y nos vamos con esta rolita, primera cita.

0: Buenas, buenas, buenas tardes. Con Dania, sí. Secretrechita. Hola.
1: Sí, buenas tardes.
0: ¿Desde qué ciudad te conectas?
1: ¿Cómo está? ¿Cómo está? Estamos aquí en Brighton, Massachusetts. Sí.
0: Oh, saluditos hasta Brighton.
1: Sí, para que me salude a Francisco Peña de parte de don Eulogio.
0: Claro que sí, claro que sí, sí. Con mucho cariño.
1: Y a pues, don Lilo.
0: Estás en vivo y en directo, mi amor. Ellos te están escuchando. Saluditos para sí. Don Braulio y don Lino.
1: Lilo.
0: ¡Lilo!
1: Sí.
0: ¿Qué se me hizo Lilo?
1: Es parte de don Efraín.
0: El que anoche no se... Saluditos de parte de quién, diga su nombre, mi amor.
1: Don Efraín. Efraín Bencosme.
0: De parte de don Efraín.
1: Pero tú eres muy alegre, niña, tú eres muy alegre.
0: Ay, gracias. Espero que
1: muy
0: les esté gustando
1: dulce,
0: las rolitas.
1: Muy dulce.
0: Bueno, pues aquí estamos todos los jueves para que esté siempre ahí en sintonía con su catrachita.
1: Ay, catrachita. ¿Y dónde eres, catrachita? ¿De qué parte de El Salvador?
0: Soy 100% hondureña.
1: Ah, hondureña. Sí. Los catrachas son de Honduras.
0: Catracha, claro que sí, 100%.
1: Okay. Okay.
0: Bueno, recuerden que este domingo estaremos en vivo y en directo en la esquina Mariachi, allá en la ciudad de Chelsea. Queda en la 170 de la Washington Avenue, así es que esperamos que vengan para acá a visitarnos.
1: Sí. Lo que pasa es que Lilo está de cumpleaños.
0: ¿Quién está de cumpleaños?
1: Lilo, para que me la...
0: ¡Lilo!
1: Sí, Lilo.
0: ¡Happy birthday, Lilo! Bueno, ahí le vamos a cantar el domingo, le vamos a cantar las mañanitas, dígale, en vivo y en directo con la catrachita.
1: Vamos a llevar al Lilo para allá entonces.
0: Claro que sí, mi amor, ¿alguna canción en especial o...?
1: La que tú desees poner, mi corazón bello.
0: Bueno, ahorita le pongo una buena bachata, Duele, de Fran Reyes. Okay. Claro sí, que gracias. Sí. Bueno, gracias a ti por estar en sintonía.
1: Gracias, mi amor, gracias.
0: Saluditos.

0: Saluditos, saluditos, saluditos, mis amores. Mandamos saluditos para Angelo, que está en sintonía desde Newport, Rhode Island. ¡Qué rico! Y nos vamos a ir con esta rolita, el último golpe. Ingeniero, ¿quiere mandar un saludito? Tenemos aquí al ingeniero que nos visita desde La Ceiba, Honduras.
1: Si quiere mandar un saludo hasta la ciudad Puerta de La Ceiba, a mi primo Cristian Palma, que está sintonizado.
0: ¿Ahorita está en vivo? ¿Él también? Saluditos, saluditos. ¿Cómo dijo que se llamaba? Cristian. Cristian, saluditos. Adonai
1: Palma, el primo querido de la familia.
0: ¡Ay, Adonai!
1: Que la pase rico, primo, que la pase bonito.
0: Que se la pasen bonito. Y nos vamos con esa rolita, el último golpe.

0: Bueno, mis amores, recuerden que mañana le esperamos en Casa María Chivar a partir de las 7:30 de la noche. Estamos en Casa María Chivar en la 49 de la Everett Avenue en la ciudad de Chelsea. Y el sábado, pues nos vamos todos para la esquina Mariachi. Estaremos por allá a partir también de las 7:30 de la noche en la esquina Mariachi en la 170 de la Washington Avenue en la ciudad de Chelsea. Y el domingo regresamos para la esquina, pero más temprano, mis amores. Así es que les esperamos a partir de las 6 de la tarde este domingo. Creo va a haber partido este domingo, creo que lo vamos a estar, todo lo que es deportes actualizado lo vamos a estar pasando lo que es sábado y domingo. Así es que véngase para que disfrute de los deportes y de la música en vivo con Dania, su catrachita. Todo en la 170 de la Washington Avenue en la ciudad de Chelsea. Mandamos saluditos, no sé si se conectó Cristian de la Olla. Cristian Palma, saluditos.
1: Cristian Palma, Cristian Adonai Palma, Christian, hasta la Ceiba, el primo querido de la familia.
0: Las tres Zetas,
1: el rookie, el homie.
0: Bueno, también quiero mandar saluditos para Don Oscar, complaciéndolo con esta rolita. Hola, perdida.

0: Buenas tardes. Hola, hola.
1: Hello.
0: ¿De qué ciudad nos llama? Hola, hola. Bueno, se desconectó. Si quiere puede volver a llamar, que estamos en vivo y en directo, mis amores. Recuerde que usted puede marcar al 617-350-9931 y pedir su rol. Ahí metí la mano donde no iba. Apagué el micrófono. Bueno, estamos en vivo y en directo. Todo se puede y todo se vale, mis amores. Recuerde que puede llamar al 617-350-9931 y pedir su canción favorita. O mandarle un saludito a su novia, a su esposa. Como dicen, a la otra Coca-Cola. Bueno, mandamos saluditos para la ciudad de Nueva York, que por allá están en sintonía. Gracias, gracias por todo el apoyo que le brindan a Dani, a su catrachita. Y seguimos con Ola Perdida.

0: Bueno, venimos con una rolita que nos pidieron por aquí. Tatuajes. Ingeniero, ¿alguna vez usted ha tenido alguna novia que tiene tatuajes?
1: No recuerdo.
0: No recuerdo. ¿O no tiene memoria?
1: No tengo memoria.
0: Bueno, vamos a complacer con esa canción. Hasta Everett, mis amores. Elvis Crespo, hazte un tatuaje. Oh my God, con una flechita dice, abajo del ombligo. Y que diga, eso es mío. ¡Uy!

0: Buenas, buenas, hola.
1: Hola.
0: Ahora sí, ahora sí.
1: Hola.
0: Hola, hola, buenas tardes. ¿De qué ciudad te
1: Buenas tardes.
0: comunicas?
1: Aquí escuchándote, buena música.
0: Ay, qué bueno que le guste. ¿De qué ciudad se comunica?
1: De Everett.
0: Desde Everett, ¿algún saludito?
1: Para mi amigo Roberto Velázquez.
0: ¡Opa, Robertico! ¡Saluditos le manda la raza, Robertico! Ahí está en
1: Un
0: cabina, que
1: abrazo, bendiciones.
0: solo son piquetes en esa cabina, don Robertico,
1: Sí, salude, un abrazo.
0: Gracias, mi amor. ¿Alguna canción especial o todo bien?
1: Mañana te oigo ahí en el.
0: Ah, claro que sí,
1: Mañana nos
0: mañana lo
1: vemos, ¿sí?
0: esperamos por allá. Claro que sí. Gracias por estar
1: Okay,
0: en sintonía.
1: salude.
0: Saludos.
1: Okay.
0: Bueno, ya saben que mañana estamos en Casa Mariachi Bar en la 49 de la Everett Avenue, así es que le esperamos por allá y nos vamos a ir con esta rolita. ¡Cuestión olvidada! ¡Ay, qué miedo! Complaciendo hasta la ciudad de Molden. Y nos vamos con eso que suena.
2: Ahí está como

0: Buenas tardes. Hola, hola.
1: Catrachita, amor se escribe con sangre.
0: Claro que sí, corazón. Amor se escribe, ingeniero, póngame ahí. Amor se escribe con sangre. Bueno, gracias por estar en sintonía. Ah, vamos a aprovechar para mandar un saludito hasta...
2: Bueno, hay tantos saludos, tantos lugares que uno puede mandar saludos ahorita y no termina. Por ejemplo, en Florida, en Luisiana, en todo Honduras.
0: Ingeniero,
2: mucha gente está ahorita en este momento.
0: ¿Están en sintonía?
2: En sintonía con la Catrachita contigo. Pero quiero mandar un saludo especial hasta la Ceiba nuevamente a mi primo Cristian y a la familia, lo que Gladys, Marjorie, Silly, un saludo y que los quiero mucho y que se porten bien y que tengan cuidado con esos calores. Saludos, saludos.
0: Saluditos y que nos dejen carne.
2: Ah, y un saludito también hasta Nueva York para Melvin Bonilla, que está ahora en estos momentos sintonizado contigo.
0: Bueno, mis amores, ya escucharon ustedes su saludito. Y queremos complacer con el precio de tu error para toda nuestra gente bonita de Colombia. Que están en sintonía, mis amores, en la ciudad de East Boston. Y luego venimos por ahí con sangre. ¿Cómo dijo el...?
2: Amor se escribe con
0: sangre. Amor se escribe con sangre, claro que sí.